0: 723, vamos en el aire 0013.
1: Correcto, señor. En caso de atrasarse, por favor, pido que igual de todos modos saquen un DLA por las dudas porque sería muy justo con el tiempo. Por si llega a vencer el campo.
0: Recibido, oye, pues estamos, gracias.
2: Listo, Rodan, la Chile 424.
1: Foxtrot Alfa 31 y punto de espera 2885, buen vuelo.
2: Foxtrot Alfa 131 y 128-85, la Chile.

0: Parque Torre, muy buenas, Lanchile Chile 4241 Alfa.
1: Lanchile 424, muy buenas. A la vista tránsito 321 en final.
0: Afirmativo.
1: Perfecto, 3 mismo ocupa, mantiene pista 31 detrás.
0: Detrás del tráfico que viene en final, posición y mantener, estamos fuera ahora.
1: 731, viento 280 grados 8 nudos, autorizado la aterrizaje.
2: Autoridades, aterrizar pista 31, Roxmar 71.

0: Chile 424, entonces, ¿estaría en condiciones de realizar Fernando Tosor?
1: ¿Perdón? ¿Me repite?
0: Sí, estaría en condiciones de, posterior a la salida, realizar Fernando Posterior Posición Tosor.
1: San Fernando Tosor, me mantengo.
0: Correcto.

0: Tiene 424, ocupa, mantiene pista 31, terminada tarde para 50.
1: Ocupo, mantengo 050, Fernando.

0: Me responde.
1: ¿Me confirma la frecuencia?
0: ¿Cómo no? 1, 2, 5, décimo 6.
1: 25-6, la Chile 424. Hasta luego, gracias.
0: Hasta luego.
2: Palomar 1542.
3: Superficie, el Bondi 5152 en la posición 20. Estamos listos para retroceder su puesta marcha. ¿Alguna posibilidad de natar?
0: Preguntamos y te confirmo el título.
3: Muy amable, gracias.

0: Pero parque control, Roxma 731 a la cuadra del 72 Bravo, esperando persona a tierra.
1: Recibido.
2: 5152, en la 20 inicio,
0: muy bien, autorizado retroceso puesta en marcha de la 20, muchas gracias, 5152.

Superficie Bondi 5152, listo rodar. 5152, bueno, por izquierda Alfa 31 y 28.85.0, vamos a ver. Muy bien, por izquierda Alfa 31 y 28.85 Torres 5152, gracias.

0: 1613, 1000, autorizar, repetir, 731, 1021, el pone aquí.
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0: Autorizado.
1: Marco 1, 5-2, punto de espera de 3-1, listo la salida.
0: 5-2, buenas, autorizó ingrese, despegue, pista 3-1, viento 280 grados, vamos de nuevo.
1: Autorizó ingreso, posición y despegue de pista 3-1, Bondi 5-1, 5-2.
0: Correcto.

0: Ronda 5-2, minuto 22 y 25-6, Baires, con bola.
1: Baires, 25-6, gracias.
2: De la pista aprobado y a rodar para pista 31-3.
3: Iniciamos, volvemos a rodar para 31-3.

0: era Sky 536, consultado.
1: Sky 536, adelante.
0: ¿Le habrá llegado el pedido por la autorización por AICAR?
1: Correcto, ahí estamos pidiendo con Baires, su horario en el aire 0040, ahí se lo pasó todo por ahí.
0: Muchas gracias.

0: que pone a la Chile 47.
1: La Chile 47, ir a Fusca, 2500 pies.
0: Afirmativo, directo a Fusca.
1: Autorizado, RP pista 31, 1021 el QNH, notifique Chile.
0: 1020 el QNH, la Chile 47, profe.

0: 09, buenas noches. 8, inicia el retroceso. Avíseme si cuando inicia, por favor.
1: El 3108, señor, mantenemos en la posición 7.5 más que si estábamos en condiciones de suelo de señalero.
0: Ok, no hay problema, me llaman listos.
1: Dale.
0: Parte superficie, gestión 603, cuidado por... 1613. Muy buena. Van por Alfa y mantienen antes de Lima, van a probar la 10. Alfa de Lima, probemos la 10, la gestión 603. 3163, ¿estaban listos?
2: Sí, señor, de la 10, para
0: permitirme. Inician ahora de la 10 y rodada para 31 notificados.
2: Iniciamos a la 10, señor,
3: visual pista 311021 al QNH, notifique...
1: Lo llevamos al final, visual, y notificamos final, gracias.

0: Sky 536, listo, remolque en sentido.
1: 356, aprobado la posición 4 y arrobado para 31.
0: Aprobado la 4 y llamo para arrobar 31, Sky 536.

0: 536, coordina con tierra, por favor, no tira tan para atrás.
1: Ok, le digo, gracias.
0: 3108, bueno, Nissan retroceso, pues marcha para 31 y a rodar notifica, atento tránsito retrocediendo de la costa.
1: Recibido, coordinamos con tierra y autorizado retroceso en el sentido para 2031 y volvemos a hacer la rodada.

0: 1-2-1-0-5-3.
1: Cero grado, pesaje en 3-1.
0: 1-1-0-5-3.
2: Hola, Lima Alfa 31-2765, vamos a volar.
0: Lima Alfa 31-2765, arriba. Lima y al alto. Hace que no se

0: Sky, May Alpha 31 y 28.
1: Pues sí, seguimos con el Sky, May Alpha 31 y 28.

0: 347, fuera Mike.
1: Bueno, ATP mantengan, que ahí van a pasar 2-320, primero de Sky y el segundo de Sherman. Detrás del segundo 320, continúan por Alfa, Lima y a la posición 04.
0: Posterior al segundo 320, Alfa Lima el 4, la esquina 4-7.
2: Superficie Saigon 15182.
1: 15182, adelante.
2: Posición 6, condiciones de puta que puesta en marcha.
1: Bueno, antes ya le confirmo la posición.
2: Bueno, quédate, ¿no?
3: Aeroparque Torre, buenas noches, modo 3-1, punto de espera, pista 3-1, condiciones para salir.
4: 1053, muy buena. Disculpa, 1053, minuto 35, tiene asignada la posición enfrente, van por Foxtrot y 21-9 hasta antes de Lima.
2: Copiado, posición backtrack y Juliet, activa.

0: Están autorizados por Backtrack y Chulín, entonces.
1: Muchas gracias.
2: No, 63 en condiciones de la salida.
0: 3163, muy buenas. Ocupa Mantine, pista 31, información de tránsito, liberando por Chulín.
2: Ocupamos y mantenemos pista 31, 3163, copia la información.

0: 1053, Julia, posición 46, en posición nivel en frecuencia y buenas noches.
1: Julia, muchas gracias por todo. ¿Qué pasamos? ¿O qué pasamos nuevo o ya está? ¿Mantenemos frecuencia?
0: No es necesario, mantenga frecuencia y en posición 46, libera.
1: Muchas gracias.
2: Le va a pasar un 320 de Lan Chile detrás. Detrás de mí me dice, no sé, para 31 y arroba noche.
3: Bueno, cruzo el 320, hemos utilizado pulsa de puesta en marcha.

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0: 3163, minuto 37 en el aire, 25-6.
1: 25-6 con Baires, 3163, luego.
2: Parque de Oregon, noche de Sky, 536, listas y listitas, 31.
0: 536, muy buenas, autorizado ingreso. Despegue de 31, viento 280 grados, 5-9.
2: Autorizada posición TND, autorizada despegar pista 3-1 a la Sky 536, pues igual, gracias, muchas gracias.

0: Comando Espectra del Cali.
1: 3108, muy buenas. Con cabecera libre del tránsito van a ocupar y mantener pista 31.
0: Con cabecera libre ocupamos y mantenemos pista 31, 3108.

0: Poco Mike, vaya compasando con Baires Control 25-6, que tenga buen vuelo.
1: 26, buenas noches, buenas noches, compañero, gracias por todo.
0: Hasta luego. Sky 536, en el aire, minuto 40, 25-6, Baires Control, y que tenga buen vuelo hasta la vuelta.
2: Compañero 25-0, Sky 536, muchas gracias, buenas noches.
0: Correcto, 25-6.
2: Eso, 25-6, chao, gracias.
3: Correcto.
0: A 30 y
4: bombo. Michael 28, 85, gracias.

0: 1125182. Último punto de espera de 3-1 sobre alto.
1: Parece ground, A141 ready for taxi.

0: F2518. Último punto de espera de 3-1 sobre Alfa.
1: Parece ground, A141 ready for taxi.
2: Autorizado a ocupar y despegar está de los 240 grados, 7-2.
0: Bueno, ocupamos y despegamos cabecera 3-1, 5-1.
1: Alpha will call 128.85.
3: Let's call it, sir. Bye-bye.
1: Bye-bye.

0: Qué buena la 346.
1: La 346, muy buenas noches. Hay regulación al Pudahuel 0130, 0140, los que se me digan.
0: 0125.
1: Y no te puedo escuchar.
0: A la 0125, de ser posible.
1: Para 25 en el aire, muy bien. Dejamos el 30 y 25 en el aire, sale el aviso. Voy con permiso.
0: Excelente, y 30 en el aire.
1: 426, ¿quién está autorizado a Aeroparque Pudahuel, nivel de vuelo 360 Junín, Palomar 9, transición de la salida, mantiene 50 Palomar, código 0542.
0: Pudahuel 360, Palomar Netis, mantiene 50 Netis y 0540.
1: Cero cinco cuatro dos
0: para la Chile
1: 4-3. Copiado, no sé, los precios, atentos.

0: Parque Torre, muy buenas noches, 718-62 Alfa, punto espera, salida.
1: 862 Parque, buenas noches, ¿cómo le va? Autorizado a ocupar y despegar de 31 con el viento de los 240 grados, 8 nudos.
0: Ocupamos y despegamos de 31, 182 grados.

0: Marvel 3086.
1: 3086, buenas noches.
0: ¿Cómo le va? En condiciones de retroceso y encendido de la 8.
1: Número 8, iniciáis, esperamos para robar pista 31.
0: Iniciamos para 31 y a robar te damos 3086.
2: Con baile 25-6, gracias, 1-8-2.
3: Vuelo el 8-2, fue en aire, minuto 04. De parque, muy buena, ¿cómo le va? ¿Tienen el visual o explico el procedimiento?
4: Visual.
3: Vale, visual, básica para final de 31, ajuste 1021, el descenso de discreción. Viento en superficie 245, pista seca. Notifique básica para final.
4: Muy bien, 1-1, volvemos básica para final.

0: 15547, viento a los 240 grados calibre, autorizado a aterrizar en 31.
1: Aterriza en 31, 1547, gracias.
2: 0086.
3: Mike Alfa 31 y 128.
2: Mike Alfa 31 2865, chao, buenas noches.
4: Parque Terrestre, muy buenas noches, Rockmar 730, listo, vuelo 3, en plan de Santiago, nivel de vuelo 3.
3: Antes que nada, para el Rockmar 730, ¿cumplimenta el 0120 en el aire?
4: Firma 120, Rockmar 730.
3: ¿Y en cuánto van a estar listos para el horario de ustedes, chicos?
4: 15 minutos aproximadamente, Rockmar 730.
3: Copiado. Ya le confirmo el horario y 360 Junín, Palomar 9 Nepis, 50 Palomar 0371.

0: le repito, 360 Junín. La salida Palomar, van a mantener 050 hasta Palomar inicial y código 0371.
1: Salida por la vista Palomar 9, Nevi, 360 final y mantenemos 5000 hasta Palomar inicial. Transponemos al 0371 para Rock 130.
0: ¿Será una correcto el permiso? Ya les confirmo el horario de tren.
1: Gracias, Rock 130.

0: Smart City 30. Smart City 30, prosiga.
1: 0135 del horario de despegue, se llama el 2547.
0: 0135 el despegue, Roscomar City 30.

0: Que torre, muy buena, se llama hablar 3086, estamos pro 3-1.
1: 3086, parque, buenas noches, ¿cómo te va? Bueno, cuando quiera, vaya ocupando y manteniendo 31.
0: Muy buenas, ocupamos, mantenemos 31, le vamos a estar poder ese espacial y...
1: Dale, te dejo en el rumbo de pista de 50, ¿te parece?
0: Espectacular.
1: 1547, de arriba del minuto 14, se pueden comunicar con superficie, perdón, 1-1-9, que tenga buen descanso.
2: Bueno, con superficie 21-9, muchas gracias.

0: Listo, Radar Lanchile 426.
1: A 31 y 28.85, vuelo.
0: Mike Alpha 31 y 28.85, Lanchile 426.

0: Marcos, decisiones, muy buenas tardes, nuevamente los Martí del Estero, atento uno.
1: Parque, buenas, la Chile, cuatro.
2: Cuatro, dos, seis, parque, buenas noches, ¿cómo le va? Muy bien, acceso al ingreso, despegue de 31, viento a los 240 grados, 5 nudos.
1: Autorizado despegue de la 3-1, la Chile 4-2.

7426 en aire por el minuto 32. Se pueden comunicar con Baires en 256. Y no vuelve. Con Baires en 256. Muchas gracias. Buen día. Adiós.

0: Alfa, pista 31 y 128.85, vuelo.
1: Foxtrot Alfa, pista 31 y 128.85, Roma 0.

0: Hola, Parque Mona, 12651, Incuca ahí, 50 para ti.
1: 751, Parque Mona, ¿cómo le va? ¿Quieren visual o quieren procedimiento?
0: Visual, por favor.
1: Directo final, descenso, discreción, ajuste 1022, notifiquen final.
0: Visual 1022 y notificamos final, 12651.

0: Buenas noches. Corre Víctor Alfa, médico, ¿correcto?
1: Correcto, caballero, corre Víctor Alfa, la 21.
0: ¿No? Está autorizado. Retroceso, va a salir por el Alfa. Y a 90 de Delta, lo espero para cambiar de frecuencia.
2: Viento a 240 grados y se va a aterrizar en 31.
3: Aterriza pista 3-1, Argentina 651. Romar
2: 730, parque, buenas noches, ¿cómo le va? Bueno, detrás del colega que está en básica para final de 31, van a ocupar 31 detrás.
4: Posterior, entonces, así con arribo, posicionamos para pista 31, Romar 730.
2: Siempre detrás.
4: Muy buena noticia.
2: ¿Cómo le va?
4: Todo bien acá, tanto no.
2: ¿Le sirve un rumbo de pista en la Supra 50? Después Baile lo quiere llevar por la izquierda Nepi.
4: Bueno, ningún problema, muchísimas gracias.
2: Por ahí no.

0: Sector Álvaro Parque. Sí, para que vayas transmitiendo a los compañeros de rampa. La salida de la posición 21 es siempre mirando al sur.
1: Pues yo no sabía. Bueno, ahí le transmito la...

0: independientemente de que esté en uso la, la pista 1-3 o 31, siempre, siempre así, mirando al sur por la edificación y a la línea central. Correcto, para que pongas en marcha como estás ahora, pero al revés, mirando al sur.
1: Bueno,
0: el resto de las posiciones sí, en sentido al norte. Bueno, hasta 90 de pista por delta y 28.85.
1: Bueno, super, muy buenas noches. 1-5-1 liberó vía Fox.
0: 1-5-1, muy buenas. Continúen, Alfa Lima número 8.

0: Parque Héctor, Parque Mona, ¿cómo te va? Autorizado el cruce de pista desde Delta hacia India.
1: Cruzando
0: pista, Delta hacia India. Roma 730, en el aire minuto 46, se pueden comunicar con Baires en 25-6, lindo vuelo.
2: Con Baires en 25-6 para el Roxma 00.
0: Adiós.
3: Muchas gracias.
0: Chao chicos.
3: Buen turno, buen turno.
4: Claro, vamos a estar en la posición 26 a la 43.
5: Ya te confirmo el traslado, un instante.
4: Ya vamos a ver todos.

0: Foxtrot X cierra, parte.
1: Eagle, tiene detrás un 737 ingresando a plataforma, que va a la número 8. Luego el mismo inicia retroceso, sigan bien para atrás, salen por Lima, el eco mantienen y comunican 128.85.
0: Perfecto, para salir al tránsito que va detrás, tiramos bien para atrás para salir por Lima, su espera de eco 128.85 con torre, Foxtrot X cierra.

Golpe 3 a la parque.

0: Y muy buenas noches, Mark 3048, descenso para 3000.
1: 3048, Parque, muy buenas comunidad. ¿Qué hizo el nuevo procedimiento?
0: Vamos con procedimiento, si es fácil.
1: Clima 3000, autorizada RNP para pista 31, ajuste 1022, notifique sí que sí.
0: Clima 3000, autorizada RNP, pista 31, sobre 1022 y volverá a notifique. 3048, gracias.
1: Correcto.

0: 48, viento en superficie, 240 grados, 4 nudos, pista libre, autorizado a aterrizar en 31.
1: Autorizado a aterrizar en pista 31, Juan, 3048. ¿Será factible bajar un poquito la intensidad de la luz de aproximación?
0: Vale.
1: Gracias.
0: Ahí te bajé todos los puntos, están todos.
1: Impecable, muchas gracias.

0: Aeroparque Torre, el Novictor Oscar Whisky Sierra, buenas noches. Estamos a punto de espera de ECO con trazo final de 3-1 a la vía.
1: Oscar Whisky Sierra, buenas noches, ¿cómo le da? Recibido, mantengan fuera, yo le confirmo.
0: Queda más atento.
2: Aeroparque Tower, buenas noches, Go 7476. Passing flight level 6000, down to 3000 feet.
1: Go 7476, Aeroparque Tower, good evening, sir. Continuo MP 3000, clear for approach, RMP, runway 31, QNH 1022.
2: Cleared approach, runway 31, descend to 1700,
1: go 7476. 2500 feet, to Fusca position.
2: 2500. Go
0: 7476.
1: That's correct.
0: Super Fincher, que tiene 1836, buenas noches.
3: 1836, buenas noches,
0: ¿listos? Así es, de la 11.
3: Aprobado, bueno, a rodar.
0: A rodar.

0: Lima 3048, de arriba de metro 57. ¿Van por otro o por última?
1: Por última.
0: Vale, última Alfa 11 décima 9, que descanse.
1: Alfa 21 9, muchas gracias, buenas noches, 3048.
0: Adiós, chicos.

0: 7476 27 5 31.
1: Roger, we are clear to land runway 31, go 7476.
2: A la 39, al 3, correcto. Viendo cruzado por Foxtrot, correcto.
3: No, van a continuar por Alfa, en Eco van a mantener y comunicar nuevamente 28.
2: Alfa Eco y 28.

0: 3815.
1: Parque, muy buenas, ¿cómo le va? ¿Quieren visual o procedimiento?
0: ¿Qué tal? Buenas noches, vamos con el procedimiento, por favor.
1: Le verás 3000 pies, autorizado RNP para 31, ajuste en 1022, notifique en Sikkel.
0: Verás 3000 pies, Sikkel, volvemos a RNP 31, solo mira aquí, a ver.
1: Correcto.

0: Raro, una 836.
1: 08, le voy a solicitar que mantenga antes de Lima un instante, le cede el paso a un Embraer y detrás continúa la ECO.
0: Bien, mantenemos antes de Lima, cedemos el paso y vamos a tener 3043.
1: Gracias, 1836, rueda Lima Alfa 31 y 2885, chicos, a color.
0: Lima Alfa 31 y 2885, buenas noches, gracias, 1836.

0: call 7476. The two, contact now, ground 121.9R, bye bye.
1: Ground 121.9R, bye bye, call 7476.
2: 76, buenas noches,
1: continue taxi. 4 Mike, hold position, go 7476. For
3: my code position, go 7476.
4: Correcto. Continuamos, 3048. Continuamos, gracias. Parque, buenas noches, nuevamente, Juan, 3048
0: a cruce. Otacho Parque, le tocó enfrente. Bueno, autorizado el cruce de pista desde Eco hasta Yuket.
4: Sí, nos tocó el regalito. Bueno, cruzamos, gracias.
0: Tiene maquetito después, ¿no?
4: Sí. Calculo en una hora volvemos acá.
0: Bueno, sí, por lo visto de acá veo que están todos los bondis, están todos.
4: Esperemos, gracias.

0: 啊，这个 OK， 回过去。Pues buenas noches a los pasajeros que tienen 836.
1: 836 o 866?
0: 836, señor.
1: ¿Cómo le va? Buenas noches. ¿Estamos listos?
0: Estamos listos, sí.
1: Está a ocupar y esperar de 31. Comienzo de los 270 grados, 4 nudos.
0: Bueno, ocupamos de 31-136.
1: Acá aire me está ofreciendo rumbo de pista y 50, ¿le parece? De pista, el ascenso para 50, después ellos te llevan por acá.
0: Perfecto, entonces despegamos rumbo de pista y hasta 50, 1-8-3.
1: Correcto.
2: Marque, muy buenas, Argentina, 793 Pro, abrir a 50.
1: 793 de parque, muy buenas, ¿cómo le va? Bueno, espera, busca descenso para 2500 pies, autorizada RNP para 31, con ajuste a 1022. El que te precede es un 320, en busca hasta ahora con 160 de ground. Notifica usted en Siquez.
2: Espera, busca 2500, RNP para 31, si quiere notificar, una 7.
1: Correcto.

0: 25 secos, baches. 3815, pista libre, viento a los 270 grados, 4 nudos, autorizado a aterrizar en 31.
1: Aterrizar pista 31, 3815, gracias.
2: Alfa Lima, position 05, 7.

0: 866, llegando a punto de espera de pista 31 con
1: 866, parque, buenas noches, comunidad. Bueno, detrás del colega está en fila cortita, van a ocupar 31 detrás.
0: Detrás del colega en fila cortita ocupamos 31 detrás, 1866.

0: Parque Buenas, Argentina 1501.
1: 501 Parque Buenas, ¿cómo le va? La prueba de final, descenso de discreción, ajuste en 1022, notifique en final.
0: En 1022, final Volvo 31, Argentina 1501.
1: Perfecto, 866 en el rumbo de pista, el ascenso para 050, viento 247, despeguen de pista 31.
2: Despegamos de 31 en el rumbo de pista para 50, 1866.
1: Correcto.

0: 1793, viento 240 grados, 7 nudos, autorizado a aterrizar en 31.
1: Aterriza 31, Argentina 1793.
0: Correcto.

0: que 3815 estamos manteniendo acá lateral a la 33 al Fabio.
1: Copiado, gracias.
2: Yo tengo parque, buenas noches, ¿cómo le va? Bueno, en el rumbo de pista, 3000 pies.
3: Rumbo de pista, 3000 pies.
2: Correcto. El cambio de la salida, abren ahora, si pueden hacer un rumbo 042, el ascenso para 050, ¿lo puede hacer?
4: 042 de rumbo y para 501866.
2: Correcto, gracias. Vaya 25C, por favor.
4: Y pasamos con 25C. Gracias, buenas noches, 1866.

0: 1913, arriba minuto 14, se pueden comunicar con superficie 11 decimal 9, que tenga buen descanso.
1: 29 va a superficie 11 decimal.
0: Adiós.
2: Buenas noches, continúen. Alfa, aquí la de la 19, 7-9.

0: 1501, pista libre, viento a los 240, autorizado a aterrizar en 31.
1: Aterriza PESA 31, Argentina 1501.

0: 3000, volando en Pistones de Parque Mona, ¿cómo le va? ¿Le queda cómodo de ir directo a Siquel?
1: A Fusca se autoriza.
0: Fusca 2500, pies autorizada RNP para 31, ajuste 1022, notifique Siquel.
1: Fusca 2500, sobre 1021 y volveremos Siquel, Marvel 3149.

0: Camino Eco.
1: Para atrás, para atrás, para atrás.
0: He aprobado el retroceso para continuar formando.
1: Vuelve a decir otra vez a Fome Eco.
0: Lima la 9, que no aparece en 501.
2: Correcto, Lima la 9.
3: Autorizado aterrizar en 30 y no.
1: Aterriza en pista 3.

0: Parque Torre, muy buenas noches, Guaraní 818.
1: 818, Parque, muy buena comunidad. Directo final, descenso a discreción, ajuste a 1022, notifique final.
0: Directo final, ajuste 1022, Guaraní 818.
1: Correcto.

0: Parque Buenas noches, Charlie Eco, Punta Esfera, Eco.
1: Sí, no, Eco Parque, muy buenas comodidades. Ha utilizado el cruce de pista desde Eco hacia Juliet.

Gracias.

0: Autorizado 350 Wally Waichu. Lata 4 Bravo, mantiene el 5039, 0425.
1: Correcto, aquí la cierran su puerta. Y el señor Federico.

0: Parque de Torre, muy buenas noches. Mabel 3635, 43000, volando a Quilmes.
1: 35 Parque, buenas noches, ¿cómo le va? Bueno, la prueba de Quilmes, 3000 pies, autorizado RNP para 31, ajuste a 1022.
0: Autorizado RNP para pista 31, volando a Quilmes, 102, el ajuste es Marvel 3635.
1: Correcto, si quiere también acortar visuales, también está autorizado con descenso a discreción.

0: Para 4-0. 9-1, Parque Buenas Noches, ¿cómo le va? 3.000 pies, autorizado RNP para 31, ajuste 1022, notifique si queda.
1: Escríbeme 3.000, 1022, si quiere vuelve 1-0.
0: Correcto, si quiere seguirlo al colega visual, el colega que te precede está ahí a tu izquierda, en el Arrachuelo, si quieren hacerlo visual, llevarlo visual.
1: Gracias, vamos, gracias, David.
0: 3635, pista libre, viento a los 240 grados con 10 nudos, autorizado a aterrizar en 31. Estáis 35.

0: Puerto Romeo, Buenas Harbor, 301546, volando al final.
1: 315 Parque, buenas noches, ¿cómo le va? Bueno, clima es 3.000 pies, autorizado RNP para 31, ajuste en 22, notifique en ticket.
0: En ticket volveré, tenemos a la vista atrás, en final podemos el visual detrás.
1: Sí, también impecable, detrás del tránsito visual que está ahí en el puerto, detrás lo siguen, propia separación, descenso, discreción, notifique en corta.
0: Propia separación, en corta volveré, vamos detrás del tránsito final de Marlboro 315.
1: Muy bien. Marlboro 3635, en la Río Palmetto 23. Con superficie 1-2-1 decimal 9, que tenga buen descanso.
2: Superficie 1-2-1 decimal 9, Marlboro 3635, buen
1: descanso. Si van por última, chicos, activando que tengo un colega detrás suyo que está hacia la final corta.
2: Activando el Marlboro 3635.
1: Gracias.
3: Sí, que de 1-0-9-1.
1: Bueno, en continuar aproximando, allá previendo viento, que dice los 240 10 nudos, atentos a la pista libre de un 320 que está rodando y casi por libre.
3: Atento, ahí.

0: 1691, pista libre, viento se mantiene autorizado, aterrizar en 31.
1: Aterrizamos en 31, 1691.
0: Correcto.
2: Mike, número 1.
3: Mike, ¿cuál es el número 633?

0: 691, arriba de minuto 26. Se pueden comunicar 121 decimal 9, que tenga buen descanso.
1: Muy bien, 1219, muchas gracias, buena jornada, chau chau.
0: Chau chau.
2: Parque Torres, Marbar, 3015, final corta.
0: 5, muy bien señor, viento a los 240 grados, 10 nudos, autorizado a aterrizar en 31.
2: Autorizado a aterrizar en 31, Marbar 3015.
0: Moreno 823, Parque, me llamó, ¿no?
3: No señor, justo estaba por llamar, buenas noches.
0: Vale, pensé que me había pisado, ¿cómo le va? Bueno, si que vaya preparando, detrás del 320 que está en final corta van a ocupar 31 detrás.
3: Detrás del 320 en final corta a la vista, ocuparemos esta 3540.

0: 5, gracias. Aeroparque Puente Amaror 3109 en descenso para 60, nivelando en este momento.
1: 3109, parque, muy buenas, ¿cómo le va? Bueno, ¿quieren ir visual o procedimiento?
0: Visual, ¿se autoriza?
1: Bueno, de presente, básica para final de 31, descenso, discreción, ajuste 1022, notifique básica para final.
0: Recibido básica para final, volveré sobre 1022 y el descenso, discreción, Amaror 3109.

0: 315, arriba de minuto 3, espera, 29, el río fue, 959, que tenga buen descanso.
1: 29, muchas gracias, por que tenga buen descanso.

0: 30 grados, 5 nudos, pista libre, autorizada en Tecnam.
1: Autorizado a despegar, pista 3, ahora 8, 12. 8, 12.
2: Muy buenas noches, van a Rolo, van a dejar salir a Alfa Móvil 3.2 para una recorrida de la 21 y detrás continúan Lima a la 20.
1: Bárbaro, 3-1.
0: Correcto, lo tienes a la vista, ¿no?
1: Afirmativo.
0: Parque, muy buenas, ¿cómo le va? Bueno, ven a 3000 y ya te llamo para ir a la final.

0: Ranío 823, en el aire minuto 31, directo a Landa, Divaires 25-6, lindo vuelo.
1: Landa 25-6, muchas gracias.
0: Dios.
2: Pasa acá para finales, Marver 3-109.
0: Entre 109, viento de los 279, pista libre, autorizado a aterrizar en 31.
2: Autorizado a aterrizar pista 3-1, Marver 3-109.
0: 1-2-9, ¿quieren procedimiento visual?
3: Afirma, directo a final entonces, federación,
0: 1-2-9. Bien, directo a final, descenso discreción, ajuste 1022, notifique en final.

0: 69, de arriba del metro 35, con superficie 1219, que descanse.
1: 1219 con superficie, gracias, buen domingo, 3109.
0: Chao, chicos.
2: Recibo, Rubén, hasta antes, Michael, por favor, y Manteca.

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1: Okay, Mike, Alpha, runway 31, Hotel 6128, this is about 85.
0: Mike, Alpha, runway 31, 118, decimal 85, Goal 7475.
1: Correct, sir, bye bye.
2: 09 detrás del 737 de Gol, van a continuar por Alfa hasta Eco y en Eco mantienen y comunican nuevamente 128-85 porque es la 66 la posición.

0: Aeroparque Torre, muy bueno. Por 3, alcanzando eco con el counter a la vista.
1: 09, muy bien, mantengan fuera, en eco, se le confirmó.
0: Mantenemos 3, 1-0.
1: Counter, ¿te puedo usar una aeronave una vez que cruces eco?

0: 07475, could you confirm the frequency 125?
1: Correct, sir. 12885.
2: Pista Mara 3109, buen turno.
3: ¿Qué canta Dios?
2: Luego.
0: Approach, go 7475, go short, 931.
3: 7475, pero porque chavo, tú dices. No, el team, hold short, 931.
0: Go short, 31, go 7475.

0: parte van a hacer San Manuel 37, volando aquí en la contenida 6-0.
1: Saludos de Parque Buenas Noches, ¿cómo le va? Muy bien, en la prueba de Quilmes, 3.000 pies, San Justo en 22. Acá en San Quilmes, autorizado RNP para 31, notifique si queda.
0: RNP para 31, así que volvemos, así estamos con Pampa.
1: Sí, cayó, ya está coordinado la ambulancia en la posición con los datos copiados del paciente.
0: ¿Tiene conocimiento de nuestra posición asignada?
1: Testigos a la 07.
0: Recibido, muchas gracias.

0: Pero entonces, ¿sí te creen visual?
1: Chao, buenas noches.
2: No, negativo, porque estamos en el 4237. Bueno, sí, vamos visual y así queda normal. 3, 2, 3, 7.
0: Tonto, son ustedes, chicos, ¿no? Son turno 1, todo libre, pista libre también, viento 240-11, autorizado a aterrizar en 31.
2: Autorizado a aterrizar en 31, 3, 2, 3, 7, gracias.
0: Polymaps, call 7475, error 46, contact now, virus control, 125, decimal 6, bye bye.

0: 037 arribado a minuto 53, con superficie 1.19, que descanse.
1: 719, gracias por todo.
0: Debería tener la posición. A ver.
1: Partido, gracias.
0: De nada.

0: Parque Hermano 264, muy buenas noches, directo a Pit para 4-0.
1: 264 Parque, muy buenas, colega. Bueno, corrijan a Siquel, chicos. Siquel, descenso de discreción, ajuste 1022, notifique Siquel.
0: Siquel, descenso de discreción, 1022, vuelve Siquel, Hermano 264, gracias.
1: Six, no, one.
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0: Rockets, Mauro, descripción 64.
1: Call sign 220, underground amid 16, back it via Alpha, contact ground 121, this manager, bye bye.
2: Alfa,
1: 1-2-1-5. Recibido. Continúa aproximando, ya se confirma la pista libre del gol que acaba de aterrizar. Vaya previendo viento, los 240, 8 nudos.
0: Continuamos, gracias.

0: 964, Rosseo, aterrizar en 31.
1: Rosseo 31, parte, 164.
2: Alfa, Mike.

0: Alfa Romeo 134, la posición 2.
1: Alfa Romeo.
0: Foxtrot y posición 2.
1: Autorizado Foxtrot a 2.

0: Parque, muy buenas, es Manuel 3087 para 3000. Una para aquí.
1: 3087 Parque, buenas noches, ¿cómo le va? Visólogo, procedimiento.
0: Sí, son, si se puede.
1: Uno directo a final, descenso de discreción, ajuste a 1022, notifique en final.
0: Final de 31, volvemos sobre 1022.
1: Correcto.

0: 387, la Río fue al minuto 43, esta frecuencia 32 grados, que descanse.
1: Alfa, 4, 32 grados, más que más.
0: Perfecto, cualquier cosa más.
1: Perfecto.

0: Parque, Bondi 5189.
1: 5189 Parque, buenos días, buenas noches, ¿cómo le va? La prueba de clima es 3000 pies, autorizada RNP para el 31, ajuste 1022, notifique Siket.
0: 3000 kilómetros, RNP 31, vuelo Siket 5189.

0: 189, viento de 240 grados, 10 nudos, autorizado a aterrizar en pista 31.
1: Autorizado a aterrizar en 315, 189.

0: 589 arrivò a minuto 26, la frequenza Alfa Lima 31.
1: Alfa Lima era 31, 589.

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1 hasta 9, parte 1 noche, ¿cómo le va? La prueba de vela 3000, autorizado RNP para 31, ajuste 1022, notifique en final de corte. Sí, directo a la final, visual, descenso a discreción, notifique en final.

0: No, 79, arriba 2 minutos 46, mantenga esta frecuencia y derrode por alfa a la 21.
1: Bueno, alfa a la 21, mantenemos esta frecuencia, 1, 2, 3.

0: Falconer, reparque, buenas noches, ¿cómo le va? La prueba de Eptel, el descenso para 2500 pies, autorizada RMP para pista 23, ajuste en 1022.
1: Vamos con la prueba de Eptel.
0: Correcto, ya se pueden ir comunicando con San Fernando en 119, espero que tenga buen arriba.

0: Porque buen día, Cepero 5810 en D060 para 3000 pies.
1: Cepero 5810, parque, buenos días, ¿cómo le va? La prueba de Quilmes, 3000 pies, autorizado de RNP para pista 31, con ajuste 1022, notifique posición Seeker.
0: 1022, autorizado RNP para la pista 31 y notifica Seeker, Cepero 5810.
1: Correcto, gracias.

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1: Es que Perú 5810, pista libre, viento 240 grados, 8 nudos, autorizado a aterrizar en pista 31.
2: Autorizado a aterrizar pista 31, es que Perú 5810.

0: Marqué superficie, muy buenos días, estimado 3832. Parque, buenos días, adelante. Muy buena posición número 2, 3-5-0, vamos a visitar a Natal.
1: Dale, en México te llamo.
0: De una consulta, es Mar 3832, ¿alguna posibilidad que por performance utilizar la extensión del epítulo 3 para la salida?
1: La utilización de RCM, ¿sí?
0: Correcto.
1: Y ahí está medio complicado, chicos. Está de los 2.45 y ahí está hasta 10 nudos.
0: ¿Hasta 10 nudos está actual?
1: Sí, mira, yo acá tengo el termómetro, está en los 2.70, los 2.510. La mínima es 5, la máxima está dando hasta 15. Está la máxima, ¿no? El promedio. Así que promedio más o menos son 5, 7, 8 nudos.
0: Ah, copiado. Bueno, gracias por la información. Vamos a mantener pista 3.

0: 3738 Parque.
1: Adelante.
0: ¿Qué es el estado vía Cuquén o vía Dorbo, saben?
1: Vía Dorbo.
0: Bien, ah, entonces, porque estamos acá mal hecho. Ya te llamo.
1: Muchas gracias.

0: Escapero 5810 arriba, 2033, vamos a entrar por Foxtrot, luego Alfa, contenedor por Alfa, Lima al puente número 5.
1: Foxtrot, Alfa, Lima al puesto 5, 518, 10.

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2: ¿Listo, copiar?
0: Preciso parque destino y a ruta plan, 350 el ascenso hasta Pavón. Sorbo 8 la salida de pista 31, 050 hasta el norte de La Plata, contrapondedor 0461.
2: Autorizado aeroparque destino y a ruta plan, nivel de vuelo 350, límite Pavón. La salida Dorbo 8, de pista 3-1, restricción 050 hasta La Plata, transporte 0461.

0: 50 para 3000, RNP
1: 35 Parque, buenos días, ¿cómo le va? Bueno, RNP para 31 aprobado, 3000 pies, autorizado RNP, bueno, 2000. Ajuste B21, notifique en fina corta.
0: Aprobado RNP 31, 1022, final, volvemos, Argentina 1365.
1: Correcto.

0: 165, viento de 248, autorizado a aterrizar en 31.
1: Autorizado a aterrizar en 31, Argentina 135.
0: Correcto.

0: 235, el arribo fue al minuto 50, mantengo esta frecuencia y rueden por alfa a la 20.
1: Mantengo esta frecuencia, alfa a la 20, 1-8.
0: Perfecto, cualquier cosa me avisa.

0: Buen día, Cuadro 3812, a 33 Bravo con información Charlie, Río 330.
1: Nuevo parque, buenos días, ¿cómo le va?
2: Bueno,
1: otro parque Gareado Río de Janeiro, vía Ruta Plan, 330 la ascenso Tapabot, Sorbo 8 la salida, finalmente 05 la al norte de La Plata, con transpondedor 0554.
0: Par 3812, autorizado Aeroparque Río 330 hasta posición Pavón. Sorbo 8 a la salida, 053 al norte de Plata y 0554 a la zona. Como de 379.
1: Correcto, podría viento acá en Aeroparque, 0240 a los 210, máximas de hasta 10.
0: Ok, recibo, recibo.
1: Superficie muy... Buenos días, Bondi 5118. 5118, parque, buenos días para ti. Posición 31, información Charlie, copiada 350 Iguazú. Condiciones de copiar permiso, si lo tiene disponible.
2: Vale, Mario Punto Baile, si es hora de todo, estamos.
1: Bueno, muchas gracias, estamos estimando 7 puertas y 30.
2: Vale, yo no creo que haya demora, pero por lo dudo.
1: Bueno, muchas gracias.

0: 118 para. Sí, adelante.
1: ¿Listo, copiar?
0: Sí, adelante.
1: Autorizado Parque Iguazú y Arta Plan, 3400 hasta Gualeguaychú. Planta 4 Gabo, la salida. Simplemente mantiene 050 hasta el 6 a 19. Con transpondedor 1536.
0: Muy bien, autorizado Aeroparque Iguazú y Arta Plan, 3-0 en el base de Gualeguaychú. Planta 4 Gabo, la salida. 50 6 a 19, respondemos 1536.
1: Correcto, y bueno, le guardo el slot para el 40. Si se adelanta o sorpresa, me avisa por favor.
0: Excelente, genial, muchas gracias.

0: Parque 5810.
1: Ejemplo 5810, parque, buenos días, Fran. Ejemplo 5810, parque. Este Perú 5810, parque.
0: ¿Con qué nos va a pedir esa frecuencia?
1: Usualmente es 1159, pero por acá también estoy. Dígame, ¿quiere copiar?
0: Muy amable, sí, 5810, información está a disposición 5 y SR Lima.
1: Bien, tengo un segundo, ya le gestiono.

0: el ascenso hasta Ugala, Viván 4, inicialmente 050 hasta Ezeiza 19, con transpondedor 0531.
1: Bravo 119, 5000 pies, perdón, respondiendo al 0531.

0: 5-3, para push y cuarta marcha, mantenga hasta para push y cuarta marcha.
1: 0531, llamó push al ministro frecuencia, muy amable.
0: 0832, para aquí, ¿listo?
1: Listo, era 2.
0: Bueno, 2, iba cambiando frecuencia a 1885.
1: Aprobado la 2 y cambiamos a 2885, muchas gracias.
2: Quilmes.
0: Retema 7800, parque Buenos Aires, Quilmes, el descenso para 3000 pies, autorizada la RNP para pista 31 con ajuste 1021, notifique posición Seeker, por favor.
2: Autorizado RNP pista 31, QNH 1021 y notifica Seeker 7800.
0: Correcto.

0: Tamarra 3832.
1: Salimos por Sierra.
0: ¿Te confirma, salimos por Foxtrot?
1: Sí, dale, ¿cómo te queda más cómodo? Mike, ¿cómo te queda más cómodo?
0: Muchas gracias.
1: ¿Cuánto, listo? Pero muy bien, estoy en 2885, chicos, 2885. Counter, muy bien. Por allá. Es el último, ahí es el único que tengo. Está cerquita de Quilmes y después van.
2: Parque 7800.
1: Sí.
2: Me confirma condiciones del campo, caballero.
1: Cabo, caballero, y bueno, tenemos pista, pista seca.
2: ¿Me confirma viento, temperatura?
1: Viento estamos de 243 y temperatura hace 7 grados.
2: Muy amable.
1: Punto de rocío, 23.

0: Marvel 3832.
1: Por Foxtrot, Alfa a 31, Jessica Torre, perdón, y no te explicaba el indicio de salida.
0: Foxtrot, punto de 31, indicio de salida, vuelve con el Marvel 3832.

0: Norte Madrid, 18.00, viento superficie los 270 grados, 9 nudos, autorizado a aterrizar en 31.
1: Autorizado a aterrizar en 31, 18.00.

0: Contar, pues. Deja sacar un 320 que está atrás suyo por Bravo, así evitan demoras y pasan la recorrida, puede ser. ¿Por qué?
1: Adelante para 383.
0: Bueno, chicos, enfrenten Bravo, mantengan ahí, que van a ir por Bravo, así serán ustedes primeros antes de la recorrida, así no tienen tanta demora.
1: Perfecto, entonces acá vamos por Bravo, muchísimas gracias.
0: Sí, mantengan fuera, siempre fuera de pista, en Bravo.
1: Mantengan fuera de pista, Bravo, 383.

0: contacto más 7800, el arribo fue a minuto 08. Van a mantener esta frecuencia, liberan por Foto, Alfa, luego van a ir por Lima, al puente número 3.
1: Bueno, vía Foxtrot, Alfa, Lima, al puesto 3, 7800.
0: Correcto.

0: 132, cuando listo, pista libre, viento, estamos de los 240 grados, 8 nudos, autorizados a despegar del 31.
1: Autorizado a despegar del 31, el barro del 38, 32.
0: Muy bien, cruceo por carretera y ruta plan, encontrarás en la tapa 8, Torbo 8, la salida. Inicialmente van a tener 05 hacia el norte de La Plata, contrapondeo 0562.
1: Vamos, autorizado 350, límite para 8, Torbo 8, la salida 50 al norte de La Plata, 0562.
0: Corre.
2: Marca superficie, para 3812.
0: 3812, adelante.
2: Campo, buenos días, posición 33, Bravo, estamos utilizando el radar de proceso y pasamos.
0: 33 Bravo, probado, notifique listo a rodar en 128.85, por favor.

0: 832, en el aire sobre minuto 1-2, se pueden comunicar con Bayer 756, lindo vuelo.
1: 756, que tenga buen día, todo, gracias.
0: Chau. Contar, esta es la recorrida, ¿no? Del RCE.

0: 31 y 128, mantenga 128.
1: Mike, estamos por Foxtrot, apuntando a Foxtrot. Entiendo que sea Foxtrot Alfa, punta espera 31.
0: Correcto, así lo espero.
1: Foxtrot Alfa, punta espera 31 y mantenemos 128 decimal 85.
0: Correcto,
1: 812. Y le vamos a solicitar stop pass, por favor.

Argentino en Quilmes, perdón, en Pil, 3000 sobre Pil, confirmo el 360. Están recorriendo la pista, sí, haciendo el espectro, ya te confío.

0: 7, continúe con RLP Zulu para 31 sobre 1029 con EH.
1: RLP Zulu y 5.

0: 3, próximo a punto de espera de 3.
1: Buenos días nuevamente, ¿mantienen punto de espera?
0: Mantenemos punto de espera. Para su información, por Alfa, próximo a llegar ahí a la intersección entre Bravo y Alfa, las Leading Lights no están instalando.
1: Sí, hay 25 luces de borde rodaje, ¿no?
0: Sí, afirma.
1: Ahí sale de ahí el archivo.
0: Gracias.

0: móviles Torres. Excelente. Llegaron a escuchar lo de las luces, no sé si hay circunvalizamiento en lo que es Alfa y Bravo, aparentemente aparecen las luces de borde de rodaje, están apagadas, no todas, algunas. ¿Usted está
1: ya listo? Sí, afirmación, estamos listos.
0: Ocupan y despegan autorizado el pista 31 de los 300 grados minutos.
1: Autorizado, no ingreso, posición y despegue de pista 31 para 3812.
0: Correcto. 21-9, gracias. Igualmente, hasta luego.
2: Hunter, ¿qué persigue? 4 y 7.

0: De Parque, Torre, muy buen día, Argentina 1361, la copiada, 50 para 40 Pro a Quilmes.
1: 1361, muy buenas, 3000 pies, Quilmes, RNP 61 autorizado, bueno, en el final 1021.
0: 3000 Quilmes, en final notificamos o de 1021 a 1361.

0: Delta 31, 300 grados, 5 nudos, autorizado 3.
1: Alfa Vista 31, 1, 8, 3.

0: la verdad que no te puedo copiar.
1: Excelente, número 24.
0: No te puedo copiar entre ustedes, macho 37.
1: Correcto, a la posición 24 vaya.
0: ¿Y por 12?
1: Por alfa.
0: Ok, alfa, kilo a la 24.
1: Correcto, señor.
0: Ok, esa parte falta. Gracias, buenas noches.
1: Que tenga buen descanso.
2: ¿Repartiste Bondi 5118?
1: 5118, buenos días.
2: Buenos días, caballero, de la 31, posición de Petro 5 de Marcos.
1: Excelente, inicio de la 31, lo espero para rodar, pista 31.
2: Muy bien, llama a 31 y para rodar volvemos.

0: 6 minutos 30, liberando pista 21 de hasta luego,
1: liberamos y a 9, 1361.

0: Vamos a ir por Foxtrot 3, C826.
1: Desmaro, ¿no? Descuento de usted para ir por Foxtrot, por eso.
0: Ah, gracias, Foxtrot 3, gracias.
2: El Bondi 5118 en condiciones de 2.
1: 5118 recibido, puedo entrar al punto estera de pista 31, Mike izquierda alfa y en el punto estera 2865.
2: Muy bien, Mike izquierda alfa y punto estera de 31, Bondi 5118.

0: 20, Bondi 5118.
1: ¿Cómo no?
0: Tengo el paso ahora, ¿verdad?
1: Correcto, señor. Paso, paso.

0: Tito, radar 386.
1: Cambian 28-65-5118.
2: 28-65,
1: hasta la vuelta. Hasta la vuelta, radar 386 recibido. Postro izquierda alfa al punto de espera de 31, 28-65 también, muy buen día.
0: Postro alfa, punto de espera de 31, 28-65, para el punto de 386.
3: Buenos días, ocupan y despegan otra vez pista 31, 10-2.
2: Ocupamos y despegamos de pista 31, Bondi 5118.

0: Muy buenas, lugar 3826, alcanzando 3-1, condiciones.
1: 3826, buenos días. Llega a la 90 y tiene autorizado posición y este pista 31 de los 290 a 10.
0: Autorizado posición y este pista 31 de los 290 a 10.

0: buen día, Skyperú 5810, posición 5, listo.
1: Muy buen día, 5810, Skyperú. Inicien de la 5 y los que preparan.
0: Ya por listo, radar 5810.

0: Parque, buen día, Argentina 1863, cero para 3000, próximo pie.
1: Buenas noches, buenos días, 1863, 3000 pies, RNP Olímpica 31, autorizado con 1021 de 48, vuelvo en final.
0: Sobre 1021, RNP para la 31, vuelvo en final, Argentina 1863.
1: Correcto, 3826, despegaron a los 45 minutos, voy a ir 125, 6, hasta luego.
0: Vale, 25, 6, hasta luego, Smart Road 3826, gracias.

0: Primera parte, buen día, Red Martito 801, posición 3, lista cordera, autorización aquí.
1: Muy buen día, Pito 801, recibido, tienen autorizado el nivel de vuelo 360 hasta la posición de Gonzaga, y van 4 bravo a la salida, la recepción mantiene 0769, código 0413.
0: 63. Ruta Zubala, salida Bravo de la 531, paciente inicial para 50 a 6619, responde 0413.
1: Correcto, retornado, será muy listo.
0: Gracias. Aeroparque, Jai, Perú 5810, listo, rodar.
1: 5810, recibe. Panadería Mike, izquierda, Alfa, al 5331, 28850.
0: Mike por izquierda, Alfa Pista 31, 128,85, próxima frecuencia, 5810.

0: Parte 60510, punto de espera, pista 3, uno listo.
1: Sky 5018, buenas noches, buenos días. Tiene autorizado posición desde pista 31, al momento 300 grados, 102.
0: Posición, pista 31 para despegue 5810.
1: Correcto, despegue.

0: confirma, estamos autorizados a despegar 85810.
1: Sí, caballero, está autorizado el despegue con 300 grados, 11 nudos.
0: Autorizado a despegar, 31, 5810.

0: 5810, despego a los 55 minutos y aires comuniquen en 125 decimal 6. Hasta luego.
1: 125 decimal 6 aires. Buen día, gracias. 5810.
0: Chau, hasta luego.

0: día, Red Smart. Quito 801,
1: Red Smart, 7801, número 3, 5, 5, 5, 5, 5, 5, 5, 5, 5, 5, 5, 5, 5, 5, 5, 5, 5, 5, 5, 5, 5, 5, 5, 5, 5, 5, 5, 5, 5, 5, 5, 5, 5, 5, 5, 5, 5, 5, 5, 5, 5, 5, 5, 5, 5, 5, 5, 5, 5, 5, 5, 5, 5, 5, 5, 5, 5, 5, 5, 5, 5, 5, 5, 5, 5, 5, 5, 5, 5, 5, 5, 5, 5, 5, 5, 5, 5, 5, 5, 5, 5, 5, 5, 5, 5, 5, 5, 5, 5, 5, 5, 5, 5, 5, 5, 5, 5, 5, 5, 5, 5, 5, 5, 5, 5, 5, 5, 5, 5, 5, 5, 5, 5, 5, 5, 5, 5, 5, 5, 5, 5,

0: 5 metros más aproximadamente en esta posición, que tenemos un problema con carro.
1: Excelente, quedo atento para la próxima maniobra, ¿sí?
2: ¿Sí? 1021, autorizado.
3: Para terminar bien con uno.
4: Correcto.

0: Acá 155 al final, pero eso no.
1: Aterrizar 08 nudos.
0: Aterrizar, aterrizar, pista 3-1, Avianca 155.
2: Aeroparque Superficie, Marbella 3880, buenos días.

0: Buen día, 380. Que es 880 en la posición 32 Bravo, 380, información eco a Santiago de Chile, solicita permiso de tránsito. Recibido autorizado a Parque Santiago, 380 hasta Junín, Palomar 9 y la salida, 050 hasta Palomar, 0573.
1: Correcto, información,
0: para retroceso de incendio, notifica Smartware 3883.

0: la parte de Tierra, el paquete 801.
1: Muy bien, 7301, punto de punto de espera de punto 31, Mike, izquierda, alfa, y en el punto de espera 128, sumar 85.
0: Baja la punto 31, Mike, izquierda, alfa, y 7805, 801. Que tenga buen turno, ¿no?

0: recibido de por Alfa, Lima y por Cielo Número 4.
1: Alfa Lima, pues, 4 de la

0: 8-01, puedes pirar pista 3-1, listo.
1: Resmar 7-8-0-1, buenos días. Si están listos, autorizado posición, despegue pista 31 de los 300 grados de cruz.
0: Autorizado despegue pista 31, Resmar 7-8-0-1.

0: 880 recibido. Pro para Mendoza y Vestero Carrasco.
1: Puesto para que proceso encendido y llamo para el mayor cliente.

0: Muy buen día, Bárbara 3796. ¿Cómo le va? Estamos en la 66 con ecocopiado 350 Asunción.
1: ¿Y mi hijo 0925 al despegue?
0: Tenemos previsto y 10 el despegue, señor.
1: Sí, lo más próximo le puedo decir 0925, ¿sí? 0925 lo haré despegue.
0: Bueno, vamos con eso y después si se puede adelantamos, gracias.
1: Como no, vamos a estar atentos. ¿Copia y permiso?
0: Sí, por favor. Adelante.
1: Muy bien, entonces 3796, están autorizados a función, nivel de vuelo 350 hasta Bolivuay. Landa 4 Bravo a la salida, mantiene 50 hasta 619, 03.
0: Aeroparque Asunción, Landa 4 Bravo, 350 Gualeguaychú, 50619, 0361 respondemos, es Marbar 3796.
1: Correcto, cuando esté listo, aviso, ¿sí?
0: Volvemos listo, gracias.

0: Permítame Harvard 3880, disculpar.
1: 3880, recibido, señor. Bueno, Foxtro, izquierda, alfa, punto 0, pista 31. 28, con el punto 0, muy bien.
0: Foxtro, alfa, punto 0, 31, 1, 2, 3, 4, 5, 0, 0.

0: Bueno, Parque Torres, Mar del 3800, buenos días, punto espera 3-1.
1: Recibido, autop de pista 31 del...
0: Autop ocupar y despegar pista 3-1, Mar del 3800.
1: Correcto.
2: Hola, buen día. Tengo copiado, Córdoba, nivel 3, 6, 0.
3: Bien, entonces 3100 tiene autorizado nivel de vuelo 360 hasta Rosario, tomo 4 grados la salida, mantiene 050-3619, código transponder 1721.
2: Alfa la salida, 9 y el transponder 1721.
3: Correcto, información eco, 3-1-1, lo esperamos.
2: Ahora en 2 minutos lo llamo.

0: Aquí, buen día, 1260.
1: ¿Pero?
0: Buen día, señor. ¿Estamos en 219?
1: Sí, vuelve a llamar que están haciendo justo el cambio acá de persona.
0: Ah, dale, perdón, ahí. Muy buena vida, 1260.
2: Buen día.
0: Bueno, 9, muy bien, gracias.
2: Bien, aprobado,
0: aprobado, vamos a ver.

Por mí que fue a

0: Good day, NRC.
1: Buenos días, estamos en un minuto completamente listos. ¿Podría entrar algunos minutos nuestro servicio?
2: Consulto.

0: 1260 y en el rodaje pía al kilo 31 en el punto de espera 1280-85.
1: Kilo alfa, punto de espera de 31 y 2885, 1260.
2: Parte 1660, aquí más 7, 70, buen día.
0: 1770, buen día.
2: Posición 23, condiciones retro 60.
0: Ya lo llamo.

0: 我们是西北国土卫星的中心，
1: Iniciamos a rodar la cámara de oxígeno 770.
0: 1874, iniciar la rodada rotativa.
1: Eso es el 379.
0: Porque es muy fácil que parece que mantienen los

0: 331 en condiciones.
1: Buen día, 1-2-6-0-2-80, despegue 31.
0: Buen día, bueno, autorizados a ocupar y despegar de 31, 1-2-6-0.
1: Sí, buen día nuevamente, modo 3100 para retroceso y encendido.
2: 3100, buen día, mantiene el tránsito detrás, nos vamos.
1: Buen día, mantenemos 3100.

0: Argentina 1770 Lima y mantiene.
1: Lima y mantiene.
2: 25-6, compadre, gracias.
0: Sin atenerse,
1: Lima,
0: en punto espera comunican en
1: 2885. 2885 para salir, 21770, buen día, gracias.
0: Buen día, y se van a ir antes, así que si quieren ir, no lento, no hay drama.

0: 184 Lincoln Road.
1: Durán Vía Mike Alfa para 31-28-85, punto 0.
0: Bueno, Vía Mike Alfa 31-28-85, punto 0.
1: 1-8-84-8.
0: El 3100 siempre dice.
1: Sí, ahora le están dejando libre detrás. Dice error.
0: Perfecto, iniciamos y a rodar volvemos. 3100.

0: Parque Torre, Argentina 7770, buen día.
1: 7770, buenos días. Localizo viento 300 grados, 8 nudos, ingreso de despegue 31.
0: Ocupa, despega 31, Argentina 1770.

0: Buen día, 1874 inglesa, mantienen pista 31 y prevean 3000 iniciales en su salida.
1: Bueno, ocupamos el maniobra 31 y prevemos 3000
0: iniciales en 1874. Correcto, señor. Cero, cinco, cero, la salida, Paire, decimal 6, buen vuelo.
2: Con Paire, 25-6, esta vuelta, gracias, Argentina, 1770.
0: Adiós.
3: Teléfono 402.
4: 402, buen día.
3: Muy buenos días, estamos en la 13 para retro 7 en sentido.
4: Autorizado a rodar música.
3: Autorizado a rodar vuelo.
0: 0 grados, 10 nudos, 3000 en su salida, autorizado a ir.
5: Despega pista 3-1, Argentina 1-8-7-4 y para 3000 en la salida.
0: Correcto.

0: Corpiente, motor 3100, listo, rodar.
1: Mike,
0: tienes antes de Lima. 3100, Mike Alfa, y mantenemos antes de Lima.
1: Correcto.

0: 3100,
1: continuamos 31 y 2885 en el punto de espera. Que tenga buen día.
0: Igualmente, lindo verlo.

0: 3150, partir.
1: ¿Para qué?
0: Inicia radar notifica. Y 30 va a ser la hora de este.
2: Marque, buen día, Argentina 1242. En la 17, Puyo Puerto Macho.
0: Argentina 1242, buen día. Inicia radar notifica.
2: Inicia, vuelvo a rodar.
1: Para rodar, Argentina 1402.
0: 402, Lima Alfa para 31 y 2885 en Punta Espera.
1: Lima Alfa 31, ¿y me dijo la frecuencia?
0: 2885.
1: 2885, gracias.
0: De nada,
3: ingresamos 31, 37.

0: Marque Torre, muy buenos días. Cefaron 3100, próximo punto de espera Alfa 31, listo la salida.
1: Buen día, señor. Detrás del 320 de la compañía ingresan, mantienen pista 31, prevean 3000 pies en su salida.
0: Detrás del 3 de compañía ingresamos y mantenemos 31, prevean 3000 en la salida.

0: Roger, Argentina 1, 2, 4, 2.
1: Lima Alfa, 3-1 y 28-85.
0: Lima Alfa, punto de la pista 3-1 y 128-85, gracias, buen domingo.

0: Contact Tiempo Aire Control 125 decimal 6, ascienden a
1: 50 y Baires 256, buen día, gracias. 3796.
0: Adiós, señor. 3100, el viento en superficie de los 300 grados minutos. Ascenso inicial 3000 pies, autorizado despegue de pista 31.
2: Bueno, el ascenso inicial a 3000 y autorizado despegar de 31, es Mirror 3100.
0: Buen día, 14321, ingresan y mantienen pista 31.
3: Sí, del 321, ocupe y mantiene.
0: Tres mil, está.

0: Romeo 930.
1: Venga, 16 a Comodoro.
0: 380 GG, La Plata 8 Belgrano, 50 hasta La Plata y 1603.
1: 380 GG, La Plata 8 Belgrano, 50 La Plata, 1603.
2: Maro 3100, en el aire minuto 212, 050 en la salida, Baires Control 125, decimal 6, buen vuelo Córdoba.
3: 50 en la salida y 25-6, gracias y que tengan un buen día.
2: Aprobado, volvemos a rodar.

Argentina 1402, ascenso en salida, viento en superficie 300 grados, 10 nudos, autorizado despegue pista 31.

0: Argentina 1340, consulta. Sí, acaba de llegar un plan de vuelo con un nuevo nivel. ¿Qué van a adoptar ustedes? ¿350 o 310?
1: 310.
0: 310, bueno, copio. Nada, Asunción, tienen autorizado 310 hasta Gualeguaychú. Landa 4 Bravo, 50 mantienen hasta el 6 a 19, responden 0303, hora de despegue 15.

0: Argentina 1402, en el aire Milón Ascenso 050 en su salida, baile control 125 decimal 6, buen vuelo.
1: Para 50256, gracias por todo, saludos.

0: Argentina 1242, ascenso inicial para 3000 pies, viento 13.0 grados desnudos, autorizado despegue de pista 31.
1: Despega de pista 31 para 3000 pies, 1242.

0: Aeroparque, buenos días, Argentina, Charlie, recta.
1: Charlie, recta, buen día.
0: Buenos días, en la posición 43 para traslado a la posición 19, 1-9.
1: A 90 de Indiana.
0: Vuelvo a 90 de India, Argentina, Charlie, recta.

0: 1-2-4-2, ascenso para 0-5 minutos, 2-7 en el aire, Baires 1-2-5, decimal 6, número.
1: Para 5-0 y 25-6. Buen día, gracias, 1-2-4-2.

0: Parque. Muy buenos días, Argentina 1867. Vamos con la prueba del PIB 055 para 3000.
1: Buen día, 1867 con NH 1021. Autorizado RNP Zulu, pista 31. Notifica en SICAT.
0: Autorizado RNP 31.
1: Correcto, señor.

0: El Argentango sobre India 90.
1: Complica
0: 28.85. 28.85. La Parque Torre, buenos días, Argentina, Charlie, Rey Tango.
2: Buen día, mantienen Charlie, Rey Tango.
0: Mantiene Argentina, Charlie, Rey Tango. Alfa 31 y 28, 5, buen día, gracias.
1: Chao, buen día.
0: Chao. Cruza la Argentina, Charlie, Rey Tango.

0: El Ray Tango posteó el cruce directo a la 19 sin detener.
1: Recibido, autorizado a la 19 sin Argentina Charlie Radica.
0: Correcto. Y cuando estén estacionados completamente y puedan liberar frecuencia.
1: Recibido, estacionado, liberado frecuencia, Charlie Ray Tango.
2: Parque Torre, buen día, 1856, próximo punto espera 31 en condiciones.
0: Perfecto, buen día, 1856, ingresan pista 31, ya te confirmo la salida.
2: Ingresamos 31, 1856.

0: 856, 300 grados, 10 nudos, autorizado en ingreso, ya te confirmo la salida. Bueno, estamos right and wrong, ahí no se queden.
1: Superficie, ¿a qué tira Charlie right and wrong?
2: Por favor.
1: No tenemos señalero, estamos sobre de esta. No tenemos señalero para el ingreso a la 19.
2: Sí, a la 19.
1: No tenemos señalero para la 19.
2: Bueno, ingresen a la plataforma, por favor, y mantengan antes de kilo.
1: Ingresamos a la plataforma, mantenemos antes de kilo. Así que la Charlie Reita.
0: Seis despeguen 300 grados 10. Despega 32 grados.

0: Charlie Retango.
1: Adelante para Charlie Retango.
0: Muy bien, ingresen vía Kilo, plataforma y mantengan antes de Lima. La instrucción fue que ingresen a la plataforma por Alfa, no lo que está haciendo ahora.
1: Me repite, ingresamos por plataforma y mantenemos, ingresamos por Lima antes de Kilo.
0: No, está todo mal lo que me dijo. La instrucción fue que ingrese por Alfa a la plataforma, no lo hizo. Ahora ingrese vía Kilo.
1: Tenemos ingeniero a la vista ahora. ¿Pasa a la 19?
0: Pasa la
1: 19. Recibido a la 19.
2: Superficie, buen día, Argentina, 1666.
0: Maro, 3150, pasan por Alfa para 31, por favor, activando y 2865 a 9.
1: Pasa 31,
0: 1666, buen día, copien.
2: Copiamos.
0: Bariloche, 3800 Cicar, Palomar 9 Torun, 50 Martínez a Palomar, 1601.
2: Bueno, Bariloche, 380 Cicar, Palomar 9 Torul, 050 Palomar y 1601 respondemos.

0: Pero porque eso es Refugio de Morro, 3150, por favor, te
1: permite. Buen día, 3150. Bueno, cuando lleguen a la venta tienen autorizado ingreso y mantener pista 31.
2: Bueno, está buena.

0: Girona 867, minuto 35, aterrizaste, liberando por Alfa, 121-19.
1: Chau, chau, descanse.
2: Alfa, Girona 9, gracias por todo.
1: Muerto, no, 1-3-7.
2: Tomarlo, 1-3-7-0.

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0: Superficie, muy buenos días, Avianca 154.
1: Avianca 154, buen día, copia servicio.
0: Estamos listos a copiar autorización hacia tierra Kilo Bravo Oscar con información Fox de la puerta 499-314, pero pasa 36.
1: Muy bien, ahí está 154, están autorizados de Aeroparque, a Sierra Kilo Bravo Oscar, nivel de vuelo 13, y cierra hasta Ugala, la salida de Iván 4 Bravo, como restricción mantienen nivel de vuelo 050 hasta Ezeiza 19, responden 0347.
0: Autorizados a la ciudad de Bogotá, Sierra Kilo Bravo Oscar. Vía Viván 4 Bravo Viván, ascenso a 360 Togana, inicial 050 hasta 619 y responden 0347 Avianca 154.
1: Correcto.

0: Vista Bianca 154.
1: Sofía.
0: Informarle que aproximadamente 10 minutos estaré listo para recoger.
1: ¿Completamente listo, Bianca?
0: Llamarás completamente listo, Bianca 154.

0: Parque Argentina 1830.
1: Decía.
0: Sí, la 16 de condiciones de pulso, por favor.
1: Autorizado, cerrado.
0: Cerrado. 31, ¿no?

0: Aeroparque Superficie, buen día, Manuel 3144.
1: 3144, buen día, prosiga.
0: Muy buenos días, 32 Alfa, Catarata 230, inicial, con información Fox. ¿Siguen las demoras para resistencia?
1: Afirmada, continúan. ¿En qué posición están?
0: 32 Alfa y estamos estimando 1020 el cierre de puerta.
1: Copia.
0: A ver, atento. Copiar Smartboard 3144.
1: Iguazú, autorizado 230 hasta Guanajuato, Iguazú, hasta 4 grados. 50 mantienen hasta de 6 a 19, responde 1736, hora de despegue 1035.
0: Smartboard 3144 está autorizado a Cataratas, 230 Guanajuato, hasta 4 grados, 050 de 6 a 19 y 1736, hora de despegue 1035.

0: 1-8-3-0.
1: Prueba de Lima, Alfa 31, 28, 25, en 11-3.

0: Carro Monchet.
1: Ian Carro, autorizado a rodar Luis.
0: Autorizado a rodar, le llamará Bianca 154, nueva orden.
1: Chao, chao, de nuevo.

0: Aeroparque Gornicero.
1: 1340.
0: Estamos completamente en posibilidad de adelantar para ir.

0: Sí, Argentina 1772.
1: Bueno, estamos en punto, gracias.
2: Superficie, Avianca 154, repito, por
3: Avianca 154, rueda vía Mike Alfa para 31, 28, 85, punto 0.
2: Alfa al punto 031 y 18, 85, punto 0, Avianca 154, buen día, gracias.
4: Cero cinco cinco seis, fue un vuelo como...
5: ¿Qué haces, bro?
4: Llamado, tenemos a rodar. Gracias por venir.

0: Argentina 1838.
1: Adelante.
0: Inicia rodar.
1: Bueno, iniciamos de la 29 y volvemos a iniciar rodar. Argentina 1838.
2: A ver, parque 1470, muy bueno.
0: 1470, ya.
2: Dale, estamos acá en la 26 para mí.
0: Bueno, ahora lo estamos. Argentina 1772.
1: Sí.
0: Se van a ir unos minutos a empezar a la zona para iniciar.
1: Bueno.

0: Al árbol de noche, compadre.
1: Muy buenos días, Avianca 154, punto de espera, veniente.
0: Avianca 154, buenos días. Autorizado ingreso, despegue de pista 31 días en superficie, 0 grados, 10 nodos.
1: Autorizados a despegar pista 1, Avianca 154.

0: Parque Torre, muy buenos días. Norte 40 para 31.
1: Ya, 340, autorizado ingreso y mantener pista 31.
0: Ingreso y mantener 31. 1340.

0: Avianca 154 en el aire, minuto 04. Ascenso inicial 050 en su salida. Baires control 125 decimal 6. Buen vuelo a Bogotá.
1: Ascenso inicial 5000 y contacta 15.6. Muy buen día, muchas gracias. Avianca 154, gracias.

0: 3-1-28-105.
1: Alfa 3-1-28-105,
0: con
1: vuelo Charlie. Oficie 300 grados, 10 nudos, autorizado despegue y pista. Despegando de 31, 1-3-4.
0: Max, libre,
1: izquierda, rústica. Del Max, ¿qué vamos a cerrar? 7-7.

0: Víctor Radar Argentina, 1838.
1: 1838, Mike Alfa 31, 28885, punto espera.
0: Mike Alfa, para 31, 28885, punto espera. 1838.
1: Saludos.

0: Torre, muy buenos días de Argentina 1-0, próximo punto de espera de Pilar 1-0.
1: Buen día, 1-4-7-0, 3-0-0 grados, 10 nudos, ingreso de FD 31.
0: Esperando eso, FD pista 31, 1-4-7-0, si aquí de la prueba de Fernando posterior, Iván.
1: Por ahora tiene que ser la salida, ahí están acordando un tránsito de 6 a 8, no le va a dejar.
0: Sí, vamos a ver, 4-7-0.

0: Magnus.
1: ...38, buenos días. Bueno, tiene autorizado el A31. Inicialmente va a ser para 3.000 pies su salida. Viento 300 grados, 10 nudos. Puedes despegar también de 31 para 3.000.
2: Bueno, autorizado. Ocupa despegar bien 31. Ya se separa 3.000. Argentina 1838.
1: Argentina 1470, minuto 10 en el aire. Va a ir control 125 de 56. Adiós.
3: 25, sí, compañero.

0: Parque Superficie, muy buenos días. Comodoro 3031, vuestro copiado 340, Comodoro.
1: Comodoro 3031, buen día. Copien permiso, Comodoro.
0: Sí, Comodoro.
1: Comodoro 340 hasta CECEP, La Plata 8 Belgrano, 50 mantienen hasta La Plata, responde 1604.

0: MP Sierra 90 Exit notifica.
1: Sì, sì, diciamo in ciao.
2: Ciao, ciao.
3: Aeroparque, Sergio Tranquilo, buen día.
0: Foxtro, Sierra Kilo, buen día.
3: Listo, permiso para atrás. Hasta la 8.
0: Bueno, tengo el instante.
3: Ya tengo.
2: Qué buena información.
1: Ya
2: parque torre la esquina, no, 770. Aeroparque Superficie, buenos días nuevamente, es Marvel 314.
0: Buenas,
2: buenos
0: días.
2: Señor,
0: estuvo
2: completamente listo para iniciar. ¿Se podrá adelantar el horario de despegue?
0: Ahí estoy consultando.
2: Agradecido.

0: Otro cierra kilo a 90 de Chile notifica.
1: Otro cierra kilo, vamos a 90 de Chile.
0: Correcto.

0: Únicamente 885 penalti.
1: Vamos por favor. La posición 6 para retroceso y puesto
0: para. Autorizado a rodar multiplicado 1, 3, 6.
1: Vuelvo a rodar.

0: Charlie del Sierra, no se detengan, ingresen a la 11 directamente.
1: Ok, sin detenernos, vamos a la 11. Vamos a liberar pista ya, Charlie.

0: 4, Sierra Kilo.
1: Sierra Kilo, anuncia pista por
2: ti. Rey comunica.
1: Aerosal, 4, Sierra Kilo.
0: Cruz.
1: Estamos pista. Adelante para el teléfono 4-4. Autorizado retroceso, puesta en marcha, a rodar, volvemos. Marbor 3-1-4-4.

0: Señor cruce, Fósforo Sierra Kilo, van a ingresar por Lima a 8. Liberando, no se detiene ni 121 decimal 9.
1: Bueno, posibilidad de cruce, entramos por Lima, posibilidad de cruce.

0: condiciones de rodar, Argentina 1-666.
1: Mike Alfa para 31-28-85, punto espera.
0: Mike Alfa 31-28-85, Argentina 1-666.
1: Correcto, Ignore.

0: Kilo-India Tango.
1: Se libera la posición 6, le pido el stand, 44 posición 6.
0: Sí, se acaba de liberar, a 90 de Chile notifica.
1: A 90 de Chile, Kilo-India Tango.

0: condiciones de rodar es Harbor 3144.
1: 3144, rueda en vía Foxtrot Alfa para 31 28 85.0.
0: Rodamos vía Foxtrot Alfa punto 0, pista 31 con torre 128 decimal 85. 3144.
1: Correcto, y 8.

0: Aeroparque Torre Argentina 1-666, buenos días, próximo al punto de espera de 31.
1: Buen día, 1-666 que se va a Bariloche. Bueno, ingresan y mantienen 31.
0: Ingresamos y mantenemos cabecera 31, 1-666.
1: Cate, confirmo que Baile todavía no me contestó

0: 666, ambiente, superficie 3.0 grados, 10 nudos, pista 31, autorizado a despegar.
1: Autorizado a despegar, 31, Argentina, 166.
2: Buen día, permítanme allá, Alfa, Lima, Gate, Number 5.

0: Sí, te tengo, comunican 2885 para el cruce. 3144. ¿Ustedes pueden activar para despegar y 30?
1: Mantén.
0: Bueno, recibido.

0: 25-6, ¿cómo lo va a abrir, chicos?
1: 25-6, gracias.
0: ¿Sí, India Tango?
2: Adelante.
0: Bueno, le voy a apagar la barra, va a empezar a cruzar y le va a ceder el paso, va a ir detrás del gol que está rodando.
1: Ok, detrás del gol. India Tango.
0: Correcto, va a la 6, va a ingresar por Lima a la 6 detrás del gol.
1: Lima a la 6 detrás del gol, muchas gracias.

0: Aeroparque Torre, buenos días. Marburg 3144.
1: 3144.
0: Buenos días, caballero. 3144. Alcanzando punto de espera de pista 31. Le vamos a solicitar mantener unos minutos la posición.
1: Bueno, avisa listo.
0: Volvemos en condiciones. 3144.
2: Parque, buen día. Argentina, no. 5-1.
3: Muy buenas. Con H1022, Quilmes, 3000 pies, RNAP Zulu, pista 31, notifica en posición, Siquel.
2: Bueno, Quilmes 3000, 1022, ¿y podrá haber una posibilidad de acortar el sol?
3: Tiene inicial 3000 pies hasta pasar la ciudad y no hay problema.
2: Perdón, 3000 pies.

0: Aeroparque La Perú 2465, muy buen día. A través de 082 para 4000.
1: Buen día, La Perú 2465. Continúa la prueba de Quilmes. 4000 pies el descenso, QNH 1022. Y próximos a Quilmes le confirmaré el procedimiento.
0: Procedemos directo a Quilmes para 4000 pies, QNH 1022, La Perú 2465.
1: Correcto.

0: 3000 Lima, procedimiento RM611022 el QNH, turno 2, próximo a bloquear Siquete, el que te precede.
1: Continuamos para 3000 pies para la llegada RMP Cepisa 31 QNH 22 como número 2, Lamperú 2465.

0: Aeroparque Torre, Smartbar 3144 con el tránsito en final a la vista. Estamos en condiciones posteriores.
1: Bien, también confirmó 3144.
0: 3144.

0: metros en corta a línea animal 1.
1: Posterior al tránsito que está aproximando en final corta, ocupamos, mantenemos pista 3-1, 3-1-4-4.
0: Correcto.
2: ¿Me confirmaría el viento para 1-5-5-1?
0: 310 nudos.
2: Bárbaro.
0: No, busca la Perú 2465.
3: Afirmativo, la Perú 2465.
0: Perfecto.

0: Provincia Argentina 1602. Buenos días, en el remolque Puerto Mar.
1: Inicia a rodar, modifica.
0: Vuelve a rodar 1602.

0: Tiene una 551, aterrizó a minuto 39 y es por Alfa activando y 21-9.
1: Activando por Alfa y 21-9. Hasta luego.
0: Chao. Chao.

0: Viento en su 0 grados, 10 nudos, piso 1, autorizado a despegar.
1: Pista 3-1, autorizado a despegar, 3-1-4-4.
2: 5-5-1, Alfa y a la 21.

0: Golf Victor Alfa, buenas. Golf Victor Alfa, 90 de Sur y Norte.
1: ¿Cómo le voy a su chico?
2: Va a ir más de 6, hasta la vuelta de la 314.

0: Parque Superflow 2, listo, rodar.
1: Para 18.85.6.
0: Paz y Alfa para 31 y 28.85. Muy buenos días, Argentina 1602.

0: 4, 5, liberando por alfa, frecuencia 1, 2, 1,
1: liberando por alfa, 1, 2, 1, decimal 9. Número 2465, muy agradecido, buen turno.
0: De nada.

0: aeropuerto y la saludo 465, muy buen día, liberando vía Bravo, vía Alfa.
1: La saludo 465, buen día, Alfa, hasta antes de mayo.
0: Alfa, antes de mayo, la saludo 465.
2: Y monitorear en 21.9 que te...
0: Quiero pista, Lima, Lima, Lima, la 7, continuamos.

0: Continúa en Lima a las 7.
1: Por...
2: Uno 602, buenos van cabecera 31 y despegan 310 grados, 10 nudos.
3: Autorizados a ocupar y despegar de pista 31, Argentina. 1602.
4: 3 en salida. Predicho, 380 Rosario, 5066 de Geneva, 1713.
0: Sí, a todos 4 grados.
4: A 4 grados.

0: Adelante, Perú 2465, para.
1: Adelante, para la Perú 2465.
0: 2465, pueden ingresar por Mike a la 3.

0: 802 Redondia Mike Alfa para 31 con punto espera.
1: Mike Alfa.
0: Igualmente, hasta luego.
2: Pasa la vuelta, gracias, 1602.

0: 802 Redan Vía Mike Alfa para 31 con punto espera.
1: Mike Alfa.
0: Igualmente, hasta hoy.
2: Pasa la vuelta, gracias, 1602.

0: Superficie, muy buen día, Harvard 3031.
1: 3031,
0: ¿eh? Prueba, posición 39. Estamos en condiciones de retroceso y más.
1: Autorizado a rodar, 95.
0: Autorizado a retroceso y más, a rodar, vuelve, Harvard 3031.

0: la 19 en condiciones de retroceso y puesta en marcha.
1: Buen día, de la 19 autorizados a rodar, notifica.
0: Muy bien, autorizados, retroceso, puesta en marcha para rodar, volvemos. 1876.

0: Patricia, muy buenos días, Argentina, 1408.
1: 1408, buenas.
0: Muy buenas, estamos en la 24, listos para retroceso y encendido.
1: Autorizado a rodar, magnífica.
0: Autorizado, volvemos a rodar.
2: Llegan en 31, 300 grados, 10.

0: Radio Mare 3031 di Toronto.
1: ¿Quién dice radar?
0: Radar 3031.
1: Ocupa en Juliet y comunican 2885 pesos.
0: Como Juliet y 2885 pesos.

0: 90 por India.
1: 28.85 comunican para el sur.
2: Diga, señor. Muy bien, Juliet Baxter, pista 3-1 y notifiquen para la salida.
0: Ingreso backtrack a la pista 31, lista la salida, vuelve, desmarro 3031.
2: Salen de Eco, buenos días, mantén fuera de pista.

0: 408 Lima Alfa para 31 y 28 85.0.
1: Alfa para 31 y 28 85, tengo la última.
0: Igualmente, la última.

0: Con Baires 25, decimal 6, que tengas buen vuelo.
1: Argentina, 1802, buen día.
2: Van a ir detrás de un Embraer que está próximo a por Alfa para 31. Detrás del mismo, Alfa 31 y 2885.0.
1: Bueno, detrás del Embraer, y vamos por el punto de PN31, 1865.
2: Correcto. Le informo, de la 19 no pueden salir con nariz girando al sur. La única posición es la 21, y para la próxima tenerlo en cuenta.
1: Muy bien, copiado, gracias.
0: 3031, condiciones.
1: Aeroparque, buenos días, go 7756.
0: 7756, continue descent 3000 feet, clear RNP runway 31, QNH1022.
1: QNH1022.
0: Marver 3031, despegue autorizado en pista 31, 280 grados, 10 nudos.
1: Autorizado el despegue en pista 31, Marver 3031, gracias.
0: Continúan a 6 a 10, 050.

0: R31.
1: Roger, control and clear.
0: Tony, continue approach, stand by for clearance. Roger, 756.
1: Mavis 3031, minuto 03, Baires 25-6, buen vuelo.
2: Baires 25-6, buen día, gracias, Mavis 3031.
3: Son 3000 para 669, Zulu Tango Oscar.
1: Tango Oscar, con Baires en 25-6, buen vuelo.
3: Baires 25-6, gracias.
1: 1408, despegue autorizado en pista 31, 280 grados, 15-2.
4: Despegue 31, 1408.

Der Dyrehof, das ist der Final. Vamos, mantenemos el tiro, 9-8.

0: 176, despega autorizado en pista 3-1, de inmediato 290 grados, sin servo.
1: Despegando 1-3, Argentina, 1-8-7-6.
0: Parque, buen día, Argentina 1-6-4-0. 408, digo 1761, 6, buen vuelo.
2: 1761 y 256, buen día.
3: Bien, hasta Palomar, 1717, responde.
0: La salida de 9 hasta Palomar y después 650 para Mar, 1717, respondemos, el 640.
3: Correcto.
4: Clear to land, runway 31, go 7756.
5: Muy buenos días, el Argentina 1631 en Cucay.
0: 1631, buenos días, ¿estás en condiciones? Por izquierda la final corta de 31, a discreción el descenso sobre 1022.
5: Ok, 1022, final corta de 31.
0: Número 1.
5: Gracias.

0: 7-6, minuto 07, con Baires en 25-6, bueno.
1: Baires 25-6, 1-8-7-6, que tengamos el turno.
2: Parque 1, días, la Perú 2-4-4-5, deja libre 7-0 para 4-0.
0: Ya la India Eco, vía India, el cruce de pista autorizado. 2445, desciende para 3000 pies y desde Quilmes autorizado RNP para pista 31 sobre 1022.
2: 3000 pies y sobre Quilmes autorizado RNP pista 31, la Perú 2445. ¿Me confirmas ahora autorizadas para 3000, la Perú 2445?
0: Correcto. Correcto, para 3000 pies.

0: Liberando vía Delta, pero
1: Oscar Bravo Tango, contacta en Baires 25-6, buen vuelo.
2: Oscar Bravo Tango, contacta con Baires 125-3, muchas gracias.
0: Baires 25-6, salud.
1: Chao.
0: Aeroparque Charlie Eco, liberando la pista.
1: Kilo 10, 0-9, ground frequency 1-2-1, decimal niner.
3: Buenos días.
1: Buenos días. 1-6-3-1, autorizado a aterrizar en 3-1, 300 grados, 10-2.
4: Aterriza 1-6-3-1.
5: Foxtro, posición 2, bravo.
3: Alpha Fox, position 3-2, bravo, go 7756.

0: Aeroparque, buenos días, señor Perú.
1: 5811, muy buenas, 3010 Quilmes y autorizado RNP para pista 31, sobre 1022.
0: Autorizado RNP, pista 31, 3010 Quilmes, 5802, señor Perú, 5811.
2: Autorizado Cerro de Armancita.
0: Ahora voy a volver.

0: Bermuda por Foster, en la Argentina 1631, minuto 1-3, liberando pista 21-9.
1: Superficie, muy buenos días.
2: Alfa hasta antes de Lima.
1: Ok, Alfa hasta antes de Lima.

0: Lucía.
1: Cuatro ruedas de Mike Alfa para 31-28-85 en punto cero.
2: Ahí está, punto cero, 31-28.
1: Chao,
2: chao.
1: Argentina 1631, ingresa en Lima a la 10.
3: Lima a la 10, 1631.
1: Correcto, Ponter Foxtro Alfa está antes de Mike, posterior al 37 que sale por Mike, continúa para 31. 28, 85, 5, 6.

0: por Alsalán, Perú 2445.
1: 2429 del arribo y superficie 21.9, hasta la próxima.
0: 109, sí.
1: Cuatro cuatro cinco, buenas, Alfa Sánchez de Mayo. 5811, viento 300 grados, 10 nudos, en pista 3-1.
2: Aterrizar pista 3-1, es Gabriel 5811.

0: 5, 8, 1, 1, aterrizar un minuto 2-4, liberando pista 21-9.
1: Liberando pista 21-9, Jacobo 5, 8, 1, 1. Aeroparque Superficie de Buenos Aires, Jacobo 5, 8, 1, 4. 5, 8, 1, 1,
2: buenas. Alfa, Lima y a la 4.
1: Alfa, Lima y a la posición 4, 6.
0: 4, 280 grados, 10 nudos, despegue autorizado.
3: Despegue de 3, Argentina, 264.
2: Torre, Conter.
0: Conter, Torre.
2: Cantidad 90, 31, 67.
0: Recibido, ocupen y recorran.
2: Ocupamos y recorremos.

0: Marca superficie, sale de la izquierda. Buenos días, señor. Traslado, contractora, posición 17.
1: 90 de India.
0: 90 de India, notifico, gracias. Charlie Reiter.

0: 10-2-6-4-0.
1: Buenas, rodaje por Cash Alfa 3-0-1-2-8-5, vuelo en Neuquén.
0: Lima Alfa 31 y 28-7-5 con la torre del 1-6-4-0. Saludos, buenos días, vuelta.
1: A la 23.
0: Charlie Papacito, vamos a la 40, a la 20.

0: ¿Alguna chance de volar a Fernández?
1: Voy a verificar ahora con Baires, porque tengo tránsitos ingresando por el oeste para 31 kilómetros.
0: Bueno, ocupamos y tenemos 31, 1, 0, 0.
1: Correcto.
2: 422 el código.
3: Aeroparque Lima 360, Ubala, Vivas 4 Bravo, 5.669 y 042.

0: 340 no me lo habilitaron. Sí, para 380 en la salida. El despegue está autorizado, 290 grados, 10 nudos.
1: Bueno, hay problema, despegamos de 31, 380 libre en la salida del 1640.
0: Correcto.

0: 640, minuto 47, Baires en 25.6. Bueno, bueno.
1: Compadre, 25.6, ahora sí.
0: Charlie Papa Kilo por Alfa, hasta antes de Kilo y 21.9.
1: Bueno, estamos próximos a liberar Alfa antes de 21.9.
0: Correcto.
1: El parque de superficie sale en la izquierda, 90 India.
2: También, sale hoy, se va.
1: Aeroparque, buenos días, Charlie, raíz izquierda.
0: ¿Ah?
1: No, Charlie es raíz izquierda, señor, disculpe.
0: Charlie raíz izquierda, vía India y cruce de pista autorizado.
1: Vía India, cruce de pista autorizado, señor, gracias. Charlie raíz izquierda.

0: Líneas Ray Sierra, 21-9 con su...
1: 21-9 con superficie de Charlie Ray Sierra, gracias. Superficie de Charlie Ray Sierra, cruzando pista.
2: Recibido, crecen a la 17 por kilo.
1: Detrás del Emplaer, ingresando 17 por kilo, gracias a la misma Sierra.

0: Parque Charlie Papa Kilo.
1: Ya
0: está reclamado, estamos esperando el señor de Charlie Papa Kilo.

0: Remolque la Perú 2464, listo, remolque y encendido. 2464, posición número 3, ¿no? Afirmativo, posición 3. Aprobado retroceso, posición marcha, notificación listo, rodado. Aprobado remolque, posición marcha, marcha, rodado en la Perú 2464.
1: ¿Por qué es que Charlie Ray cierra detrás del Embraer esperando a que se mueva? Sobre kilo.
0: No, reclaman los señores de Bajameo.
1: Nosotros tenemos el señalero a la vista, señor.
0: Ah, bueno. ¿Puedes adelantar un poquito más, Charlie Papakilo?
2: Coordino con Sierra y ya lo movemos un poquito más tarde.
0: Dale, así puede entrar el otro a la vista.
2: Dale.

0: que tiene el fondo de la tierra, que tiene una pero...
1: Aeroparque, buenos días. Charlie Hotel Quebec.
0: Charlie Hotel Quebec, buenos días. Mantenés fuera de pista.
2: Estamos en la 11, completamente listo para el aeropuerto.
0: 1-4.
2: 1-4-1-0, perdón. 1-4-1-0 Mendoza, ¿no?
0: Sí, señor, no sé qué pasa.
2: Está ingresando tránsito remolcado a la 23. Pueden iniciar de la 11.
0: Iniciamos de la 11.
3: Qué buenos días, Lamperú 2445 en la posición 02, IFR Santiago, listo, copiado de autorización.
2: Buenos días, Lamperú 2445, consulta tierra nivel 5.
3: Lamperú 2445, afirmativo.
2: Bien, perfecto. Tiene para copiar con permiso.
3: Afirmativo, con información hotel a bordo.
2: Autorizado el aparque Pudahuel, nivel de vuelo 380 Junín. Salida estandarizada, Palomar 9, transición NEPI. Inicial mantienen 050 hasta Palomar. El código es 0362.
3: Autorizados a Pudahuel, puesto aeroparque Pudahuel 380, la salida Palomar 9, restricción 5000 hasta Palomar, en vía NEPI, circuito 1-3, y vamos a responder 0362.
2: Chico listo para retroceso y puesta en marcha, señor.
3: Chico listo, retroceso y puesta en marcha, Lamperú 2445.

0: La maniobra, ya estamos en la posición de salir por Pandilón. Buen día.
1: Lo veo, buen día.
0: Libero la pista, estamos en 20 kilos.
1: Buen día, de vuelta. Ingresan por kilo, posición número 24.
0: Kilo, la 24.

0: Establecido el final de 31 Argentina 1709.
1: Jet, 280 grados, 10 nudos, autorizado a aterrizar en 3-1.
0: Autorizado a aterrizar en 31 Argentina 1709, gracias.
1: Sí, señor, raje por Lima, Alfa, a punto de espera, 12885, con vuelo a Mendoza.
0: Lima, Alfa, punto de espera 31 y el 85 hasta la vuelta, gracias.

0: 4264, autorizado rodaje por Mike Alfa, punto de espera del 31, punto de espera 12885, buen vuelo.
1: Mike Alfa, punto de espera 31, viene punto de espera 2885,
2: 4. 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
1: Go 7649.
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0: Hotel Víctor Tango, buenos días. Sí, tenía la 39, ¿no? Bueno, deme 2 minutos.
1: Mantenemos.
0: ¿Algo de la Perú 2464?
1: No, negativo. Vamos a bajar.
0: Ah, ok.
1: Aeroparque Torre, buen día. Argentina 1401 con autorización virtual
2: de 1401, buenos días. Autorizado la aproximación visual a 31, turno 1 sobre 1022.
1: Sobre 1022, autorizado aproximación visual, pista 31, entendemos descenso libre a discreción.
2: Correcto.
1: 1401, gracias.
3: Parque Torre, muy buenos días, Argentina 141, llegando a 93.
2: 1410, buenas, ocupan cabecera 31 y despegan, con el viento 270 grados, 89.
3: Ocupamos y despegamos a 32, Argentina 1.
1: Vamos a superficie, 1109.
2: Correcto, 709, minuto 59 y 21.9, chau chicos.
0: Posición número 13, 1709.
4: Aeroparque de Charlie PGB, estacionado en frecuencia de salud.
0: Chao, chao. Lima Víctor, Hotel Víctor Tango.
1: No siga para el Hotel Víctor Tango.
0: Bueno, ven al tránsito de Gol que tienen ahí en el inicio de las 6, ¿no?
1: Sí, señor.
0: Bueno, como precaución aprobado, ya me la voy a hacer.
1: Hola,
0: ¿sí? Llame un 4-0.

Foxtrot Info Tango, buenos días. Continúa el ascenso para 3.000 pies y rumbo 270. Correcto, Baires en 25 decimal 6, bueno. 125 decimal 6.

0: 410, 25-6 con Baires, buen vuelo.
1: Baires en 102.
0: 125, 125, decimal 6.
1: 568.

0: Torre Bandera, Perú 2464, punto de espera, pista 31, listo la salida.
1: La Perú 2464, muy buena, se ocupan cabecera 31 y despegan. Viento 290 grados 10 nudos.
0: Autorizado a despegar pista 31, la Perú 2464.

0: Parque el Hotel Víctor Tango.
1: Hotel Víctor Tango, van a seguir al tránsito Rigol cuando comienza a rodar.
0: Salen por Mike,
1: ocupan calle Eco, siempre manteniendo fuera frecuencia 12885.
0: Seguimos al gol, Mike, Eco y 128.

0: Lamperú 2464, minuto 07, Baires 25, decimal 6, hasta la próxima.
1: 1-5, ¿cómo se dice, compadre? Buen día, gracias.

0: 32, buenos días. Descend 2,500 feet, direct to Fusca. Clear RMP Zulu runway 31, QNH 1022.
1: Flying direct to Fusca and reducing speed descending to 2,500 feet, and make sure to switch.
0: 1401, minuto 08, 219, que tengas batido.
2: 1409, 1401, hasta luego.
3: Superficie, buen día, 1401, liberó pista de
4: avión. Hola, 1401, continúan rodando por Alfa. Cuando se libere el remolcado, ingresás por Lima a la número 9.
3: Alfa, Lima a la 9, detrás del remolcado 1401.
5: Para el Hotel Victor Tango.
0: Sin detenerse, cruzan por Eco.
5: Entonces cruzamos Eco, Hotel Victor Tango.

0: Marque el hotel Víctor Tango, liberando Pink.
1: Recibido, estacionado la 39 Alfa, libera la frecuencia, buenas noches. Buenos días.
0: Buenos días.
1: 7650, clear to runway 31300 degrees, 10 knots.
2: Clear to land runway 31, go 7650.

0: Parque, muy buenos días, Tejano 3101, próximo al lateral Palomar, 73 para 5-0.
1: 3101, muy buenas. Aproximación visual autorizado para 31 sobre 1022 a discreción en descenso. Notifiquen virando por izquierda a básica de 31.
0: Copiado 3101 sobre 1022, autorizado visual, descenso a discreción. Volvemos virando por izquierda a básica de 31.
1: 7649, clear line up and wait runway 31.
2: Line up and wait runway 31, go 7649.

0: 270 degrees, 10 knots, clear runway 31.
1: Copy, runway 31, go 7-6-4.
2: Mike and 10-3, go 7-6-5-0.

0: Qué buen día, Sky Perú 5811, Puente 4, IFR a Santiago, Chile.
1: Buen día, la Perú, Sky Perú, perdón, 5811, cierran el 35, ¿no?
0: Correcto, minuto 35, 5811.
1: ¿Para copiar?
0: Listo, copiar.
1: Autorizado el aparque a Santiago de Chile en el vuelo 380, posición 1. Palomar 9, Nepis, la salida, inicial 050 hasta Palomar, el código 0363.
0: Pero el 5811, autorizado, nivel 380 hasta Junín, salida Palomar 9, Nepis. Ascenso inicial a nivel 50 hasta Palomar, código 0363.
1: Sigue listo para retroceso y puesta a mano.
0: Veamos para retroceso, 581.
2: Marque, buen día, Argentina 1, 5-1.
1: Chica 3-1. Recibido.
3: Hola, pro.
2: Gracias por la seguridad.
1: Contact Baires 1256.
3: Bye-bye, go 10-6-5.
1: Chao, buen vuelo.
2: Gracias. Torre 1-4, 1-4, muy buen día, próximos al punto de espera con el tránsito en cortísimo.
1: Muy buena, ¿estás listo?
2: Estamos listos.
1: Ocupa la cabecera 3-1 y mantener.
2: Ocupa.
3: Hola, pro.
2: Gracias por darse vuelo.
1: Contact Baires 1256.
3: Bye bye, go 10-6-5.
1: Chao.

0: Tarmac 032, last taxiway right, and ground frequency 1219.
1: Turning right, 1219, Tarmac 032.
0: Continue until Mike.
1: Bye, Mike.
2: Aeroparque Guatier, Argentina 1674, para retroceso, pues embarque.
3: 1674, buenos días. De la posición 0.5, aprobado.
2: Copiado, de la 7, iniciamos vuelo de rueda 31.
3: Señor.
2: Copiado, gracias.
4: Los 310.
2: Bueno, 1-4 de la 31.
5: Good morning, continue taxi to Alpha.
6: Taxi Alpha and to Lima.
7: Final 3-1. 3-1, 0-1, 10 nudos, autorizado a aterrizar en pista 3-1.
8: Autorizado a aterrizar pista 3-1, Maror 3-1-0-1.

0: Parque Buen Día, línea 1816, próxima.
1: 1816, tránsito iniciado de las 7. Ahí lo van a ver los señaleros. Cuando tengas el espacio, inicia y prevenimos.
0: Cuando tengamos espacio, iniciamos y prevenimos próxima 1816.
1: Ahí está el espacio.

0: viene de Roberto. No.
1: 1516, Roque Alfa, punto de espera de 31, punto de espera 12885, con vuelo Jujuy.
0: ¿Por qué pasa?
1: Channel 32, hold position.
0: Reposition.
1: ¿Dejas el espacio no es una feita si quieres al DAM?
0: Ok, vamos para atrás entonces.
1: Dale, gracias.
2: Barber 3101, minuto 20, 21, 9, y que tengan buen día.
1: Barber 3101, liberando. Muchas gracias,
0: Carlos. 5-1,
1: vuelo. Bye, Alfa.

0: rodar el nuestro.
1: Bueno, detrás del 37 de la compañía por Lima Alfa 31128 tráfico.
0: Detrás del 37 de la compañía Lima Alfa 31 y a 9028.
1: Chau, 3101, sea el paso al embrague que sale por Lima, posterior ingresan Lima a la 8.
2: 3101, cedemos el paso al embrague y posterior ingresamos por Lima a la 8.

0: Aeroparque, buen día, Argentina 1674.
1: 1516, minuto 24, 25-6, Baires, buen vuelo.
2: Baires, 25-6, chao, buen día.
1: Buen día. 1674, ocupan y despegan en 31, 300 grados, 10 nudos.
0: Ocupa y despega 3-1, Argentina 1674.

0: Jorge Torre, buenos días, Argentina 1816.
1: 1816, buenas. Se ocupan cabecera 3-1 y mantienen.

0: Parque Torre, muy buenas, Argentina Azul 241-80 para 3000.
1: 1241, muy buenas, autorizado aproximación visual para 31, turno 1 sobre 1022, a discreción, en corta te espero.
0: 1022 para 31, corta llamamos, 1241.
1: 1674, minuto 28, 25-6 Baires, buen vuelo.
2: Baires, 25-6, gracias, 1674.

0: Parque Sky Perú 5811, puente número 4.
1: 5811, recibido, aprobado, notificado rodar.
0: Autorizado remolque, llamo listo rodar, 5811.
2: Uno ocho uno seis, 300 grados, 10 nudos, despega autorizado.
3: Despega Argentina 1816, despista 36.

0: Lo parqué. 0581.
1: 0581, recibo. Rodaje vía Mike Alfa, punto de espera de 31, punto de espera, frecuencia 128.85. Vuelo.
0: Aprobado, rodaje vía Mike Alfa, en punto de espera 28.85. Agradecido, buenos días, 0581.
1: Chao.

0: Tiro.
1: 19, hasta la próxima.
0: Bueno, afecto a la 19, estacionado con el Cenedero Frecuencia y Juan Domingo.
2: Alfa la 19, un rato.
0: Bueno, cosas que pasan.
1: Buenas nuevamente. Ocupan y despegan en pista 3 puta grados, 10 nudos.
3: No, pero eso ocupar y despegar, pista 3-1, pero se escucha, no.

0: Parque superficie, muy buenas, en Argentina 1474.
1: 1474, que se va a Tucumán, ¿tiene para copiar?
0: Adelante, copio.
1: Parque Tucumán, 380 Ugala, Iván 4 Bravo, 50 inicial, Ezeiza 19, 1754 el código.
0: Bueno, estamos autorizados a Tucumán, 380 Ugala, Viván 4 Bravo, 50 hasta 619 y 1579, ¿me dijo?
1: 1759.
0: De vuelta.
1: 1754.
0: Perdón, 1754 respondemos.
1: No pasa nada, llama de listo.
0: Muchísimas gracias.
1: LAN Perú 2445 está en frecuencia.
0: Adelante, César LAN Perú 2445.
1: Bueno, dos cosas. Primero tendría que mandar ya un plan nuevo, pues ya estaría vencido. Ah, pero hay regulación a partir de las 13. Cuando tengan un estimado del cierre de puertas, me avisan. Así pido su horario.
2: Sí, le agradezco, estuvimos en el problema de una descompensación de un pasajero y han tenido que buscar las maletas, ese ha sido el tema.
1: No hay problema, cuando tengan a qué hora cierran previsto, me avisan que yo le pido a Baires un horario para que no tenga demora.
2: Agradezco.

0: Permiso, Argentina 1828 de la 16 para retroceso de seguridad.
1: 1828, muy buena. Aprobado, notificador.
0: Aprobado, vuelvo a la acción.

0: boa noite.
1: La Perú 2445. Uno, la Perú 2445, un minuto, por favor. Sí. 1634, te estaba llamando, no te lo puedo mandar por el sistema. ¿Tenés para copiar?
0: Ok.
1: 380, Bodir, Palida, salida estandarizada, Palomar 9, Palomar, Asada, 50 Palomar, 1765 el código. Listo. La Perú 2445, lo escucho. Un minuto para el pushback. A ver qué me dice Baires. Si hay problema, damos un segundo.

0: Hola, Cruz 445.
1: Adelante.
0: ¿Se han cerrado puertas?
1: Afirmativo.
0: Bien, y me llama la rueda de la prueba.
1: Ok, perfecto.

0: 403, buenos días, turno 1, aproximación visada sobre 1022, te espero en corta.
1: Bueno, vamos 27 para 31, 1022, corta vuelve.
0: No te di opción, estamos en un domingo retro.
1: Ah, impresionante.
2: Aprobé, sonido llamador.
3: Soy Mario.

0: Parque Torre, buen día. 828, llegamos, espera.
1: 828, muy buenos días. Ocupan y despegan en pista 31, 280 grados, 7 nodos.
0: Ocupa despegue 31, 188.

0: India Zulu Quebec, Aeroparque, buen día. Eptel, 2000 pies, 2022, RNP, pista 23.
1: Muy amable, Eptel 2000, 2022, de cuarto. Y para Victoria, Zulu Quebec.
0: Turno 1.

0: El APT 234245, listo, roja.
1: Amplio 244,
0: buenos días, Andarroa Mike,
1: alfa para pista
2: 31 y el punto espera contacta 1608, mando 35, bueno. 1603, muy buen, 1000 pies, perdón, descenso a discreción sobre 1022, turno 1, te espero en corta.
0: Bueno, descenso a discreción, corta de 31, volvemos a Argentina 163.
2: 1403, minutos 04, liberando pista 219, que tenga buen día.
0: 19.
1: Parque Lima Victoria, India Zulu Quebec, estamos próximos a Abdel, autorizado la
2: presión. Correcta. Y pasá con Zapper, el 19-0, que tengas más arriba.
1: Gracias por todo, señor.
2: Chao, chao. Un poco feo lo de señor, pero bueno.
1: Es que a mí me dijeron señora.
2: Es una venganza contra otro sector.
1: Gracias.
2: Chao, chicos.

0: 1603, 290 grados, 10 nudos, autorizado a aterrizar pista 31.
1: Autorizado a aterrizar en pista 31, Argentina 1603.

0: Buenos días, la prueba 445, próximo punto.
1: Muy buena. Detrás de tránsito en final, de 3-1 ocupan y mantienen detrás.
0: Tránsito final.

0: 8-9 para push y puesta en marcha.
1: Parque 9, Barça 9, está justo,
2: lo voy a recibir posterior a rodaje en 21-9.
0: Qué grande, buenísimo, gracias. Argentina 1898, en la 20 para push.
3: 1898, buen día. Muy bien, de la 20 aprobado, notifica, listo a rodar.
0: Llamo a vuelo listo a rodar, siempre vamos por cielo o por alto.
3: 1898 y van a tener que prever, puede salir por alfa, pero tiene que ser la nariz mirando para cabecera 1-3 de la 20.
0: Ok, o sea que proba al norte.
3: Correcto.
4: Aeroparque, buen día nuevamente, Harvard 3012, posición 8 para copiar permiso 360 a Salta.

0: Alcanzando 2.500 con la prueba.
1: Alfa Yankee Gol, buenos días, recibidos. Continúen por derecha a posiciones 6 a 19 en ascenso para 3.000. Correcto. La Perú 2445 en el aire a los 13 minutos, ascenso hasta 050, va aire 125.6.
2: 050 y va aire 125.6, la Perú 445.
1: Correcto, nivel de transición es 4-0.
2: 4-0 nivel de transición, se agradece, buen turno.
1: Gracias, buen vuelo.

0: Aeroparque Argentina 1898, estamos en el punto de espera de 3.
1: 1898, tengo usted muy buenos días. Están en condiciones, tienen autorizado el ingreso, posición y despegue de pista 31, ascenso inicial hasta 050, viento en superficie 290-10.
0: Bueno, autorizado ingreso, posición y despegue, pista 31, ascenso inicial para 050, Argentina 1898.
1: Eso es correcto. Buenos días, Lima Víctor Sierra 105. Recibido 105, continúen hacia la derecha, directo a Banar en ascenso para 3010. Voy 3000.

0: 433-1-2-2-2.
1: ¿Me repite el número de vuelo, por favor? 1533.
0: 1533,
1: tenga usted muy buenos días, 1533, pero por supuesto que sí, está hermoso el día para hacer una navegación visual. Van a continuar trayectoria Palomar Quilmes en descenso para 3000. 1022 el ajuste, tienen autorizada la aproximación visual. Cuando pasen a la desembocadura del Riachuelo, ahí pueden virar por la izquierda en descenso libre y me llaman final 6 millas afuera.
0: 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Superficie, buen día, Argentina 1474.
2: Bueno, 474, buen día.
0: ¿Qué tal? Buen día. Estamos en la posición 17, solicita autorización de retroceso y encendido.
2: 1474, aprobado. Retroceso puesta en marcha, notifica lista rodada.
0: Autorizado retroceso encendido, vuelve a rodar. 1474.
1: Corrijo, libre ascenso para 060, 060, autos y compaites en 25-6, lindo, volví a esta vuelta. Muy amable, 1898, despegaron a los 20 minutos, hasta 50, mayor baile 25-6, lindo vuelo.
0: 8. Vamos, gracias.
1: Chau.
0: Chau.

0: de la patria.
1: Bien, de la 8 aprobado, me quitan el cerro.
0: Aprobado de la 8 para rodar, volvemos. 3018.

0: 4-3, antepongo una salida.
1: Procedido.
2: Pero pasa ahora el gol.
0: 7-6-1. Are you ready for the immediate takeoff? Roger, clear line up, and take off, runway 31, surface wind 290 degrees or not, climb and maintain 050. That's all, sir. Thank you.
3: Costa Wikicena, recibido, muy hermana rodar vía 7 y mantiene fuera de pista.
2: Vamos, vía 7 y mantiene.

0: 5430. Adelante, buen día.
1: Chile, ¿me repite? Buen día.
0: La próxima cruzada de la 23. Por una mañana y se le confirma.
1: Están hablando 3010, 1022. T4, listo, a rodar.
0: 1474. Alfa para pista 31 y en el punto de espera contacta 1-2-3-8-5-9, bueno.
1: Bueno, consulta, ¿se puede desalojar vía Kilo?
0: Sí, si pueden, ustedes no hay problema.
1: Bueno, entonces Kilo Alfa al punto de espera de 31 y la torre 1-2-8-8-5 en el punto de espera, Argentina 1474.
0: Agradecido, buen vuelo.
1: Gracias, buenas tardes.
0: Contra Ulticera recibido, mantiene fuera de pista y contactan 1-2-8-8-5.
2: Ground is 813-9, position 05, destination Guarulhos, information here. 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
0: 1081-39, push up and start approve after traffic passing behind of you, Alpha 320. Yeah, repeat, sir, I repeat. After traffic passing behind of you, from Shedmark Company, push back and start approach from position number 5. 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
2: After the traffic, we have to push from Shedmark Company, 8139.
0: Yes, sir.
1: Superficie, Smart 3012, listo, rodar.
0: Smart 3012, rueda vía Mike, alfa para pista 31 y en el punto de espera contacta 1-2-8-8-5, lindo vuelo.
1: 3012, Mike Alpha, punto de espera de 31 y 2885. Muchas gracias, Montu.

0: 8 minutos librando 21-9.
1: Sí, liberando 21-9, hasta la vuelta, gracias.
0: Ah, hasta la vuelta. Al frente, ingresan por Lima y se mantienen en la del 8, que voy a tener un tránsito iniciando el pushle en la 5.
2: Bueno, ingresamos por Lima y mantenemos lateral de posición 8.
0: Correcto, y cuando estén ingresando a plataforma, hagan un llamadito ahí a 21-9.
2: Bueno, llamamos 21-9, gracias.
0: Chao.

0: Torre, buenas tardes, buenos días. Argentina 1474, próximo al punto de espera de 3-1 en condiciones.
1: 1474, tenga usted muy buenos días. Tiene un autorizado ingreso, posición, despegue, pista 31 en ascenso inicial para 050. El viento de los 300 grados, 10 nudos.
0: Autorizado ingreso, posición, despegue de 3-1 y para 050 en la salida. Argentina 1474.
1: Me están autorizando San Fernando Viván, si lo prefiere.
0: Afirma, San Fernando Viván, entonces, Argentina 1474 y para 50.
1: Para 50 por ahora, sí.
0: Recibido.
2: 1634. Muy bien, van a rodar Alfa atrás del 320 de Jetmar para 31 y en el punto de espera contactan 1-2-6-9-5, linda vuelta.
3: Muy bien, entonces ya Alfa.
0: Buen día, Argentina
2: 1886. Buen día, bueno, déjame estar de sale con
0: atento.
2: ¿Wilky Sierra está en frecuencia?
3: Otro Wilky Sierra.
2: Muy bien, van a continuar un poquito más adelante, así lideran Lima, así puede salir un tránsito.
3: Ok, yo un poquito más adelante.
2: Gracias. 1530, parque libre, colega Embraer por detrás, comienza a partir de la 24, notifica listo rodar.

0: Posición submarina, lista rodar.
1: Coordinado, volvemos, lista rodar, 1-8-0. Bueno, libre ascenso 380 San Fernando, viva 474.
2: Eso es correcto, y cuando cruce 3000 pies, Baires en 25-6.
1: Través 3000, Baires 156, Argentina 1474. Gracias por todo, que tenga un excelente día.
2: Gracias, igual para ustedes, lindo vuelo, hasta luego.
1: Chao, chao, hasta dentro de un rato.
0: Taxi Tower 118 mile 85, San Jerónimo, Chile.
3: ¿Otra UCI tierra?
0: Sí, bueno, ahí me confirman, bueno, continúa después a la 3.
3: Ah, la posición 3, a la 28 me habían dicho, tengo señalero acá.
0: Sí, sí, acá me cambiaron, para la 3.
3: Bueno, a la posición 3, entonces, otra UCI tierra.
0: Correcto, correcto.

0: 543, ¿me parte?
1: Sí, para por Lima la 6.
0: Para que Lima la 6.
2: Charlie, Charlie, ¿a Excel o mantienen en la?
3: Bueno, volamos directo a Excel
2: y si es posible para base 2. Eso es correcto. Por ahora manténgame 3000 pies, le confirmo en un minuto más sobre 100. Pero 1-2 en condiciones de proceder San Fernando Vivam.

0: Michel hasta 5-0.
1: Sí, afirma San Fernando Vidal, 5-0.
0: Recibido, ya le confirmó un minuto.
2: Para Parque, muy buen día, Marvel. 3-1-5-1-5-0, me siento para 3.000 volando Vera.
0: 3-1-5-1, tengo su muy buenos días, 3.000 pies Veras, RNP a 31 autorizado, sin demoras, 1022, notifique el ticket final.
2: Porque está RNP, barajita 3-1, 3.022, volvemos si quieres, Marvel.
3: Sí, salió otro plan con Guerrero. ¿Cuál confirman? ¿El de 400 o 380?
2: 380 confirman.
3: Muy bien, 380 entonces reautorizado, mantiene el resto del permiso igual.
2: 380 reautorizado y mantenemos el nombre del permiso.
0: Correcto, 3012, viento, 300 grados, 5 de 31, ascenso hasta 50.
1: Autorizada de PR 31, San Fernando Vidal, 5.
0: Correcto.
4: Marque Torre 1634, buen día.
0: Buenos días, 1634.
4: Punto de PR 31, comisario.
0: Recibido, 1634, con cabecera libre, ocupa, mantiene pista 31 y se prepara.
4: Bueno, muy bien, cabecera libre, ocupamos y mantenemos 31, si tiene 1634.
0: Correcto.

0: 1634, el tránsito que recientemente despegó, Airbus 321 de Jetmar, manteniendo el rumbo de pista y ya superando los 1500 pies. Usted tiene despegue autorizado de 31 en la estandarizada, ascenso para 50, viento 300 grados, 10 nudos.
1: Despega en la Palomar 9 para 501634.
0: Correcto. 3012 en el aire a los 35 minutos. San Fernando Vivam, ascenso libre para 360, cruzando 3000 pies, Baires 25-6.
2: San Fernando Vivam, 360 libre, cruzando 5000, llamamos a Baires. En 25-6, muchas gracias y buen domingo.
0: Cuando cruce 3000, que ya están próximos a hacerlo, con Baires 25-6, lindo vuelo.
2: Bueno, pasamos con Baires. Chao.
0: Chao.
3: Quiero Argentina, 1886 y Córdoba.
4: 18, ya giro alfa para pista 31 y en su tercera contacta 1-2-5, vámonos.
3: Giro alfa y 2885, 1886.

0: Aeroparque Sala, está 8139,
1: 21. Right, buenos días, Sam, 8139. Hold short, please. Traffic on final.
0: Hold short, 8139.
1: Smart 3151, viento en superficie 290 grados, 15 nudos, tienen autorizado el aterrizaje en pista 31.
2: Autorizado aterrizar, pista 3151.
1: Correcto, 1634 en el aire a los 36 minutos, ascenso para 50 mayor, con Aires Control en 125.6, tengan lindo vuelo de esta vuelta.
0: 25.6, buen día, 1634.
1: Adiós.

0: Aeropuerto Quintero, buen día, Argentina, 1530.
1: 1530, tenga usted muy buenos días, con cabecera libre del 320 de TAM, sin autorizado ocupar, mantener detrás, y van a prever San Fernando a Togo.
0: Recibido con la cabecera libre del TAM, autorizado ocupar y mantener 531, prevemos San Fernando a Togo, potencia de salida, Argentina, 1530.
1: Eso es correcto, 3151, aterrizaron 41, liberando a 219.
2: Liberando 21 de San Fernando.

0: Esmael, Resuna 5-1, buenos días. Continúa vía Fósforo a la 32 Alfa.
1: Fósforo, 11 knots, runway back 18, via 40 Golf, 3 flight level 330. That's correct, sir. Parque Terra, que tiene 1530. 530, ocupe y mantenga pista 31. 530. Parque, buen día, la Argentina 1886, turno 1-31.
2: 1886, tenga usted muy buenos días. Libre la cabecera del colega Embraer, tiene que ocupar y mantener pista 31.
1: Buen día para usted también, libre del Embraer, ocupamos y mantenemos 31. 1886.
2: Correcto.
3: Héctor, Sierra 135, buenos días.

0: recibidos. Si están en condiciones, 135 pueden volar directo a Eptel, desciendan ahora para 3000, 1022.
1: Recibido, estamos en condiciones.
0: No recibido, ya le vamos coordinando la aproximación visual. Desciendan para 3000 ahora y directo a Bugmi. A Bugmi pónganme la prueba y yo le voy coordinando para que vayan acortando. Universe, no sé, muy buenos días. ¿Están haciendo recorrido helicorredores por el oeste?
2: Correcto, voy hasta Retiro y regreso, así que ni siquiera llego hasta lateral.
0: Bueno, pista en uso 31, apartado siempre de la trayectoria. Notifiquen cuando estén retornando si han utilizado el vuelo sobre helicorredores. ¿Lo hacen con 500 o con 1000?
2: Con 1000 y cuando estoy retomando lo llamo.
0: Copiado, quedo atento.
3: Para que Torre Manuel 381, buenos días.
0: 3881, ¿me llamó?
3: Afirmativo, buenos días, próximo a Quilme, descenso para 440.
0: Recibido 3881, autorizado RNP a 31, no demora, no prevé demora, disculpe, 1022 el QNH, notifiquen si queda al final.
3: Todo para RNP para 31, sin demora sobre 102, pero una notificación.
0: TAM 8139, airborne 44, continue climb to flight level 330, Biden, 1256.
4: Bares 1256 and continue climb is 330. Thank you very much. 8139.
0: That's correct, sir. Have a nice flight. Bye bye.
4: Bye.
0: Argentina 1530. Despegue autorizado 31. San Fernando a Tobo en ascenso libre para 380.
5: Despegue autorizado 31. Libre ascenso San Fernando a Tobo para 380. Argentina 1530.
0: Eso es correcto.

ver un poquito. Les agradezco. Y van a estar autorizados aproximación visual a la pista 23. Pueden proceder directo a Tel, agilizando el descenso y para 2000 pies.

0: Olea que Resperadero está manteniendo en el rumbo del ascenso libre. Usted va a mantener la estandarizada, la placa 8, en ascenso hasta 050. El viento, 310 grados, 10 nudos, autorizado el despegue, pista 31.
1: Copiado el tráfico de despegue de 31, 1886, 50 salida.
0: Correcto, 1530, Fernando Atobo en ascenso libre para 380, notifique superando 40.
1: Fernando Atobo y el ascenso de 380, seguiremos cruzando 040, Argentina 1530.
0: Correcto, como información adicional, tengo un tránsito liberando ahora 4000 que va a San Fernando, es un eco, ¿sí? Un ligero que va, está haciendo una aproximación visual, pero ahora ya te deja libre 3000.
1: Copia Argentina 1530.
2: Ahora para que torre 3881, tenemos un tránsito adelante, ¿no?

0: Y un ligero que va, está haciendo una aproximación visual, pero ahora ya te deja libre 3000.
1: Copia de Argentina 1, 530.
2: Aeroparque Torre 3881, tenemos un tránsito adelante, ¿no?
0: Vuelo Turín, que sin interferir en la trayectoria de Pístico, si es por eso que me preguntas.
2: Recibido 3881, gracias. Estamos no, próximos, fíjate.
3: Parque Unifor Sierra Alfa ya retornando para Autódromo, virando por izquierda.
0: Recibido Alfa, continúen entonces hacia Autódromo, 1022, sin interferir, trayectoria pista 31, tengo tránsito en final.
3: Copia la información, voy bien apartado sobre el oeste.
0: Sierra 135, continúen hasta 2000 pies, directo a Ocmin, si se ubica, 5 millas ahí, para que tomen la básica, unas 5 millas fuera de Fernando.
4: Copiado
0: 5 Ocmin. 1130, pueden pasar con Bayre en libre ascenso en 125.6.
1: Bayre 25.6, libre ascenso, Argentina 1, 5.0, gracias.
0: Buen vuelo, adiós.
2: Parque Torre 3881, pasado, fíjate.
0: 3881, recibido, viento en superficie, 310 grados, 10 nudos, sin autorizar el aterrizaje en 31.
2: Autorizado aterrizar pista 31, es Maduro 3881.
0: 1886, se despegaron a los 48 minutos, ascenso para 5-0 en la salida estándar y va a ir 25-6.
1: 25-6, gracias, hasta luego.
0: Que tengan lindo vuelo, chau.

0: Lima Víctor Sierra 135, mantenga el presente de rumbo hacia la última instrucción indicada, manteniendo 2000 y pasen con San Fernando, así te acomodan 19-0, hasta la vuelta.
1: Decidido, mantenemos prueba a fin con 2000 pies y pasamos con San Fernando 519-0, gracias.
0: Que tenga buen arriba, adiós. Lima Víctor Uniform Sierra Alfa, 6 a torre en 118-6, buen arriba, hasta la vuelta.
2: Paso con el 6 a 18-6, hasta la vuelta, en un ratito paso de vuelta, gracias.
0: Chau.

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0: Good morning, sir. Are you ready?
1: Yes, ready.
0: Roger, line up and wait, runway 31.
1: Clear, just line up and wait, runway 31, go 7605.
0: That's correct. Bravo, Israel Delta Hospital, tenga usted muy buenos días. Continúan descendiendo para 3.000 pies hacia Banar, posterior Bugmi, así se incorporan a la RNP de la pista 23. No tienen demora para la aproximación, 1022 el QNH. Eso es correcto. En caso de quedar visual o estar en condiciones de aproximar visual y acortar, me avisa que se lo coordino con San Martín. 3881, aterrizaron 51 minutos, liberando por la última, comunican 21-9.
2: Liberando por última 21-9, es Maro 3881.

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0: That's correct, sir, 1256, bye bye.
1: Have a nice night.
2: En la 41 con guión 20.
3: Recibió,
2: muy hermana,
3: guardia India,
2: y mantiene
3: fuera de pista.
2: India fuera de pista, aquí
0: le añadió. ¿Quién es del?
1: Notifica, esperamos.

0: Mantiene fuera de pista, contacta 128.
1: Fuera de pista, 128. Muchas gracias.
2: Silo India Uniform, buenos días.
3: Buenos días, caballero, ¿estamos listos para el cruce?
1: Estamos listos.
3: Recibido, utilizado el cruce de pista vía IGI.
1: Cruzando el Chile India Uniform, por favor.
4: Señato el CEL, el Bravo 3 de Estado.
3: Bravo RAE y Delta, recibido, descenso libre a final de la pista 23 y comunica con la Torre San Fernando en 119.0.
4: Pista 23, hasta 19.0, Bravo RAE y Delta para vuelta.
3: Adiós. Buen día, Alfa Yankee Golf.
1: 8-0, volando.
3: Recibido Alfa Yankee Golf, sin demoras para la aproximación, 3000 pies directo a Bookme, desde Bookme RNP A23 autorizado, 1022 el ajuste y notifican Eptel.
1: Eptel notifica 3000 pies RNP A23, Alfa Yankee Golf.
4: El próximo vamos a hacer un test de potencia.
0: ¿Listanaya me hizo que pase el SAM?
4: 39 Alfa.
0: Bueno, muy bien, aprobado entonces, estamos para el próximo.
4: Recibido, vuelve finalizado el Víctor Tambor.
5: Parque Superficie, muy buenos días, 1778.
0: 1778, muy buenos días, usted estaba por enviar vía de Atari.
5: Buenísimo, lo esperamos.
0: Confirmo, usted está cerrando 14-15.
5: Sí, afirma.
0: Recibido, bueno, ya le mando vía de Atari el permiso con los GDS.
5: Gracias.

0: que muevo 88 para 40, una prueba de equipo.
1: Día Flybondi 5161, continúa en directo a Quilmes, descenso autorizado para 3.000 pies, sin demoras, 1.022.
0: Para 3.000 pies, directo a Quilmes, sin demoras, 1.022.

0: Buenos días, Kilo Julio Zulu. Kilo Julio Zulu recibido para continuar para la derecha en ascenso para 3.000 pies, volando directo de 6 a 19 para posterior landa.
1: Este por derecha en ascenso para 3.000 pies, posterior
0: landa. 6 a 19 landa, correcto. Por ahora 3.000 ya le confirmo mayor. ¿Anda Gustavo por ahí? Alfa Yankee Gol, descenso libre en la RNP a final de 23-1022, notifique establecido en final.
2: Vuelve establecido en final de
0: 2022. Correcto. Zulú, ¿anda el amigo Gustavo por ahí?
2: Negativo.
0: Bueno, libre ascenso, Kilo Julie Zulú, libre por derecha de 6 a 19.
2: Por derecha de 6 a 19, libre, Kilo Julie Zulú, y tiene nuevo dueño del avión.
0: ¿En serio?
2: Así es.
0: Muy bien, felicitaciones entonces.

0: me estoy enviando orden, seguro que no.
1: 5161 recibido, notifiquen Siquel final 1022.
0: Siquel final notifica 1022.
1: Correcto. Bueno, Zulu, vamos a proceder el 669 Lambda en ascenso libre para nivel de vuelo 190 y pueden ir llamando a Baires en frecuencia 125.6.
2: Muy bien, entonces 669 Lambda libre 190 y Baires 25.6. Gracias, hasta la vuelta.
1: Que tengan lindo vuelo, hasta la vuelta. Alfa Yankee 2 recibido, comunica con la Torre San Fernando en 190, buen arribo.
2: Hasta la vuelta.

0: Aeroparque, muy buen día, Argentina 1524, la posición 19 en condiciones de frenar pulso.
1: Argentina 1524, muy buenos días. Bueno, de la 19 aprobado, a rodar notificado.
0: De la 19 aprobado, a rodar la llamo, gracias.
1: Correcto.

0: de Argentina 1778.
1: 5161. Recibido 5161, tiene la pista 31, viento 300 grados 12 nudos.
2: Autorizado aterrizar 31, 5169.

0: Parque, muy buenos días, Mauer 3813. Para el 060, otra vez 6.000 pies para 3.000 pies.
1: La 9, notifica el listo rodante.
0: Bueno, iniciamos de la 9 o no, Piocho.
1: Correcto.
2: Utilizado RNP a pista 31, 100 en horas, 1000 veras.
0: Para 3.000 pies, RNP autorizado, volvemos en SICAT 3813.
2: Correcto.

0: 22 el uniforme y continúen alejando por el 270 del Gol San Fernando y notifiquen 8 millas afuera.
1: Por el 270 y el operador general de la Correcto. Pero para que momento argentino, 1-3-4. Para
0: 4-0, 1-8, 1-3-4-1, ¿verdad?
1: Afirma.
0: 1-3-4-1, recibido. Van a continuar directo a Veras, el descenso para 40, ¿te dijo Aires?
1: Afirma.
0: Bueno, vamos a dejarlo para 40 entonces, 1022, turno 2, tránsito que le precede, aún no ha llegado Veras. Lo debe tener en la representación, a la izquierda, a unas 11 millas, dejando ahora 4.000 en descenso.
1: Proavera, 4.000 y afirma en representación. 1-3-4.
0: Excelente. 3813, consulta, ¿qué velocidad indicada me van a mantener para si regulo el colega que viene detrás?
1: En el momento 2.50, pero estamos reduciendo para 2.20.
0: Recibido. 1-3-4-1, ¿copiaron?
1: Afirma, reducción de velocidad, 1-3-4.
0: Excelente, gracias. Por ahora, 40, que es la transición, y ya te confirmo mayor.
1: Yo atento, 4.
0: 3813, si quieren ir acortando así que directo, no hay problema, ¿eh? Ahora están quedando turno 1, el que les precede tocando.
1: Por el momento, 3813.
0: 9161, han aterrizado a los 10 minutos, liberando la pista, 121-9.

0: Mauricio.
1: Con Lima 161, muy buenos días. Continúan por Alfa Lima, posición 31.
0: Parque.

0: Condiciones pueden realizar una aproximación visual manteniendo creo que ese precedente, 1022, notificando final, 6 millas fuera.
1: Visual, 31, 1022, libre de descenso.
0: Excelente, gracias.

0: Aeroparque, muy buenas, Argentina 1524, punto espera, pita 31, listo a la salida.
1: 1524, tenga usted muy buenos días, mantengan el punto de espera, tránsito en final.
0: A la vista del tránsito en final, mantenemos el punto de espera, Argentina 1524.
1: Correcto, 3813, viento 29011, autorizado aterrizaje, pista 31.
0: Autorizado aterrizaje, pista 31, para el 3813.
1: Correcto.
2: Para pista 31, viene el punto de espera, contacta 1281.
0: Para el punto de espera,
2: gracias.

0: ocupando el 154.
1: Uno 524 negativo, mantenga que tengo colega detrás del 320 que acaba de tocar haciendo una visual, ya te confirmo. Sí, ahí lo vi, disculpe. No, por favor. 3813, han aterrizado los 16 minutos, por favor activando para liberar la pista y 219.
0: Activando para liberar la pista y 1213.
1: Uno 524 van a prever San Fernando a todo en la salida si están en condición.
0: Sí, como no, San Fernando a todo en la salida, sentido 1524.
1: Excelente. Tránsito de Embraer en final de la pista 31, posterior al mismo, ocupe y mantenga detrás.
0: A la vista del tránsito de Embraer en final, posterior al tránsito en final, ocupamos y mantenemos detrás, Argentina 1524.
1: Correcto.
2: De la 13, aprobado retroceso por San Marta, notificado.

0: Ya caído una cosa.
1: Sí, sí, sí. Es que antes teníamos, antes operábamos más apretado, me estoy dando cuenta.
2: Buen día, la alcanzando
1: 1639, tengan ustedes muy buenos días. Directo a Quilmes para 3000 pies el descenso, sin demoras para la aproximación. Desde Quilmes y con 3000 pueden realizar procedimientos, están autorizados procedimientos RNP a la pista 31-1022, notifican Sikersak.
2: Bueno, desde aquí se llama procedimiento. Sikersak notificado. 639 sobre 1022.
1: Eso es correcto.

0: Parque, buen día, buen domingo, ¿cómo le va? En la Argentina, 1778, punto de espera de 31.
1: 1778, buen día, mantengan el punto de espera.
0: Mantenemos punto de espera de 31, 1778.
1: 1341, aterrizaron a los 20 minutos, liberando vía Foxo, gracias, Alfa, antes de Mike y 219.
2: Foxo, Alfa, y Alfa, gracias por todo, buen domingo.
1: Gracias, igual para ustedes, lindo día. Estado libre, despegue autorizado 31 y libre ascenso para 380.
0: Recibido, autorizado despegue, pista 31, San Fernando a todo y libre para 380, amigo.
1: Libre para 380.
0: Libre para 380, gente 1524.
1: 1778, usted está para inmediato y mantener 2000 en la salida.
0: Afirma.
1: Bueno, si es así, es inautilizado con cabecera libre, ocupar, mantener y se prepara para un despegue inmediato manteniendo 2000.
3: Ocupamos, mantenemos 2000 en la salida, 1778.
1: Eso es correcto.
0: Lima Alfa 31, punto de espera 28, 5 de vuelta.
3: Copiado, 1778.
1: 16, aproximación hasta los mínimos y van a quedar atentos a pista libre, estoy anteponiendo tránsito de la compañía.
3: Recibido, continuamos hasta los mínimos y atento a pista libre.

0: Argentina 1778, 300 grados 12, despegue autorizado en la estandarizada, en ascenso ASAP 2000 por tránsito.
1: Copia autorizado, despegue de la 31, mantenemos rumbo de pista 2000 pies, Argentina 1778.
0: En la estandarizada hasta 2000.
1: Estandarizada hasta 2000, 1778.
0: Libre para 380 y Baires 20.
2: Fernando, a Tobo 380 y 25.6, gracias.
0: Chau.

0: Parque Argentina 1487.
1: 1487, buenos días.
0: ¿Cómo está, caballero? Soy 75 para 60 y, bueno, visual.
1: Excelente, 1487. Directo a Quilmes para 3.000 pies el descenso, 1022 el QNH. Cuando pasen la desembocadura del riachuelo, pueden continuar en aproximación visual por izquierda, básica y final, en descenso libre, y me llaman 6 millas afuera.
0: Bueno, Quilmes 3.000, cuando pasamos la desembocadura, continuamos visual y seguimos.

0: volvemos, 487.
1: Esto es correcto, Argentina 1639, 300 grados 2, autorizado aterrizaje, pista 31.
0: Autorizado aterrizaje, pista 31, 1639, gracias.
1: Correcto, 1778 en el aire a los 23 minutos. Pueden continuar para 50 en la salida y comunicar Baires 256 a ver si te dan el directo a Lana. 50
2: con 25-3, a la vuelta.
1: 25-6.
2: 25-6, vamos al color número, chau.
0: Marque, ¿me confirma 1022 el QNH para 1487?
1: Eso correcto, 1022.
0: Gracias.

0: 1384, tenga usted muy buenos días. Posterior al tránsito de la compañía en final corta de 31, tiene autorizado ocupar y mantener detrás.
1: Pasado el tránsito de final corta, ocupo
0: detrás. Eso es correcto. No, pero bien, demoras, ¿verdad? Que tengo otro colega haciendo una visual en el oeste. Recibido.

0: fue el descenso para 3000 a Bugmi, 5 inaugurado cruzó procedimiento RNP a la pista 31, 1022.
1: Alfa Mike a la 3 Bravo.
2: Queda 1, 3, 4.

0: 1487, tienen autorizado el aterrizaje en la pista 31-290-10.
1: Aterrizamos, pista 31, Argentina 1487.

0: Parque Super Sitio, buenos días. Argentina 1414, de resto de su puesto, Marcos.
1: 31. 1384.
2: Través 3000.
1: Baile 25-6, tenga un lindo vuelo hasta la vuelta.
2: 25-6, hasta luego, gracias.

Guardando, señor Eros. Llamo a la Torre San Fernando en 19-0. Nada, que tenga buen arriba hasta la vuelta.

0: Buen día, ¿quién me llamó? Uniform, tenga usted muy buenos días. Continúe en el rumbo de pista en ascenso para 3.000 pies. Cuando supere los 2.500, viran por izquierda, Palomar Quilmes.
1: Rumbo de pista para 3.000 pies. Estoy superando 2.500 por izquierda, Palomar.
0: Eso es correcto.

0: 1487,
1: continuamos con Alfa Lima, posición 7.
0: Alfa Lima, la 7, continuamos.

0: Charlie, Charlie Unifor puede continuar el ascenso libre para 1-0 directo a 2.
1: Ascenso para 1-0.

0: hasta Parque Torre, buenos días.
1: 1-4, ¿no? ¿Cuánto? Puta, espera, pista 3.
0: Buenos días, autorizado a ocupar y despegar de la pista 31 en ascenso para 050.
1: Ocupa despegar pista 0050, 0050.

0: Charlie Uniform, libre ascenso a Dorby, baile 25-6, que tenga un lindo vuelo y eso a la vuelta.
1: ¿Llamó para Charlie Uniform?
0: Afirma, libre ascenso a Dorby, baile 25-6.
1: Baile 25-6, gracias, a la vuelta.
0: Chau, un vuelo.

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0: Aeroporto Buendía, Sierra 135.
1: Lima Víctor Sierra 135, tenga usted muy buenos días. Continúen alejando por el radial 270 del BOR San Fernando en ascenso hasta 3010. 8 millas fuera y con 3000 pueden comunicar con Baires en 125.6.
0: Seguimos saliendo por el 270 y... ¿cómo es? Por el 270, continuamos el ascenso hasta 3010, posterior a las 8 millas, continuamos...
1: En 125.6 es correcto, que tengan un lindo vuelo y hasta la vuelta.
0: 8 millas,

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It's with by Mike. You're not to Romans 1-3.

0: El oeste.
1: Bueno, inicialmente por el oeste se mantienen con un 1010 apartado de la trayectoria pista en uso, la 31, 1022 el QNH. Cuando estén en condiciones de cruzar hacia el río, notifique por favor, tengo tránsito en procedimiento.
0: Ok, recibido. En lateral oeste vuelve.
1: Correcto.

0: Parque, muy buenas, 1831.
1: 1831, buen día.
0: A 10 de pie, 50 para 40.
1: Recibido, reduzca velocidad para 210 nudos o inferior, mantiene la prueba en PID y el descenso utilizado para 40, turno 2. Tránsito que le precede es un 320 de LATAM que está próximo a Fusca.
0: Recibido, estamos en Fusca para 210 nudos.
1: Correcto, cuando lo vea me avisa y si está en condiciones, vamos detrás de una aproximación visual.
0: Recibido, ahora le confirmo.

0: lo tenemos a pista, pero continuamos con el procedimiento. Vamos a seguir viendo.
1: No hay problema, continúen en PID para 3.000 pies, el tránsito que le precede está confuso ahora con 3.000, pero ya próximo a descender a la final. Mantiene 3.000 en PID, 1.022 y le confirmo para virar por izquierda luego a final.
0: 3.000 en PID, 1.022, 1.8.

0: Estamos reduciendo ya, configurando y autorizando.
1: Excelente, gracias.
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3: Clear to land, runway 31, TAM A140.
2: Union for Sierra Alpha, parque.
4: Adelante para Sierra Alpha.
2: Confirme posición que no los veo en representación.
4: Vertical, Recoleta.
2: Recibido, siempre apartado por favor sobre la ciudad, en el oeste, con un 1010, sistema ISO 31, tránsito en final, ya autorizado a aterrizar.
4: Copia de la información.
5: No, 750, ¿me confirma la línea de cierre de puertas?
6: Buen día, Argentina 1264.
5: 1264, buenas tardes.
6: Muy bien, en la 3, retrocedo puesta en marcha, por favor.
5: De la 3. Bueno, lo que sí le voy a notificar, van a realizar la recorrida de piso, usted entraría después de la recorrida, previa que son unos 10 minutitos, 12. ¿Quiere iniciar ahora el puesto de la 3 o mantiene posición?
6: No, mantenemos posición.

Reci, bueno, entonces este breve los... Hunter Parque. En rueda mía Fox, eso para pista 3-1 y en el punto de espera contacta 2885. Uno, 5 de cierre para el 2750, atento a la que está ahí para mí.

0: Bien por Sierra Alfa.
1: A la vista, ¿lo deje para luego cruzar el río o quiere mantener esa trayectoria y yo le confirmo cuando el tránsito esté sobre la pista?
0: Si mantengo esa trayectoria y cuando el tránsito esté en la pista, cruzo, si no molesta.
1: Bueno, manténgase entonces sobre el corredor por el oeste y yo les confirmo. Queden atentos.

0: 182 Parque.
1: Adelante.
0: Población al destino. ¿Me confirma el cierre 15, perdón, sí, 1520, el cierre de puertas?
1: Y 10. Vamos a estar cerrando.
0: Me decía, bueno, atento al EFE y permiso que sea existente.
1: Gracias.
2: Por Sierra Alfa, ¿parque?
3: Adelante para el Alfa.
2: Bueno, el 320 de la TAM. Necesito que el cruce sea de inmediato.
3: Inmediato cruzando.
2: Vamos en descenso para 500.
3: Cruzando y descendo 500.
2: ¿Y después qué hacen?
3: Vuelvo por el río para Riachuelo y posterior de Autódromo.
2: Copiado.
3: Después tengo otro, lo llamo más tarde.
2: Atento estamos. Back here via Alpha, contact ground, 1-2.
4: Take it via Alpha, ground 129 and summit 140.
2: That's correct, sir. 1831, los veo, sigan en la aproximación, ya le confirmo la pista libre.
3: Quédate dentro de 1831.
2: ¿Quién más me llamó? Buenos días.
0: 19, responde 1520, 2530.
2: RNP a pista 23, sin demoras, 1022. Incorporan a lo de La Plata, llámeme.
3: Plata en el pescador, vuelvo.
2: Robinson 44, está próximo al lateral de Torre, mantiene paralelo a la trayectoria con 500 pies sin interferir. El viento 280 grados 10 nudos, autorizado a aterrizar en 31.
3: Para los tránsitos copiados y aterrizados en 31, 1831.
2: Correcto.
0: Good morning, by Alfa Lima, posición 5.
4: Alpha Lima, Pigeon 5, Sam, A140.
0: Argentina 1282, ¿para qué listo copiar?
1: Adelante.
0: Bueno, autorizados de Aeroparque Santiago de Chile, nivel de vuelo 380 San Junín, salida Palomar 8, Palomar 9 Netis, perdón, mantiene 050 hasta Palomar, responde 0516 y despegue asignado 1550.
1: Palomar 9, transición EPI 050 al Palomar 6 y 1550, la salida.
0: Bueno, Flores, C 1550, el único disponible por ahora.
1: Ok, 1, 2, 3.

0: Lima Víctor, Uniform Sierra Alfa, ¿tienen el trampón del altibajo?
1: Se lo conoce en standby, caballero, si no molestaba el tránsito, venía de la RNP.
0: No, no hay problema, no hay problema. En up and wait, dame 8193.
2: Una,
0: 2, 6, 4, adelante. Bueno, entonces información es un poquito retrocedido. Retrocedido, pues, a
1: marcha, por favor. 3-1,
0: aterrizaron
1: 55,
0: librando
1: 21
0: horas.
1: Sí,
2: no,
1: hasta luego.
0: Adiós.
2: Colega que pasa por detrás, tránsito 320, se dirige a la 5. Y del mismo, inicia de la 3 y notifica que se rodan.
3: Muy bien, pues, el tránsito que va a la 5. Llamo
2: a los
3: retrocesos, pues,
2: a 50 vueltas. Parque. Buenas noches, 3-1, buen día, continúan por Alfa Lima, la 11.

0: Conter, buen día. Recibido, Conter, tiene autorizado ingreso y recorrido. Junior por Sierra Alfa, una vez que estén establecidos en el corredor Riachuelo, ascenso para Ulmil y el 6 ya está operando en 18-6.
1: Gente, si es poca dura, lo llamo para pasar con un 6 a 18-6. Alfa.

0: Silvia, ¿me confirma el tipo de aeronave? Copiado. ¿Eso qué sería, como un Muni? Bien, gracias. ¿Cómo informas? Ahí tengo un Charlie Ray, va, yo no, está entrando visual, un Charlie Ray con 1800 en descenso, lateral Bugmi, viniendo supongo que de la isla Martín García o del lado de Uruguay. Está ahora con 1800 en descenso, no está con parques, pero te lo voy informando. Lo tenés a las 12 ahora, unas 10 millas.
1: Parque superficie, buenas tardes, Mar
2: 7-0. Mar 3-0-7-0, buenas tardes. ¿Listo a copiar a Mendoza?
1: Listo a copiar a Mendoza.
2: 3070 cruzado Aeroparque Mendoza, nivel de vuelo 360 a San Junín, salida Palomar 9, posición de EPI, recepción manera 050 Palomar, nos ponen 1543.
3: En el corredor Riachuelo.
0: Recibido, Cecilia Torres. Pueden ir pasando cuando lo desee, no tengo trans.
3: 18-6, muchísimas gracias, a un ratito.
0: Acá estaremos, adiós.
1: 3070.
0: D193 on 56 minutes, 56, bye bye. 0506,
2: La Plata, responde 1651.

0: Cerrado Argentina 2 y 4.
1: Rueda
0: Mike Alfa
1: para pista
0: 31
1: y en el punto de espera contacta
0: 1255. Mike Alfa, punto de espera 31, bien, espera con
1: su aquí Mike, sí, correcta la colación, me confirma en condiciones para poner en marcha. Sí, se lo escucha medio distorsionada la radio, Bravo.
2: Ya, Eptel, en procedimiento, el tránsito informado se junta con 1500, 1600 pies cruzándote por debajo. Lo debes tener ahora a la derecha, ¿lo ves? Es un Papa Alfa 34. Ahora está con 1000 según el radar.
0: Yo estoy con 2000.
2: Sí, sí, según debe estar con San Fernando, lo deben haber instruido a que baje para el 1000 para que proceda a alguna inicial o por lo menos algún punto de espera visual. Seguí tranquilo en el procedimiento, 2000 a Eptel, incorpórense a la final y ya pueden ir llamando a San Fernando en 19-0.
0: Gracias, con el tránsito a la vista, ahí lo vi.
2: Excelente. Ya San Fernando en 19-0, buen arribo.

0: debe estar con San Fernando, lo deben haber instruido a que baje para el 1000 para que proceda a alguna inicial o por lo menos algún punto de espera visual. Seguí tranquilo en el procedimiento, 2000 a Eptel, incorpórense a la final y ya pueden ir llamando a San Fernando en 19-0.
1: Gracias con el tránsito a la vista, ahí lo vi.
0: Excelente. Ya San Fernando en 19-0, buen arribo.

0: Pedal recibido, muy amable, 21-9, hasta la vuelta.
1: 15-40, en condiciones de implementar.
2: Sí, afirmativo.
1: 15-40 entonces en el aire.
2: Gracias. Si siguen liberando, quedamos atentos.

0: Parque Torre, muy buenos días, Argentino 643.
1: Hotel Víctor Tango.
2: Hotel.
1: Por 139 Alfa, finalizamos todas las pruebas de motor de potencia y bueno, libero frecuencia. Gracias, buen día.
2: Bueno, bárbaro, buen día.
0: Parque, buen día, 5242. ¿Cómo estás? Buen día, 340 Bari, copiamos.
2: 5242, en el número 340 Tacitar, salida Palomar 9 detrás de Centro Lul, mantiene 050 Palomar, corresponde el código 1633.
0: Bari, ruta plan 340 Tacitar, Palomar 9 de Lul, cuesta albor 1633, 5242.
2: Correcto, notifiquen con usted.
3: Desnudos, quien ha autorizado el despegue de 30 días.
0: Autorizado 1, Argentina 2, 6, 4.

0: 4. De cero a Vía Mike Alfa para pista 3. Y el punto de espera compacta 128.
1: Mike Alfa 3 Torre y el punto de espera 128. Para la carro, 1 2 3 4.

0: Macedônia, Central Avião Pemba.
1: No, señor, pero buen día. Bueno, déme instante que chequeamos y si llegó se lo envío por aquí.
2: Tiene el despegue de la pista 31 para 50.050 viento, 270 grados, 20 nudos.
3: Muy bien, vamos a llegar
2: con 50 en la pista. ¿Dicho? ¿Afirmo?
3: Pero,
2: sí, grande, Tichín, tanto tiempo.
3: Ahora,

0: En ascenso por derecha a Banar, 19, mientras le voy coordinando el directo yo. Correcto, 1476 para 50 en la salida, despegar ahora a los 10 minutos, Baires, 25-6.
1: 5-0 y 25-6, Baires, 1476, gracias, motor,

0: Paca Torre, muy buenos días, Argentina 57, sesión para 3.000 pies, pro a Quilmes.
1: 1527, tenga usted muy buenos días, continúe en directo a Quilmes. El descenso para 3.000 pies, desde Quilmes pueden comenzar el procedimiento de RNP a 31 sin demoras, 1021, notificando si queda el final. En caso de quedar y requerir una aproximación visual, me avisa.
0: Bueno, recibido a 3.000 Quilmes, 1021, y estamos en condiciones visuales, si podemos hacer una aproximación visual.
1: ¿Cómo no? Pueden hacerlo entonces, aproximación visual autorizada para pista 31. Cuando pase la desembocadura del Riachuelo, por izquierda, descenso libre y final semilla fuera, los espero.
0: Aproximación visual autorizado, posterior desembocadura del Riachuelo, autorizado aproximación visual y vuelo semilla. Afuera, 5-7.
1: Eso es correcto. Gol Wilson y Zulu pueden volar directo a Vivam. Ascenso para... A ver, 50. 50 Vivam y Baile, 25-6.
2: 3-0, muy buenos días en la 30 y información Lima, 360 Tucumán.
3: Tres, dos, 3-0, muy buenos días. Bueno, atentos a la voz que quieran.
2: Queda atento.

0: Bueno, 750. Bueno, me confirma, estaban en la posición 12.
1: Sí.
0: Bueno, de la 12 inicia, notifica al instalador.

0: report Seacat final runway 31.
1: Okay, we are clear to descend to 3000, direct Veras, CNH1021, and we report on Seacat position, go 7640.
0: That's correct, sir. Recibido el tránsito en cuestión, va a estar rodando vía Alfa y mantiene lateral Bravo para que ustedes puedan ingresar. Ahí ya está el tránsito en final corta, cuando te cruce la línea, ingresan, hacen la tarea y me avisan. Sale.
2: ¿Está la línea?

0: 527, aterrizaron 19, liberando 21-9.
1: Liberando 21-9, 527.
2: Libre la zona de...
0: Gracias, base, hasta la vuelta.
3: Seguimos acá, pasamos con torre.
4: 1750, así puede comer el 31 y ya pasa a 2875.
3: Alfa puta será 31 y 2875, pero gracias.
4: Se acabó.
1: La parte de superficie, muy buenos días, Argentino 527, dirán por Alfa, pregunta por más.
4: 1527, buenas tardes. Bueno, continúan por Alfa Kilo la 18.
1: Alfa Kilo la 18.
3: Porque ahora es Argentino 750, próximo punto de 3-1.
4: 9-0, sí, ahora por ahora el último disponible es Cristo Guardi.
3: Bueno, gracias. 1750, sí.
0: ¿Cómo le va? Buenos días. ¿Estamos listos? Recibido. Tienen autorizado entonces ingreso, posición de despegue, pista 31, en ascenso para 050. Viento, 290 grados, 12 nudos.
3: Autorizado ingreso de despegue, 1750.

0: Golf 4 2 adelante.
1: Sería 31, rectifico por su parte.
0: Golf 4 2, muy bien, inician de la 31, arrojamos.
1: Iniciamos de la 31, llamamos a rodar. 5 2 4 2.
2: It is 70 knots.
3: Clear 3-1, can you confirm the wind?
2: Yes sir, 300 degrees, 15 knots.
3: Clear to land runway 3-1, go 7640, thank you.
2: You're welcome sir.
0: Aquí buen día, Argentina 1667, próximo Quilmes.
2: 1667, buenos días, descenso para 3000.

0: Luna 490, buen día. Bueno, todavía no tengo planeado, salga la cama. Sí, sí, pero de ustedes no me llevo nada todavía.
1: No, de
0: vuelta, gracias. Gracias, ahora. Vamos, Sandy, adelante. El mantiene Baxa con 128 mal 8.
2: Reducido hasta los mínimos, atento a pista libre, tránsito que te presenta.
3: Recibido, reduciendo de 1667, la vista al tránsito.

0: Gold 7640 on ground 26 minutes, back here runway by Alpha, contact ground 1219.
1: Vacation Alpha 219.
0: Bye bye.
1: Parque, buenos días, 1803.
0: 1803, tengo usted muy buenos días. Pueden continuar por izquierda directo a final en aproximación visual si lo prefieren, descenso libre, 1021, sin demoras, vuelva a 6 millas afuera.
1: Sí, vamos visual, a la 31 te llamo, 5 afuera, ¿dijiste?
0: 5, 6, sí, final de un 31 me avisa.
1: Dale.
0: Libre la pista, 1667, 290 grados 15 nudos, autorizado a aterrizar en 31.
2: Autorizado a aterrizar en 31, 1667.
3: Listo, rodar 5242.
4: 5242. Me van a rodar vía Mike Alfa para pista 31 y después hacer la pista 1285.
3: Mike Alfa 31, 2885. Gracias, buen día.
0: Correcto.
5: Buen día, Argentina 1749.
0: Buen día, 49.
5: ¿Cómo le va? Para 40, estamos con rumbo 125.
0: Espectacular. Van a continuar en ese rumbo, directo a Quilmes, el descenso para 40, son turno número 2. El que le precede es un compañero, 737-800, que está en Fusca ahora, final larga 31.
5: Bueno, recibido para 40 y mantenemos 125, me dijo.
0: Sí, la prueba Quilmes, con la prueba Quilmes así como están, me viene excelente, quedo atento cuando vean el colega, si lo prefiere pueden hacer una visual detrás del mismo o mantengan el presente heading hasta 4-0, así lo juego como...
5: Bueno, visual detrás del tránsito es lo que tenemos a la vista, si le parece.
0: Excelente, manteniendo propia separación, visual detrás del colega, que está en Fusca ahora, a discreción el descenso, 1021, los espero en final.
5: Final volvemos 1021, 1749.
0: Correcto, 1667, aterrizaron a los 28 minutos, liberando por última, activando en lo posible, 21-9.
1: Antes de 29, 1667.

0: 1667, buenas tardes. Continúa por Alfa Lima. Perdón, corrijo, Alfa y mantiene antes de Lima, previa posición 8.
1: Alfa antes de Lima, primero la 8.

0: would be, and they'll say this to them.
1: No, 620, bueno, pues lleva el 3 al 37 de Golf, 3 a la 3, y el mismo dicen de la 3 Bravo, a rodar no tiene.
0: No, posterior al Golf, 3 a la 3, otro tipo de tipo.
1: Venta.
2: 040, mantenemos y la esperamos.
3: Correcto.

0: Llamada 3230.
1: 3230.
0: Buen día, estamos listos para copiar el permiso a Tucumán, nivel 360.
1: 3230, buen día. Están autorizados a Tucumán y el W 360 hasta Ugala, sería Viván 4 Bravo. Recepción mantenerá 0506 a 19, responden 1677.
0: Bravo Yankee Mai, libre en el 040 y va a ir 25-6.
2: No
0: sé con
1: 3-0. Correcto, no te sigue listo.
0: Vuelvo listo. ¿Puede continuar el 1667?
1: 1667, en condición de ingreso, debido a ir el colega en Centerline.
0: Sí, ingresamos en 1667.
1: Bueno, discreción entonces, Lima a la 8.
2: Lima a la 8.
3: Buenas tardes, Goal 7216, continue direct to MP position, descend to 3,000 feet, UNH 1021, no delay expected, clear RMP runway 31.
4: Roger, we are clear to 3,000 feet,
3: 1021,
4: runway 31,
3: Goal
4: 7216.
3: 5242, buen día.
5: ¿Cómo estás? Buen día.
3: Muy bien, gracias. ¿Estamos para inmediato?
5: No, te aviso cuando estemos en 5.
3: Tema, mantiene 90, gracias.
5: Mantenemos acá en el 524.
3: Gracias.
1: 416, adelante.
6: Muy buenas. En la 1, condiciones de retorno de Santa Marta.
1: 1416, bueno, coordinamos con tierra, libre de colega detrás. Inician de la 1 a rodar notificado.
6: Corrigamos con tierra y necesitamos arrobar.
0: El 1667 está esperando porque no vimos al señalero que está parado delante de la nave.
1: 1667, bueno, mantiene en esa posición y se le coge.
0: Sí.
7: Listo a rodar en la Argentina, 1282.
1: 1282, bueno, van a rodar a Lima, alfa para pista 31 y en el punto de espera contacta 1285, Juan Bueno.
7: Bueno, Lima Alfa, punto de espera de 31 y punto de espera 2885. Muy buenos días, Argentina 1-2-8.
1: Exacto. 8-0-3, muy buenas tardes. Continuamos por Alfa, Lima, posición 29.
2: Alfa.
1: 1-6-6-7, libre el colega, continuamos vía Lima a la 8.
0: Vía Lima a la 8, 1-6-6-7.
1: Correcto.

0: Parque Argentina 1620, listo rodar.
1: 4-2, pasado tránsito de Embraer 190 en final de 31, tiene utilidad.
2: Detrás del Embraer en final, o como mantenemos detrás, 5-2-4-2.
3: Espera, contacta 28-35, para ir a volar.
0: Vamos, viene por alfa. Nos vamos, Mike, alfa 31 y 28-85.
3: Correcto. Muchas
0: gracias, hasta luego.

0: 803, correcto, ahora sí, Lima la 29.
1: Chau.
2: 5-0-7-2-7.
1: El 5-2-4-2 no prevé demoras, ¿verdad?
2: Sin demora, 5-2-4-2.

0: Parque 542.
1: Adelante.
0: Fuera conseguir izquierda de Torul por salir a la salida.
1: Atento.
0: Gracias.
1: Vamos ocupando y se preparan para un inmediato.
0: Estamos. Con...
2: ahí, según la oficina de Luis, todavía no tienen nada del San José.
0: Catarizada 50524.
1: 1749, aterrizó, liberando la pista. Si puede ser por Foxtrot, les agradezco. 121-9.
3: Por Foxtrot, liberando 21-9 y hasta luego. Bueno.
1: Excelente, igual para ustedes, lindo día.
4: Parque, buenas tardes, buen día, gente. 1641, virando por izquierda en PID y para 4000.
1: 1641, buenos días, directo a Fusca, reducido para 3000, 1021, tránsito que le precede, un 737 de Gol que está haciendo la RNP y acaba de liberar Fusca.
4: Bueno, prueba Fusca para 3000 y reducido sobre 1021, 1641.
1: Gracias. Libre la pista para el 5242, viento 310 grados, 12 nudos, despegue autorizado para 50 en la salida.
0: Pegamos 50 en la salida, 542.
5: Buenos días, le pongo Charlie Eco Eco.
1: Charlie Eco Eco, buen día.
5: Lateral San Isidro 507 sobre el corredor Río de la Plata para sobrevolar el desaparecido.
1: Recibido, Charlie Eco Eco, mantiene el corredor Río de la Plata, 500 pies, notifique lateral Ciudad Universitaria.
5: Movimiento Ciudad Universitaria, 6
6: miles out
5: to
6: go 7216.
1: Continue final, go 7216, I will confirm runway back 80.
6: Continue, go 7216.

0: 7616, surface wind 290 degrees, 20 knots, clear to land, runway 31.
1: Clear to land, runway 31, go 7216.
0: Mantener el punto de espera, por favor. 542, 37 minutos en el aire, continuamos la salida para 50. Le informo, tengo tránsito Robinson en el río con 500 pies, no interfiere en la salida.
1: Bueno, 50 en la salida y identificado el tránsito, 54.
0: Muy amable, gracias. Baires 25-6, pueden venir comunicando, que tengan lindo vuelo y hasta la vuelta.
1: 25-6, hasta luego, gracias.
0: Chau.

0: Eco todo, no. Entendido.
1: 1-1. 1-2-8-2, que vas a Chile. Muy bien. Tránsito, gol 737 Max de gol en final de la 31. Posterior, si no van a demorar, ocupe Mantines detrás. Correcto.
0: Vamos con el descenso, el 1-5-4-1.
1: Libre, a final de la 31, RNP autorizado, 1021, notifiquen si queda final.
0: 1021, libre para 31, volvamos a final en si queda 1-5-4-1.

0: Parque de superficie, buen día, Smart 3070.
1: Smart 3070, adelante.
0: Ya 33 Alfa, condición de retroceso entendido.
1: Smart 3070, operador retroceso puesta en marcha, notifica al inicio rodar, podría salir vía Fox.
0: Retroceso puesta en marcha, probamos Fox para la salida, volvemos a rodar 3070.

0: 7216 on ground 41, Bucket Runway, via taxiway Foxtrot, and contact ground 1219.
1: Foxtrot 121, come sir?
0: 1219.
1: 1219, take it. So the Houston right is go 7216, cleared at Foxtrot.
2: Charlie Echo Echo, lateral universitaria, 2500.
0: ¿Quién llamó?
2: Charlie Echo Echo, lateral universitaria, 2500.
0: Lateral universitaria, recibido y a la vista, mantengan en el corredor o vuelva a lateral torre.
2: Volvemos a lateral torre, Charlie Echo.
0: 1282, le voy informando tránsito de helicóptero Robinson sobre el río con 500 pies sin interferir en la salida. 290 grados, 12 nudos, despegue autorizado de 31, para 50.
3: Bueno, autorizados a ocupar y despegar de 31 y ascenso para 050 Argentina, 1282.
0: Eso es correcto.

0: Buen día, helicóptero Lima Víctor, Unifor Sierra Alfa.
1: Unifor Sierra Alfa, acá estamos, buenos días, adelante.
0: Buen día, caballero. Unifor Sierra Alfa, remete el 4-4, perdón, desde Autódromo, vamos para abajo del Paraná, Misiles, se ha pasado Alcina, vamos por el corredor Madero, sin interferir, siempre alejado.
1: Por el oeste, entiendo.
0: Afirma.
1: Recibido, siempre por el oeste entonces, apartado de la trayectoria de pista 31, 1021, y lo notifica el lateral torre.
0: Lateral torre, vuelvo. Lateral torre con 500, Chávez, eco.
1: Eco por el lateral, lo estoy sintiendo acá en mi espalda. Bueno, manténganse vía el helicorredor, apartado de la trayectoria de la 31 y 500 pies. 1021, ¿y hasta dónde van? ¿Hasta el riachuelo?
0: Afirme, posterior vuelta por el S-100 de Afri.
1: Bueno, avíseme por favor antes de cruzar que tengo en uso la 31 y tránsitos en secuencia.
0: A la vista del tránsito final corta, vuelvo para el cruce, Charlie, eco.
1: 1641, le ha quedado la pista, libre, viento, 290 grados, 10 nudos, le informo tránsito, Robinson 44, lateral Puerto Nuevo, ahora sobre el río con 500 sin interferir, autorizado a aterrizar en 31.
2: Bueno, muy bien, aterrizamos en 31 y atento al aeródromo 1641.
0: Marco 177540, probante.
1: 1775, tenga usted muy buenos días, RNP para 31 autorizado, 1021 sin demora, si quieres notificar.
0: Muy bien, sin demora para RNP 31, podemos citar 1775.
3: Parque, buenas tardes, Argentina, 1620, punto de espera de pista 31 con transición final a la vista.
1: 1620, tenga usted buenos días, mantengan el punto de espera por favor. Pasado tránsito de la compañía en final corto, puede ocupar y mantener detrás, es un 737-800.
3: Pasa el tránsito que está en final corto, como mantemos detrás, aquí es 1620.
1: Correcto, 1282, despegaron a los 43 minutos, pueden comunicar Baires 25-6.
4: Baires 25-6, hasta la vuelta, 1282.
5: Arpaje Torre, muy buenos días, Lima Víctor Rodríguez.
1: Bravo Ray Delta Hospital, buenos días, continúen por derecha a Banar para posterior Vivan en ascenso para 3000.
5: Por derecha a Banar, posterior a Vivan. Delta.
1: Por ahora sí, ya le confirmo mayor, atento.
5: No hay problema, por ahora 3.
1: Gracias.
0: Parque del Charlie, el cuerpo está en condiciones de cruce inmediato hacia el oeste, si lo autorizan.
1: Recibido, eco, pueden cruzar hacia el oeste, mantenga 500 pies por favor, le informo tránsito 44, similar, el Uniform Sierra Alfa que está volando en el oeste con 1000 ahora.
0: A la vista del mismo y mantenemos 500, Charlie, eco.
1: Correcto, 1775, te informo dos tránsitos helicóptero, uno por el oeste, ya pasó desembocadura de Riachuelo, viene hasta el lateral de parque y el otro es un Robinson 44 con 500 en el río que está al momento cruzándote de la trayectoria, te confirmo la trayectoria libre, está con 500 pies y menos también.
0: Recibido, 775.
3: Luces para el 2-0.
1: Cámara y acción. Apaga las luces.
3: Gracias.
0: Ya tiene el oeste, Charlie, Eco.
1: Gracias, Eco. Te veo al oeste para un 1000 y me avisa nuevamente en el lateral de torre.
0: Oeste 1000 y lateral torre vuelvo, Charlie, Eco.
1: Argentino 1641, aterrizaron 46 y liberando, activando por última, por favor, 21-9, hasta la vuelta.
2: Estamos liberando por Delta y 22-9,
1: 1-6-4-1, vuelta. Adiós, Bravo Ray Delta, pueden continuar para 50, Banar Viván y Baile 25-6.
5: Gracias.

0: Para que vaya en día, Argentina 6641, liberamos vía Alfa.
1: 6641, buenas tardes. Bueno, libre del tránsito 329, saliendo vía Foxtrot, continuado por detrás, al kilo a la 17.
0: Libre del 320, Alfa, kilo a la 17, 1641.
2: 1775, le ha quedado la trayectoria libre, apartado por el oeste sin interferir.
0: Copiado, 775.
2: Tránsito de la compañía, iniciando la carrera de despegue, continúa en la aproximación, atento a pista libre.
0: 775.

0: Libre de la pista para el 1775. 290-15 a 20 nudos, ha utilizado el aterrizaje en 31.
1: Aterrizaje en 31, no, 775.
2: Aeroparque Torre, muy buenas, Argentina, 1243.
0: 243, buenos días.
2: Buenos días, 50 para 3000 pies con apruebas severas.
0: Continúa 1000 pies, 1021, desde Vera, RNP a 31, vuelvan ciclo final.
2: 1000 pies y RNP 31, Argentina 243.
0: Correcto.
3: Parque Soy, buen día, 979.

0: Próximo a la entrada, cruzamos al río y con equivocadura del lugar.
1: 3-7-9-0, bueno, aún no tengo el plan, me confío en el horario y el destino.
2: Uniforcer Alfa, me habló, ¿verdad?
0: Afirma.
2: Dividido, ahí los tengo a la vista, van a continuar lateral en paralelo a la pista hasta River y les confirmo que tengo tránsito en final cortita.
0: Listo, ningún problema.
2: Abrazo, Héctor, un gusto escuchar.
0: Igualmente para vos, amigo.

0: 162.630, vamos correcto. Bueno, hasta 50 y va a ir 25.6. Que tenga el mismo vuelo y esta vuelta.
1: Marque el 1243, vamos a placer a Fayet.
0: 1620, ¿me copió?
2: That's fine, goodbye.
1: Goodbye.
0: 1243, mantengan el presente rumbo. Ya te confirmo, sí, pueden volar directo a Siquel, el descenso libre en aproximación visual a la 31, 1021.
1: Siquel libre al 31, 1243.
0: Correcto.

0: ¿Quién me quedó turno 1, 1416?
1: Sí.
0: 1416 recibido, tiene autorizado ocupar y mantener pista 31.
1: Ocupa y mantiene el 1416.

0: Al Oso, que liberando la pista, comunican 1
1: 21-9,
0: que queda lindo día, hasta la vuelta.
1: Bajando.

0: 1416, le voy informando, tengo tránsito Robinson 44, en descenso para 500 hacia el río, ahora cortando la trayectoria de pista 31, ¿lo tiene a la vista?
1: Alfa Lima a la 9.
2: Alfa Lima y a la 9, 1-4-5.
1: Gracias igualmente.
0: Y 1.
3: Esperamos descenso 1-4-1.
0: Perfecto, de nada.
4: Parque Torre, buen día, sumarlo 3070, punto de esperada, pista 31, listo la salida.
1: 206-19, activa código 1524. Correcto, notifiquen oficial. Fox, aquí luego, alfa, adelante.
0: ¿Orqueta?
2: Afirmamos, Orqueta 1000.
3: Superparque, la Argentina 1490, buen día.
2: Superparque muy tipo de Sudamérica, American 553.
1: Bueno, no hay problema en posición. ¿Quién es solo ahora?
3: ¿Qué autoriza?
1: Muy bien, Marvan, me dicen entonces en posición de un motor y la típica lista para el puesto.
5: Para parque 1360, requerimiento.
1: 1360.
5: Señorita, ¿le podríamos prever coordinar con Baile posterior al despegue Fernando Iván?
4: Patear del 37 a la línea básica para final del 3-1, ocupamos, mantenemos 076.
0: Eso es correcto.
1: Salida. Ahora vamos chequeando con circulación por la FIR.
5: Ok.
2: Notificaremos ticket final y estamos autorizados T1, América 753.
0: Eso es correcto, 1416 en el aire a los 52 minutos. Baires 25-6, que tengan lindo vuelo y hasta la vuelta.
3: Baires 25-6, muy buenas tardes.
0: Gracias, adiós. Sierra Alfa, van hasta lateral San Isidro para posterior Fernando, ¿verdad?
2: Para el mismo Sierra Alfa, ya estoy próximo a lateral San Isidro.
0: Bueno, comunico en San Fernando en 19-0 para informar el tránsito. Lindo vuelo y hasta la vuelta.
2: Chao, gracias por todo, saludos.
0: Abrazo grande.

0: Adelante.
1: Horario de fe, ahí 610 y 65. Cuando ustedes tienen condiciones de iniciar el bullshot, me notifican.
0: Nosotros estamos completamente listos.
1: 1-3. Bueno, entonces de la 20 aprobado, regresó puesta en marcha y a 90 ahí le confirma Baires que está ahí con tránsito.
0: Para gracias.
2: Apshe está final, que le voy a anteponer una salida. Reduciendo la América 164.

0: Aeroparque, buen día, Argentina 1759.
1: 1759, tengo usted muy buenos días, continúen volando a Quilmes, 3000, 1021.
0: Muy bien, seguimos a Quilmes, a 3000 sobre 1021.
2: Muy bien, la 32 Bravo,
0: aprobado. No, retroceso en sentido, vuelvo listo a tomar.
1: Argentina 1243, han aterrizado de los 56. ¿Verán reaccionando por último, por favor? 29.
0: Vale, damos por último 29, gracias. Saludos, buen día. Parque, buenos días. Están 8036, hold quick runway 21.
1: Good morning, 8033, hold short, please.
0: Hold 36, 21. Están 8036.
1: Hold short, that's correct, hold short.

0: Parque Superficie, muy buenas, Argentina 1.
1: 3070, libre de la pista, 270 grados para 5-0.
2: Eso, despegue pista 3-1, sumado 3070.
1: Correcto. Charlie Goico, ¿me confirma posición?
3: En Unicenter con 1010.
1: Bueno, pueden ir pasando con San Fernando en 19-0, que tengan lindo vuelo hasta la vuelta.
3: 7-0, muchas gracias, buen turno.
1: Gracias, muy amable.
4: Vale, 1759, posterior al firme, podemos ir yendo para practicar.
1: 1759 es correcto, pueden iniciar el procedimiento de RNP o aproximación visual en descenso libre por izquierda directo a final, 1021, notifiquen 6 millas fuera.
4: Bueno, Quilmes, iniciamos 6 millas en final de 31 horas.
1: Correcto.

0: 1759, si me das tiempo, te despego uno antes.
1: Sí, cómo no, reducimos.
0: Excelente, gracias. 8033, you had traffic Embraer 145 on short final?
1: Sí.
0: Okay, after traffic Embraer 145 on short final,

0: and I'm on way behind.
1: Roger, after Embraer, clear and line up and wait, 3-1, behind Embraer, turn 8033.
0: That's correct, sir.
2: Pasamos con Baires 3070.
0: Pero como no, 3070, Baires 25-6, su despega a los 57 minutos, que tengan lindo vuelo y hasta la vuelta.
2: Muy agradecido, Baires 25-6, es Marbe 3070, que tenga buen día.
0: Gracias, muy amable.

0: Portilla Metro 2.
1: 0 adelante.
2: Tuvimos un problemita con el equipo neumático, que no funciona, están recambiando. Vamos a esperar unos minutitos.
1: Una foto 90 recién, hombre.
2: Gracias.
1: 1360 rueda vía Alfa 31 y en el punto de espera contacta 128-185 un boleto.
0: Alfa 31, 25, Nico, gracias a la vuelta, chao Charlie.
2: Perfecto, Maro, 3230, listo, roda.
1: Esa es 3230, rueda vía Fox, fuerza para pista 31 y en el punto de espera contacta 128-185 y no vuelta.
2: Vía Fox, Alfa para 31 y en punto de espera 128-85, Maro, 3230, gracias.
3: Gracias. Sam 8033, surface wind, 290 degrees, three off runway 31.
4: Clear for takeoff, runway 8033.
1: Posición la 46, por ahora van a continuar a su frente, desde el día Foxtrot. Posible continúan por detrás y crean ocupar Sage Delta.
2: Para, señores.
3: Uno 539, tenga usted muy buenos días. Por izquierda, directo a EMPID, en descenso para 3000, RNP 31 autorizado, 1021, y notifiquen si queda al final.
2: Bueno, EMPID.
3: Correcto. 1759, libre la pista, autorizado a aterrizar, 300 grados, 15 nudos.
2: Bueno, autorizado a aterrizar pista 31, Argentina 7-5-9.
3: Otro kilovolt, tránsito Embraer en final de 31 posterior, ocupan y mantienen detrás, van a despegar de intersección. Correcto, pasado el Embraer, posterior ocupan. Gracias. Antes de poner... Muy amable, gracias. Ahí sigamos. Hey, 033, Airborne 02, continue 50, contact virus control, frequency 125.6.
4: Continue climb is 050, and contact guide is 125.6. Buenos días, Sun 8033.
3: That's correct, sir. Bye, have a nice flight.
4: Thank you.

0: Recibido. 360, vaya configurando San Fernando Landa y ascenso libre.
1: San Fernando Landa, libre ascenso. Argentina 1-3.

0: 350, libre ascenso 350 y 1360.
1: Eso es correcto. 1759, aterrizaron 04, activando por favor para liberar por la última y 219.
2: Activamos por la última, gracias.
3: American Chef 553, mantiene sobre Delta, fuera de 1-8-5.
1: Está libre, van a configurar directo a Dorbo y ascenso libre, pero...
2: Muy bien, posterior a que estén en el sector Dorbo.

0: Fisher 553, Martínez sobre Delta, fuera de 18, Tucumán 5.
1: La libre, van a configurar directo a Dorbo y ascenso libre, pero...
2: Muy bien, posterior descenso directo a Dorbo y 190.
1: Correcto.
3: Marque muy buenas, Argentina, 1261, manteniendo 50, volando en pista.
1: 1360, estás para inmediato, ¿no? ¿Cero? Estás para inmediato, ¿verdad?
4: Sí, rápido,
1: atento. Otro kilovol de peso autorizado de pista 31, en ascenso libre por derecha, directo a Dorbo.
2: Kilovol de pista 31 por derecha, pronto, Dorbo.
1: Correcto.
3: Marque muy buenas, Argentina 1261, próximo en PIN y 50.
1: 1360, ocupe y se prepara un balón inmediato, vamos.
4: Ocupamos y nos preparamos, 1360.
1: Buenos días, 1261, en PIN 3000, descenso para RNP, autorizado, 1021, sin demoras, notifiquen si quiere final. Tránsito que le precede, la compañía, próximo al lateral de la desembocadura del Riachuelo, un Embraer.
3: Bueno, copiado el tránsito, 1021, en PIN 3000 y volvemos en sí que 1261.
1: Correcto. Para la Argentina, 1360, de inmediato, posición y despegue de la 31, manteniendo rumbo de pista, San Fernando Landa, en ascenso libre.
4: Posición de despegue de la 31, inmediato, San Fernando, libre ascenso, 3.
1: Correcto. Recibido, mantenga posición, por favor.
3: Marver 3230, buenas tardes, punto 031, listo para la salida.
1: Buenos días, 3230, mantengan el punto de espera, tránsito en final.
3: Mantiene punto de espera, Marver 3230.
1: O sea, hizo uno descenso libre al final,
3: ¿eh? Sí, ahí vamos, 1261.
1: Copiado. Utilizó la
3: tercera.
1: Postro kilovol, ascenso libre, directo a Dorbo, Baires 25-6.
2: Dorbo directo y 25-6, compadre. Chao, que tenga buen día.
1: Que tenga lindo vuelo, adiós.
5: Aeroparque, superficie, buenas tardes, Argentina 180, 11, puso aquí, puede estar en marcha.
0: 1804, muy bien, de posición 11, aprobado, del proceso puesto en marcha. Lo va a hacer después del colega que ingresa a la 12. El colega que ingresa a la 12 en Embraer, libre el mismo listo, por favor.
5: Luego de que ingresa a la 12, cerramos.
0: Correcto, ahora sí.
1: Pista 31, posterior, ocupan y mantienen detrás.
3: Post corta, ocupa y mantiene detrás, Mar 3230.
1: Correcto. 1360, continuamos San Fernando Landa, en ascenso libre, Baires 25-6, despegaron 07, que tengan lindo vuelo y hasta la vuelta.
6: Bueno, gracias por todo. Continuamos con Baires 75-6. Linda tarde.
1: Gracias, muy amable.
6: Chao.
1: Chao.
3: Parque, muy buena, Lima Víctor, Gol, Unifor Oscar, helicóptero.
1: Gol, Unifor Oscar, buenos días, adelante.
3: Transferido de Seiza, vertical al China, ya pasado, voy por el oeste para el Delta.
0: 4-7.
1: Bueno, 2-7
0: a
1: Ugala, 0-7.
0: Correcto,
1: después
0: me dijo
1: 10, la 10. Tránsito de helicóptero Robinson por el oeste del aeroparque con la trayectoria de la pista 31.
3: Copiado el tránsito, 1-2-6-1.

0: 33, pueden cruzar la pista vía Delta, vamos.
1: Cruzando vía Delta.
0: 1539, aterrizaron 09. ¿Pueden por Foxtrot?
1: Por Foxtrot, sí.
0: Espectacular. 219, hasta la vuelta.
1: 219.

0: buonasera, Marco.
1: Fuori. 1261, el tránsito del helicóptero informado sigue en la desembocadura del Riachuelo, ya incorporándose por el oeste de Aeroparque, lo tenés a la izquierda apartado con un 1000 sin interferir.
0: Copiado, 1261.
2: Y arranque de plataforma. Parque en contra, arranque de plataforma.
3: 1490, no, demonizar y se le copia.

0: 490, bueno, tiene aprobado el pushback posterior al colega que ingresa a posición 6.
1: Aprobado posterior al colega de Barra 6, 1490.
0: Para.
2: Buen día, Barber 3032, formación Madrid, 3000 pies.
3: 3032, tengo usted muy buenos días, continúa en 3000 en PID, 1021, desde en PID en RNP para la pista 31, sin demora, vuelvo así que al final.
2: Sobre 1021, continuamos en PID, autorizado RNP para pista 31, vuelvo.
3: Eso es correcto, 1261, libre la pista, autorizado aterrizar, 2915.
4: Aterrizamos en 31, 1261.
3: Correcto. Salida más.
4: Baile, vete.
5: Policía, muy buenas. Argentina 1228 en la 20. Perdón, con Mike 370 a Curitiba.

0: 1804, rueda vía Lima 1 y en su tercera contacta 128-185, Lima 1.
1: Pasamos Lima Alfa 31 y pasamos 28-85, a la vuelta, 61.
0: Chao.

0: liberamos y 219-1261.
1: Voy Unifor Oscar, manténgase por el oeste, lateral San Isidro, llamen a San Fernando en 19-0 para informar el tránsito.
2: Mantengo por el oeste y antes de San Isidro llamo a San Fer.
1: Correcto.
3: Rueda vía Alfa, Kilo, posición 26.
0: Alfa, Kilo, 26.

0: 3032, en superficie 300 grados 15, 31.
1: Autorizado a aterrizar en pista 31, Marver 3032, gracias.
0: De nada.
2: Es más, 3790,
1: ¿por qué?
2: Bueno, ahí recién salió el plan. ¿Me confirman, mantienen cerrando puertas 1620?
1: Sí, quizás unos minutos antes.
2: Ok, recibido.

0: Confirmar el red 790 Parque, listo, copiar.
1: Adelante, copio.
0: 790, Océano Cruzado, 0 Parque Asunción, y el de vuelo 350, San Wally Waikú, salida Landa, 4 Bravo. Recepción mantener 0506 a 19. Activar en código 0417 y horario DFE asignado, 1630.
1: Autorizado vía ruta plana Asunción, 350 Bolívar Chu, Landa 4 Bravo, mantenemos 0506-69, respondemos 0417 y 1630 en el aire. Ahí la tomo para el
0: correcto.
1: Chau.

0: Aurora, Argentina, 1490. Mike Alfa 31, 28, 75, 149. Buen día, buen turno.
1: Ya está, gracias,

0: Parque, buen día, 1857, próximo.
1: 57, buenos días, 3000 en PID, RNP para 31 autorizados, sin demoras, 1021, si quieren notificar.
0: 3000 en PID, autorizado RNP, PID 71, sobre 1021, 1857.
1: Correcto.
2: Winchester, Marvel 3032.
1: 260 grados, 15 a 29.
2: Gracias.

0: Submarine llamado al 3790, probemos Foxtrot o Mike.
1: Foxtrot.
0: Foxtrot. Submarine llamado al 3.
1: No, libro Foxtrot. Submarine 3032, buenas tardes. Bueno, continúan por Alfa y posterior Mike a la 2.

0: 1804, viento 290 grados, clima autopista 31 para 50.
1: Te pegamos para 50, 1804.
0: Correcto. 1490, ¿están listos?
2: Listos.
0: 1490, libre la cabecera del Embraer, van a ocupar mantener, pista 31 y se preparan para un inmediato.
2: Libre el Embraer, ocupe mantiene 31, detrás, 1490.

0: Yo no los veo.
1: Reclamo.
0: No, 490, despegue, pista 31, en ascenso para 2000 en el rumbo de pista, vamos.
1: Vamos, vamos, 2000 en el rumbo de pista, el Argentina 1490, despega.
0: Correcto.
1: ¿Era ahora que me acordé?
0: Eso te digo.

0: Ahí te veo 16. Yo, por favor, 1662.
1: Casi, ¿eh?
0: 1490, prevean Fernando Viván hasta 3000 el ascenso.
2: Fernando Viván, 3000, 1490.
0: cinco por izquierda en pi, 3000 RNP para 31 autoriz, sin demoras, vuelvo a Fiquet.
2: Muy bien, RNP, sin demoras para 31, vuelvo.
0: Correcto.
1: Final corta 1857.
0: 804, mantenga 50, pase con Biden 25-6, que tenga lindo vuelo de esta la vuelta.
1: 25-6, disculpe, gracias. Final corta 1857.
2: Marver 3032, Juanquito.
0: 3032, correcto, lo tienen a la 2. Manteniendo 3000 en 1490, va a ir 25-6.
2: Chau.

0: 1857 aterrizó a los 25 minutos, va a ir 120, perdón, superficie 21.9.
1: Superficie 21.9, gracias, buen día.
0: Gracias, igual para ustedes.
1: Chao. Superficie buen día, 1857, liberamos pista.
2: Buenas tardes. Continúa, envía Mike a la 3 Bravo.
1: Mike a la 3 Bravo.

0: 1734. A ver, a ver. 1734, muy bien. Bueno, de la 10 inicia y notifica a Listo Rodar.
1: Estamos a Rodar, bueno, 1734.

0: continúen directo a Banada para posterior Bugni y 21 sin demora, prevea RNP a pista 23. Bueno, vamos a coordinarlo. Por ahora manténgame la prueba de Banada 3000 y ya voy coordinando.
1: Parque Tower, buenos días, Summit 142, passing 3500 to 3000.
0: Good morning, TAM 8142, continue descent to 3000 feet, direct to Vera's position, clear procedure RMP to the runway 21, QNH1021, no delay expected, report final, 6 mile out.
1: We report final on runway 31, QNH1021, Summit 142.
0: That's correct. El aterrizaje en la pista 31, de 15 a 22.
2: Aterrizamos en 31, Argentina 1635.
3: Zona coordina.
0: Kilo India Romeo, según mi representación radar, estás con un rumbo 115. Si mantenés ese rumbo, en descenso.

0: la 2000, salís directo a básica a la 23. ¿Estamos bien?
1: ¿Autorizado?
0: Sí, autorizado. Aproximación visual, directo a básica a la 05, descenso hasta 2000, 2021.

0: Parque Torre, muy buenas tardes. Bueno, 790, estamos punto 031, listos a salida.
1: Gracias, señor Alentero. Buenos días, recibido. Tránsito Embraer en final del 31, posterior al mismo. Si no prevé demoras, autorizado a ocupar y mantener detrás.
0: Sin demora, ocupamos, mantenemos detrás, tránsito final detrás, 3790.
1: Correcto.

0: 619, tenga usted muy buenos días, directo a Ampit, descenso para 3010, son turno número 3, el que le precede en Fusca, es un Airbus 320 Neo de la TAM.
1: Bueno,
0: eso es correcto. El que te precede en Fusca, con de acuerdo a la representación radar, con 170 de ground. Debe andar más o menos un 190.
1: Dale, perfecto.
0: Espectacular, gracias.
2: Barba Vía Lima, al bus espera de 3-1, y cambio el... Contactan en el punto de espera en 28.
0: Punto de espera, 28. Argentina 1635, tercero 32, liberando 21.
3: Bueno, hasta luego, no sé.
0: Adiós.
2: Uno 635, buenas tardes, continúa por Alfa Lima a la 11.
0: La salida para 50.
4: Esa tarde pista 31, tomador 3790.
0: Correcto. 8142 inside, continue approach, and I will confirm runway baggage.
5: Yes, standing by for landing clearance, starmet 142.
0: Kilo India Romeo, directo a la básica de la 23, pueden ir llamando San Fernando en 119.0.
6: Copiado, directo a básica de 23 y 19.0, estamos tomados.
0: Gracias, muy amable, buen arribo.

0: SAM 8142, surface wind 273, 15 knots, clear to land, runway 31.
1: Clear to land, runway 31, TAM 8142.
0: 3790, despegaron a los 34 minutos, Baires 25-6, lindo vuelo hasta la vuelta.
2: 25-6, buen día, Juan, 3790.
0: Buen día, ¿quién más me llamó? Buen día. 1669, tengo usted muy buenos días, directo a PIB, 3000, RNP para 31 autorizado, 1021, notifiquen si que al final, son turno 3, el que te precede, busca.
3: Autorizado desde el PIB, sobre el 31, 49, porque no tengo una señal.
4: A ver, que buenas tardes, que tiene 1734.031, con el tránsito final a la vista.
0: 1734, tengo usted muy buenos días. Si no prevé demora, están para inmediato. Pasado tránsito Herbas 320 Neo de la TAM en final corta de 31, puede ocupar y mantener detrás.
4: Regale, de inmediato ocupamos, mantenemos 1-3 detrás del tránsito, que tiene 1734.
0: 1619, le voy a anteponer tránsito de la compañía Ipucay.
5: Copiado, Argentino 619.

0: Provincia Argentina 1228 en la 29, listo para Puyo.
1: 1228 de la 29 aprobado, notifica listo rodar.
0: Volvemos a rodar, 1228.
2: Despega autorizado de 31.
3: 050, despegamos 31 Argentina.
2: Correcto.
0: Buenas tardes, Sam
1: 142, Sam 142, good afternoon, cause you're taxi by Alpha Lima and position number 5.
0: Alpha Lima, position number 5,

0: Parque Torre, muy buenas tardes. 1446,
1: 1446, buenos días. Mantengan el punto de espera, tránsito en final. 1619, viento 290, 15 nudos, autorizado el aterrizaje en pista 31.
2: Aterrizamos en 31, Argentina 1619.
0: Parque, buenas tardes, la vista de Foxtrot Tango.
1: Oscar Foxtrot Tango, tenga usted muy buenos días.
3: Todavía descenso para 3000, volando a Bugni, me repite el QNH.
1: Sí, claro, 1021, 1021 el QNH, 3000 pies Bugni, RNP para la 23-23-23 en uso en San Fernando, autorizado, notifiquen Eptel.
0: Por 446.
1: 1446.
0: Super amolecido, una posibilidad de extinción, posibilidad de despegue, transportando todo.
1: Haremos lo posible, atento. 1734-39 en el aire, hasta 50 y va a ir 25-6.
2: 50 y va a ir 25-6, hasta luego, buen día, 1734.
0: En los parques, buenos días.
1: 1875, tengo usted muy buenos días. 3000 pies directo en PID, 1021 RNP para 31 autorizado, notifiquen si queda el final.

0: 1669, reducidos a final, que les voy a anteponer una salida.
1: Sí, bien reducidos a la final, 1669.
2: No, 608. Bueno, va a rodar vía Kilo Alfa para pista 31 y en la punta de espera contacta 2875.
1: Kilo Alfa 31, 2875, punta de espera que tenga vuelto 1.
2: Eso.
1: Está bueno. Está ocupado y mantenerlo.

0: Oscar Foxtrot Tango recibido, continúen en el procedimiento. No, Excel notificación.
1: No, ya voló.
2: La pinza libre, viento 300 grados, 15 a 81 en ascenso para 5-0.
3: Autorizado FD31 para 5-0, 4-4.
2: Correcto. ¿Qué tal? Buenas, por Alfa Lima, posición 30.
4: Alfa Lima 30, 1619.

0: 1228, soy vía Mike Alfa para pista 31 y en la punta de espera contacta 2885, vamos por
1: Mike Alfa 31, 2885, ¿vale?
0: Plataforma, consiguió continuar por dentro.
2: Bueno, veremos el paso de colega en una próxima.
1: Aterriza pista 31, Argentina 166.
3: Correcto, 1-600, vuelva a Sikert, por favor. ¿Qué otra estación me llamó? ¿Alguien más me llamó?
4: No,
3: bajó.
2: Sí, buenas tardes, el argentino 1608, punto de espera de 31 en condiciones.
3: Buenas tardes, 1608, mantiene el punto de espera.
2: Mantenemos.
3: ¿Qué es la San Fernando Tango? Oscar Foto Tango, recibido, comunica San Fernando Torre en 19-0. Chau. 1473, buenas tardes. Por izquierda, directo en pit, descenso para 3000 pies autorizado, 1021 RNP para pista 31, prevea desde en pit. Los espero en Sikert final. Correcto. Que prevean 1473 1875 1020, ajuste
0: 1020.

0: 146 en el aire 42, Baires 25-6.
1: Baires 25-6, Argentina 1446. Pero gracias.
0: Buen vuelo, ¿eh? No, 875, les antepongo una salida.
2: Recibido.
0: 1608, ¿estás para inmediato?
2: Afirmativo.
0: Recibido, tienen autorizado la posibilidad que le cruce el colega. Ocupar, mantener pista 31, se preparan para un inmediato, vamos.
1: Ocupamos y

0: Sí, que de Argentina 1, 875.
1: De 31 de Culpe para 50.
0: Para 50, despega de 31, 1, 605.
2: 1669, buenas tardes. Continúa, la 8.

0: Sí, que de Argentina 1, 875.
1: De 31 disculpe, para 50.
0: Para 50, despega de 31, 1, 605.
2: 669, buenas tardes. Continúa, Mala 8.
0: Alfa,
2: Mala
0: 8, 1, 665. Pasado, 1865.
1: ¿Metemos uno más, dice usted?
3: Roger 641,
1: si están en condiciones, posterior al 37 MAX de la compañía que está en corta, ocupe y mantiene detrás.
3: Posterior al MAX en corta, ocupamos y mantenemos 3-1 detrás, Argentina 1-2-2-8.
1: Hotel Uniform Mike, tengo usted muy buenos días, adelante. ¿En condiciones de realizar una aproximación visual a 23? Recibido. Aproximación visual, la pista 23, vela presente, vire derecha, procedan al tramo inicial sobre 1020, descenso hasta 2000.

0: 1875, aterrizaron a los 48, liberando 21 horas.
1: 29, muchas gracias, 1875, buen domingo.
0: Gracias, muy amable, que descansen. Oscar Bravo Tango, adelante, buen día.
2: Argentina 1-4-3.
0: En PIT 30, disculpe. Correcto. 1228, despegue autorizado de pista 31 para 50 en la salida, 270-15-20.
3: Despegamos al 31.
0: Oscar Bravo Tango, buenos días. 23 en uso en San Fernando, descienda para 3010 a Banner. Correcto, Hotel Uniform Mike, notifique liberando 3000 ahí con la prueba inicial de la 23.

0: 1473, buen día. 2603-1, autorizado aterrizar.
1: ¿Cómo andas? Buen día. Aterrizamos en 31, 1473.

0: 25, decimal 6.
1: Muy buenas, 25-6.
0: Hasta luego. Hotel Ionefor Mike, contacta San Fernando 119, decimal 0.

0: Aeroparque Torres, muy buenas tardes, Bondi 5101 cruzando para 3000 pies, directa a
1: 5101, buenos días, en PIB 3000 pies, RNP pista 31 sobre 1020.
0: PIB 3000 pies, RNP 31-100, Bondi 5101.
1: Corre. 1473, minuto 53, 121 decimal 9.
0: 219, hasta luego, 14.
1: Hasta luego.
2: Para 15 en el aire, me voy iniciando lentamente, no hay problema.
1: ¿Por qué? 437, 290 grados, 1-2 nudos, hasta 3 horas.
0: Mensaje 1437.
1: Correcto.
2: 1740, autorizado aeroparque registro 270 Gualeguay Sur. Lambda 4 Bravo la salida. Restricción mantiene 050 hasta 619. Transponder 1700.
1: Copiado, por ahora mantengan busca. San Fernando no me confirma si se puede cortar. Son turno 2 detrás de un tránsito que está en la misa 5.
0: Recibido, mantenemos busca y prevemos turno 2.
1: Correcto.

0: 1437, aterrizó minuto 57, liberando, contacta 121 decimal 9.
1: 119 liberando.
2: Oscar Bravo Tango, próximo bufico.
0: No, Oscar Bravo Tango inicia procedimiento y notifican sobre usted.
2: Procedimiento.
0: Correcto.

0: Ike, Del Bondi 5101. Autorizado aterrizar, Bondi 5101.
1: Parque, buenas tardes, señor 839, volante speed, transferible 4000 para 3010.
2: 1839, muy buenas. En PIS 3000 pies, autorizar NP de pista 31, QNH 1020, turno 3. Oscar Bravo 119, decimal 0.
1: 119.
2: Que tenga buen arribo.

0: Call 7641, airborne minute 59, contact Baires, 125.6.
1: Baires, 256, Buenos Aires, call 7641.
0: Bye-bye, you too. Charlie, India, San Juan, buenas tardes. Por derecha, prueba Banar, ascenso a 3010.
2: Por derecha, prueba Banar, ascenso a 3010.
0: Carlin de Sánchez, le corrijo. Directo a todo, de la presente.
2: Exactamente.

0: Le disparo a la Argentina, 1-740.
1: 1-740, rueda arriba, Mike, Alfa, cabecera 31, punto de espera, 1-740.
0: Mike, Alfa 31, punto de espera, 1-740. A la vuelta.
1: Consulta. ¿Vienen con mucho viento de frente a esa altitud o vienen traducidos por baile? Bueno, decime la reducción. Correcto. 1385, viento de los 300 grados 15 nudos, pista 31, autorizado a aterrizar.
2: Aterriza 31, 385.
1: Alfa Lima, posición 31.
0: Alfa Lima, posición 31.

0: Buenas tardes, Argentina. 1740, próximo 31.
1: 1740, buenas tardes. ¿En condiciones de inmediato?
0: Afirma.
1: 1740, 300 grados 15 nudos, cita 31, autorizado ingreso, posición EF.
0: A ocupar y despegar 31. 1740.
2: Buenas tardes, Argentina, 1495, 4010, prueba en PIN.
1: 1495, buenas tardes, directo en PIN, descenso a 3010, autorizada de RNP de pista 31, QNH 1020.
2: A 3000, RNP 1020 en 1495.
1: Correcto, notificación final.
2: Por el final.

Copiado. Mantenga la prueba Trini en ascenso a 050. Chau, vuelvo.

0: 1839, de resumen minuto 10, liberando contacta 11 decimal 9.
1: Sí, anda 1839.
0: Buenas tardes.
1: Me quiero notificar, tengo cortantes al final, pasado los 10 hasta el toque.
0: Muchas gracias por la info. 1495, copió la información del colega.
2: Copiado.
0: Gracias.
2: Barrio, buenas tardes.
0: 1517, buenas tardes. Directo a Fusca, 2500, RNP de 31 sobre 1020.

0: Four,
1: Station start, runway 31, go 7609.
2: Parque Super 1, 4-5-0. Muy buena, 1495, me dijo. A la 20 por alfa.
3: 20 por alfa.
2: No, 4-9.
3: Aterrizamos, no, 5-7, gracias.

0: Bravo San Guimay. El viento en superficie de los 300 grados de 6 a 15 nudos y me notificaron cortantes al final, desde los 800 pies hasta el tope.
1: Ok, agradecido por la información. Bravo San Guimay.
0: Bravo San Guimay, pista 3-1, autorizado a aterrizar.
1: Autorizado a aterrizar en pista 31.

0: Parque Superficie 3781, muy... 3781, buenas tardes, ¿copian arriba?
1: ¿Copiamos?
0: Autorizado a nivel de vuelo 350 Pavot, Torbo 8, 50 hasta el norte de La Plata, 0374.
1: Parque Río 350 Pavó, Torbo 850 Norte de La Plata, 0374, 3781.
0: Correcto. Superficie, más tiempo. 1517, buena. Por Lima, a las 6.
1: Por Lima, a las 6, para llegar a la hora.

La colación no llegó, ¿le colacionamos? Argentina 1676, estamos autorizados a Bariloche vía Ruta Plan. Palomar 8 Turul de la 31, 1571 el código, 50 hasta Palomar, 13 a Sicar. Volvemos de la 9.

0: barco, palomar 9 hasta palomar 3, subir acá, mantiene 05 por hasta palomar 1, 6, 4, 5.
1: Al presionar un minuto, dos, tres, en condiciones de oportunidad.

0: 1-0,
1: booking aprobado, RNP, piso 3, 3431.
0: Correcto, notifica iniciando.
1: Vuelve iniciando, 3431.

0: Charlie, buenas tardes, Argentina 1754. Vamos a estar cerrando y cuenta con Rafa García. Voy a marinar, el permiso ya lo tenemos, por ahí casi, pero bueno, estamos un poquito demorados. Argentina 1475, descendiendo a 3000, volando dispuesto al visual de 3000.
1: 1475, muy buenas tardes. Autorizado, aproximación visual, directo a final de 31, 1019 el ajuste y son turno 1, así que los espero. Correcto, y le voy avisando por las dudas, me reportó un colega hace un ratito cortando ese final, desde los 800 pies hasta el tope.
0: Copiada la información, muy amable.

0: nuevamente una 676. La 9, estamos en condición.
1: La 9, aprobado, pista 3.
0: Volvemos para 31, 1676.
1: 1764, parque.
2: Que estaba 09-1331, ready for takeoff.
3: Buenas tardes, Gold 7609. Perfecting 310 degrees, 15 knots. So 21, clear to line up and take off.
2: Roger, clear for line up and take off. Buenas tardes, 7609.

50 tomamos para el 164. Puesta alto, entonces 50 en el aire. No, 50 el cierre. Ah, bueno, entonces 110 en el aire. Okay.

0: Charlie Papa 3181, contesta San Fernando 1.
1: 190 con San Fernando, gracias. Arriba, gracias.
0: Buen arriba.
1: Gracias.
0: Call 7609, 11 minutes to 8, contact Baires, 125, decimal 6.

0: Juliet Uniform November, buenas tardes. Mantiene fuera de pista. 1475-310 grados 1-3-1, pista 3-1, autorizado a aterrizar.
1: Autorizado a aterrizar, pista 3-1, 1475.
0: Tiene por November, vaya cargando, posterior a la salida, viraje por izquierda, directo a Irasuki.

0: por November, parte. Voy a salir en la salida, viraje por izquierda, directo a Irazú. A ver qué.
1: 30 y 98, 85, 1, 6, 7, 6.

0: buenas, la Chile 455, descenso Patrick Miguel.
1: En Chile 455, buenas tardes. Desde Quilmes con 3.000 pies, en autorizada RNP, pista 31, con NH1019.
0: Desde Quilmes, autorizado autorizada pista 31, con NH1019, en Chile 455.
1: Correcto, la carta RNP.
0: RNP, pista 31, Chile 455.
1: Juliet, tiene ser November, ocupa y mantiene pista 31.

0: 1475, aterrizó minuto 35, liberando 121 decimal 9.
1: Liberamos y 121 decimal 9, Argentina 1475.

0: Lima Victor Juliet, Yones for November, 320 grados 15 nudos, pista 31, autorizado de FEA.
1: Rivero y Alfa. ¿Seguridad?
2: 1-4-7-5, muy bueno, bastante bien.
1: Alfa, fuera de distancia, 1-4.
3: Arquimó buenas, 1676, por Alfa Pro.
0: 1676, buenas tardes, ¿completamente en condiciones?
3: Sí.
0: 1676, 290 grados 13 nudos, pista 31, autorizado de ingreso, posición y despegue.
3: Ingreso, posición, despegue 31, 1676.
0: Correcto.
2: 158 Lima Alfa, hasta 90 de pista 31 y brinco bombas.
1: Para el superficie, más de 3781 desde la
2: Supremo Postro. Correcto, Postro.

0: Tiene son 9, pero en el aire minuto 36, directo a Irán 050, contacta a Irán 125, decimal 6.
1: Bueno, 50, directo a Irán, firma su compañero 75, 6, gracias.
0: Que tenga bombas.

0: Posición 2-1, Argentina 1-4.
1: Sierra Alfa Bravo, autorizado el corredor por el oeste con un mini con el 1019. Notifique la lateral torre para el ingreso a la nariz. Superficie de los 280 de 10 a 20 nudos. Tiene 5 nudos. Pista 3-1,
2: autorizado. Pista 3-1, autorizado a aterrizarla en Chile 455.
1: Correcto.
3: Parque, buenas tardes, 1-8-1-7.
1: 1-8-1-7, buenas tardes. Si están en condiciones, directo a Fusca, descenso según carta RNP Zulu de 31-1019.
3: Directo a Fusca, según carta, 1019, 1-8-1-7.
1: Correcto, notificación final.

0: 676 en el aire, minuto 38, contacto Aires, 125, decimal 6.
1: 256, chao.
2: Superficie, buen día, Argentina, 1742.
3: Nosotros estamos en horario, señor, dígame usted.
4: Bueno, ahí
3: le quisieron, ¿no? 18:10 el cierre previsto como

0: 1458.
1: 1458.
0: Punto Esfera 31.
1: ¿A la vista de tránsito en final?
0: Afirmativo.
1: Ok, 1458, detrás del error en final, ocupa mantiene 31 detrás.
0: Detrás del error en final, ocupa mantiene un pito 31 detrás.

0: Tardes, Telemarro 3042, estamos con 50, Silma.
1: 3042, buenas tardes. Silma, descenso a 3000 pies, autorizada RNP de pista 31, Conexo 1019.
0: Conexo 1019, Quilmes 3000, autorizado la RNP 31, volvemos, gracias.
1: Correcto. En Chile 455, tercer minuto 41, liberando contacta 121, decimal 9. Buenas tardes.
0: La Chile 455, muy buenas. Continúen por Alfa Mike a la 3.
2: Alfa Mike

0: Bravo, Bravo, ingresando.
1: Bravo, frecuencia. 1817, 320 grados 149, pista 31, autorizado a aterrizar.
0: Aterriza 1817.

0: 1-8-1-7, aterrizó minuto 4-6, liberando pista, contacta 1-2-1, decimal 9.
1: Bueno, gracias.
0: Buenas tardes.

0: Muy buen día, Argentina 1498 en la 28. Móvil total puso, puesta en marcha.
1: Superficie muy buena, tarde en Argentina 1817, el ingreso vial.

0: Alemania, en otro día.
1: ¿Qué tal? Buenas, hasta antes de vosotros.
0: ¿Hasta antes de vosotros? ¿Condor Torres está en frecuencia? ¿Listo, no? Para recorrer. Un postre, está 90 de 31 y 2885. Afirma 18-20 en el aire. Y 20 en el aire, gracias, lo llamo para retroceder de la 10. Tierra Alfa Bravo.
2: Tierra Alfa Bravo.
0: En el límite, posiciones de despegar, que se salió.
2: Eso le confirmo.
0: 12 minutos. ¿Quieren iniciar y esperan la recorrida o esperan un segundo uno para iniciar? ¿Cómo vamos? Perfecto, ustedes están en la
3: 28.
0: Bueno, vamos a hacer así, le vas a hacer el paso a un colega que va a la 27, que está rodando en el alza y posterior inicia, prevean
3: 3-1.
0: 1817, continúen por Alfa Lima a la 27.
4: Alfa Lima a la 27.

0: Mar 3042, aterrizó minuto 49, sigue el cual. Buenas
1: tardes.
0: Kilo Juliet X-Ray, buenas tardes. Directo a Vivam, en ascenso a 3010. Smart 3781, información de tránsito esencial, a su izquierda por el oeste con un 1000 pies, hay un helicóptero, no le va a afectar la salida.
1: A la vista del tránsito, 378.
0: Sierra Alfa Bravo, notifícame sobre la arqueta.
1: Vuelvo en arqueta, Sierra Alfa Bravo.
0: Correcto. Smart 3781, 290 grados, 15 nudos, pista 31, autorizado a despegar.
1: Despegamos, 3781, pista 31.

0: Mar 3042. Aterrizó minuto 49, líder 40. Kilo Juliet X-Ray, buenas tardes. Directo a Vivam en ascenso a 3000 pies. Smart 3781, información de tránsito esencial. A su izquierda por el oeste con 1000 pies, hay un helicóptero, no le va a afectar la salida.
1: A la vista del tránsito, 378.
0: Sierra Alfa Bravo, notificame sobre la Orquesta.
1: Vuelvo a Orquesta, Sierra Alfa Bravo.
0: Correcto. Smart 3781, 290 grados, 15 nudos, pista 31, autorizado a despegar.
1: Despega, Mar 3781, pista 31.
2: Desde Lima.
1: Alfa Santé, Lima, Mar 3042.
2: Mantiene, 050 hasta Palomar, 17.
1: Palomar 9 Nepi, la salida 050 restricción, hasta luego de Palomar 15 respondió, 5 para que superficie argentino 1764 para retroceso por la marcha de la 12.
2: 1764 recibido, mantiene mi 10 la salida, pero igual quedan 600.
1: Si no hay posibilidad de lanzar, mantenemos la marcha de la 12.
2: 764 recibido, mantiene mi 10 la salida, pero igual quedan 600.
1: Si no hay posibilidad de lanzar, mantenemos, si no estamos atentos, estamos listos para con usted.
2: Perfecto, sí, sí, está difícil, va a ir hasta ahí con el 65, la recorrida en el medio, se adelantan a los 5.
1: Perfecto, estamos atentos cuando esté listo.

0: 1498, listo, Rodas.
1: 1498, Reden por Mike Alfa, SA 90 de 31 y 2885, buen vuelo.
0: Mike Alfa 90 de 31 y muchas gracias.

0: Parque, muy buenas, el 1498.
1: 1498, muy buenas.
0: Estamos llegando a punto de espera 3-1 en condición.
1: Bueno, mantiene punto de espera, están los móviles en la pista recorriendo.
0: Perfecto.

0: Argentina
1: 1, 7,
0: 4. Nokia 121, Lima antes de Alfa, Argentina 1, 7, 6, 4.
1: 1, 0, 2, 1, 5, nudo. Pista 3, 1, autorizado de ingreso, posición y despegue.
0: Ocupa despegue de pista 3, 1, 1, 4.
2: Lima Alfa 31-2885, vámonos.
0: Muy bien, entonces libre Lima Alfa 31 y el punto 0-2885, gracias por vuestro.
2: Contra el autorizado por Alfa Costros.

0: Aires, 15, decimal 6.
1: 15, gracias.
0: Vamos allá.
1: Hasta luego.
2: Parque Torres, Argentina 1764, buenas tardes, nuevamente de próximo, punto estelar 31, estamos listos.
0: 1764, buenas tardes, 300 grados, 122, pista 31, autorizado ingreso a posición IFS.
2: Autorizado ingreso a posición IFS, 31, Argentina 1764.

0: Colombia, que tiene una 742, caballero. Estamos en la 10, completamente listo para ir iniciando el entorno.
1: 742. Recibido, bueno, aprobado de la 10 para pista 31.
0: Para de la 10 iniciamos, tenemos 31 y saldríamos por Lima, ¿está bien?
1: Es correcto.

0: 310 grados, 17 nudos, pista 31, autorizado a aterrizar.
1: Autorizado a pista 31, me confirma con H.
0: 1019.
1: 1019, muchas gracias, Roxmar 7.

0: Ok, muy buenas tardes, es Marbete 780, cruzando 50 para 3000 pies, prueba en PID.
1: 3780, buenas tardes, desde en PID con 3000 pies, sin autorizar RNP de pista 31, QNH 1019.
0: En PID, RNP para 31 y autorizado. Y si es posible, le pedimos a Fusca.
1: Autorizado y para 2500.
0: Fusca 2500, gracias, 3780.
1: 1764 en el aire minuto 05, contacta Baires 125 decimal 6.
2: Baires 25 6, buenas tardes, gracias.
1: Buenas tardes.

0: Parque Superficie, el Bondi 5330 de la 31, para citar retrasado, pues estamos.
1: 5330, recibido, mantén el 0, estamos con el 0.
0: Muy bien, mantenemos.

0: Una 742 está completamente listo para el cierre.
1: Mantiene el límite del alfa.
0: Muy bien, mantenemos el límite de alfa. Vamos a ir detrás del 37 Max, ¿no?
1: Correcto.
0: Ok, gracias.
2: 31 QNH1019, turno 2, el que le precede llegando a Fusca.
3: Turno 2 y con el tránsito nos ofrece a la vista.
2: Copia, la notifican en final.
3: Cargo de voz.
1: Un vuelo.
0: Todavía Mike Alfa 31 y 2885 Guatar, que tenemos Guatar.
4: Tardes, Sam 8040, hot holding point, runway.
2: Buenas tardes, Sam 8045, clear to line up and wait, runway 31.
4: Line up and wait, Sam 8045.
2: Rockmar 733, minuto 08, 121 decimal 9 de superficie.
3: 121 decimal 9, muchas gracias, Rockmar 733.
2: Buenas tardes.
3: Superficie, Rockmar 733, vía Fox.
1: Rockmar 733, muy buenas, mantenga antes de Mike.
3: Antes, Rockmar 733.
1: 1742 detrás del MAP a 31 y 2885, vos.
0: Muy bien, le cedemos el paso al Max, que está saliendo vía Mike Alpha, posterior Lima Alpha a la 31, 2885, muy buenas tardes, 742.
1: Correcto. 5330 aprobado, para 31.
3: Aprobado entonces para 31, retiro el paso máximo, 25.

0: Mar 3780, 280 grados, 14 nudos, pista 31, autorizado a aterrizar.
1: Autorizado a aterrizar, pista 31, 3780.
0: Correcto.
2: ¿Copia a Santiago? Recibido, copia, autorizado nivel de vuelo 370 hasta Junín, Palomar 9 Nepi. Mantienen 050 hasta Palomar y activan el 0366.

0: Limana 4, Roxmar 73.
1: Sin autorizar
0: NC de pista 31, UNH. Recibido, Maror 3013, autorizado descenso para 3000 pies sobre 1019, RNP para pista 311. ¿Una posibilidad de coordinar visual?
1: Autorizado, aproximación visual, van turno 2, detrás de un tránsito está con 2500 pies, pasando FUCA.
0: Copiado, y vamos visual detrás del tránsito que está al momento en FUCA, 3013, agradecido.
1: Correcto. SAM 8045, Airborne Minute 11, contact Vitus 125, decimal 6.
2: Vitus in 1256, 980-45, thank you, have a nice party.
1: Bye bye, you too.
3: Parque Torre, muy buenas tardes, Argentina, 1884, punto de espera, tránsito al final de la vista y está condicionado inmediato.
1: 1884, buenas tardes, mantenga punto de espera por favor, le voy a confirmar, el segundo tránsito se hace al final del cuarto, tome.
3: Mantén.

0: Victor, bom dia. Mike Alfa, hasta 90 de 3 junio 2885.
1: Muy bien, Mike Alfa, hasta 90-31-2885, gracias.
0: Bueno, está aprobado, pista 3-1.
1: Gracias.
0: Chao.
2: Mantiene 3.
3: Detrás del Embraer en final ocupa Mantiene 1-8-8-4.
2: Corre.
0: 3-1-6-9, muy buenas. Ya lo llamo con el permiso a no
3: firma, queda atento.
0: Muy buenas, por Lima a la 10.
3: Lima y a la 10. 7-8-0.

0: Aeroparque, buenas, Argentino 751.
1: 1751, muy buenas. Quilmes 3000 de RNP 31-2019.
0: Quilmes 3000 de RNP 31-2019.
1: Correcto. 1417, aterrizo minuto 16, liberen por Foxtrot, por favor, sin detenerse hasta Alfa, si me queda la pista libre, contacta 121 decimal 9. Igualmente para usted. 1884, 290 grados 15 nudos, pista 31, autorizado de FEA.
0: Autorizado de FEA, pista 31, 1884.
2: Muy buena. Hasta antes de Lima.
1: 742, buenas tardes. ¿Copiado y mantiene fuera de pista, va final?
2: Mantenemos fuera de pista.
0: A la vista del tránsito en 1751, ¿podemos recortar?
2: Roberto, 1, ruedan por Lima, Alfa, hasta 90 de 1-28-65, sean el paso del colega en el Alfa.
3: Lima, Alfa, 31, le pedimos el paso al colega y 20-28-65, hasta luego, buenas tardes.
2: Correcto, 147, giro a la 23.
0: Giro a la 23, vamos, 1-4-7, gracias. Qué buenas tardes, Argentina 1850 en la 8, listo para push y puesta más.
2: Uno, 850 me llamo, ¿no? ¿En la 8?
0: El mismo.
2: Buenas tardes, muy bien, aprobado, 3-1 en la pista.
0: Muy bien, listo para rodar, vuelve, 1-8.
1: En el aire minuto 1-8, contacta Baires 1-5.
4: Baires 25-6, hasta luego, gracias, 1-8-8-4.
1: Buen vuelo. 1-7-4-2, detrás del Airbase en final, ocupa, mantiene 3-1, detrás.
0: Mantenemos, ingresamos y mantenemos 31 detrás del 320 que está funcionando, gracias, 1-7-4-2.
1: Correcto. 1-7-5-1, te pongo una salida.
0: Ok, recibido.
5: Parque, muy buenas tardes, el Lima Héctor, Zulu, Tango, Oscar.
1: Zulu, Tango, Oscar, buenas tardes. Directo al CEL, descenso 2010, RNP de 23-2019.
5: El CEL, RNP 23-2019.
1: Correcto, notifícame sobre el CEL.

0: Smart 3013, aterrizo minuto 0, liberan por Foxtrot.
1: No, por Foxtrot 3013.
0: Bueno, sin detenerse a Salsa, por favor, y 121 decimal 9, que tenga buenas tardes.
1: 121.9, sin detenernos, 3013, perdón.
0: 1742, 280 grados, 149, pista 31, autorizado a despegar.
2: Muy buena, Lima a las 7.
1: Por Lima, posición 7, para 3013.

0: Andina 1751, 290 grados 1, autorizado aterrizar.
1: Autorizado aterrizar, 1751.
2: Aeroparque, bueno, transmisión 1877, para...
0: 1877, buenas tardes. Pueden volar directo a Fusca, descenso 2500, inician RNP de 31 sobre 1019.
2: 1019, directo a Fusca, vuelo final 1.
0: Correcto.
2: Postro viene por postro al parque, copia. A la 1 autorizados 170 hasta Carrasco, Sorbo 8, 50 al norte de La Plata, 0507.
0: Minuto 22, contacta Baires, 125, decimal 6.
1: 25, 6, gracias por todo.
0: Que tenga bombas.
1: Bueno.

0: Zulu-Tango Oscar, próximo contacto.
1: Zulu-Tango Oscar, contacta San Fernando, 119 decimal 0.
0: 119 decimal 0 con San Fernando, Zulu-Tango Oscar, gracias.
1: Buen arribo.

0: 1751, minuto 24, liberando 121 decimal 9.
1: No, es cierto. 1-1-5. Sí, así es, liberando.
2: Por kilo a la 12.
1: Kilo a la 12.
0: El Flybombing ocupa y mantiene pista 3-1.
2: Sí, la cabemos 31, así que no va a ser así.
0: Correcto.
2: ¿Me repite el código, por favor? Palomar 9, transición 3 hasta Palomar, y entiendo 1661.
3: Es correcto.
2: Adiós. Listo, radar Argentina 1850.
3: 1850,
2: Mike Alfa 31 y 2885, saludos.

0: 14-6, contacta Baires, 1-5 encima del 6.
1: 25-6, gracias por todo, hasta la vuelta, 5-3-0.
0: Hasta la vuelta.
2: Fila 30, ¿no? Aprobado de la 30 para pista 31, te presento el caso para la 7 que es
3: para que me la

0: Una 488.
1: Buenas. ¿Copia la Salta?
0: Copia.
1: Autorizado. 360 hasta Ugala, Viván 4 Bravo. Mantienen 506619, 1504.
2: Por tanto, Viván 4 Bravo, la salida con la 3619, 1504, 1504.

0: Parque Torre, buenas tardes. Argentina 1850, próximo al punto espera de 31 en condición.
1: 1850, buenas tardes. Mantiene punto espera, tránsito en final.
0: Mantiene punto espera de 1850.
1: 1628 en el aire, minuto 27, contacta Baires, 125, decimal 6.
2: 25-6, gracias por todo, 1628.
1: Que tenga buen vuelo.
2: Gracias.

0: 1877, minuto 30, 219. Que tenga buenas tardes.
1: Gracias, Juan.
0: 1850, 300 grados 149, pista 31, autorizado a despegar.
1: Despega de 31, ¿me repite el viento?
0: De los 300 grados, 15 nudos.
1: Copiado, gracias, 1850.
2: 7, muy buenas, Lima la 29.

0: Kilo Golf, buenas tardes.
1: Que superficie Argentina 1538, listo.
2: 1538, rueda por Maine, en el paso de los 300 en el Alfa, continúa la 31 y
1: 1585, vamos a ver. Mike, cedemos el paso a los 300 por Alfa y hasta tu de pista 31. No. 538.
0: -850, minuto 32, liberando, perdón, aproximadamente 6.
3: 25-6, hasta la vuelta, 1-850.

0: Uniform Sierra.
1: Buenas tardes, solamente 44. Autógrafo, se me felicita a mí.
0: El torre.
1: Sí.
0: Vale, copiado.
1: Listo.

0: Sector terrestre, la Chile 454, listo a realización de sentido de vuelo.
1: Esa posición de despegue pista 31, Argentina 15538.
2: Ahí la pago.

0: Uniform Sierra Alfa, aparte.
1: Prosiga.
0: Contacten a 6 a Torre, 118 decimal 6.
1: 118 decimal 6. Gracias, chau.
0: Chau.
2: Parque, muy buenas tardes, Argentina 1779, lanzando 50, volando a Quilmes, 14.
0: 1779, buenas tardes. Quilmes, descenso 3000 pies, autoridad de RNP, pista 31, QNH 1019, sin demora.
2: Quilmes, 3000 pies, autorizada de RNP, sobre 1019, 1779.
0: Correcto.
3: Buen día, ¿no? Argentina 1794, rodando por Quilmes, 1279.
0: 1814, buenas tardes. Mantenga punto extra.
3: Mantiene.
0: Correcto.

0: 2538, en el aire minuto 39, contacta Baires, 125 decimal 6.
1: 25 6, hasta luego, gracias.
0: Hasta luego. Foxtrot Kilo Golf, viendo superficie 290 grados, 15 nudos, 731, autorizado a aterrizar.
2: Aterriza en 31, Foxtrot Kilo Golf.

454, Michael Fasta 90 de 31 y 2885. Buen vuelo.

0: 779, te antepongo la salida a un colega. 1814, detrás de tránsito en final, ocupa mantiene 31, detrás.
1: Detrás del tránsito en final ocupamos y mantenemos detrás. Argentina 184.
0: Correcto.
2: Parque, buenas tardes. Argentina
0: 1621, 1621, buenas tardes. Directo a Fusca 2500, RNP de pista 31, QNH 1019.
2: 109, directo a Fusca, Argentina 1621.
0: Notificación establecida en final.

0: Kilo 2, aterrizo minuto 44, libren por Foxtrot, por favor, y contacta 121 decimal 9.
1: Foxtrot, 121.
0: Correcto. Empezó a despegar.
1: Despegando de la pena 1814. Parque
0: muy bien. Viene ser Oscar, buenas tardes. ¿Por dónde van a ir al autódromo?
2: Por el oeste del suyo y posterior Riachuelo.
0: Copiado, entonces por el oeste, manteniendo un 1000 pies, notifica lateral torre, por favor.
2: Lateral 1000 oeste, vuelve el golín por acá.

0: 1814, en el aire minuto 45, mantenga rumbo 042, por favor, y contacte Aires 125 decimal 6.
1: Manteniendo rumbo 042, aire.

0: Charleston 880, buenas tardes.
1: Foxtrot Kilo Golf, cruza pista Viejo.
0: Cruzamos de inmediato, Foxtrot Kilo Golf.
1: Sam 8080, buenas tardes. Flying direct to MP.
0: We are flying direct to MP, yes.
1: Okay, from MP with 3,000 feet, clears RMP from runway 31, QNH 1019er.
0: QNH 1019er, at MP clears aeronav Zulu 31, 8080.
1: That's correct, report on short final.
0: Confirm?
1: Report on short final.
0: Oh, we report on short final, 8080.
1: Fox Kilo Golf, vuelvan a 219, buenas tardes. 1779, aterriza un minuto 47, 219.
2: 219.
1: Buenas. Marquita, buenas tardes, 4454,
2: listo.
1: 454,
2: listo, salido. Chile 454,
1: buenas tardes.
2: Mantiene
1: fuera
2: de
1: pista, tránsito antinal. Mantenemos fuera. Argentina 1621, 290 grados 10 nudos, pista 31, autorizado aterrizar.
3: Aterrizan 31, Argentina 1621.

0: Perfo, quedo continuo por el corredor y si me notifican en Alcina para pasarlos con el 6, ¿no?
1: Correcto, en Alcina con 1000 vuelvo.
0: Gracias.

Parque Jimena, Lima del Sur, Sierra 1. Lima del Sur, Sierra 105, buenas tardes. Copiado 105, desde Bucmi con 3010, tiene autorizado de RNP, pista 23, UNH 1019, notifican iniciando en Bucmi.

105, buenas tardes. Copiado 105, desde Bucmi con 3.000 pies, tiene autorizado RNP, pista 23, UNH 1019, notifican iniciando en Bucmi.

0: Mantienen 050 hasta 6:19 y activan 1541.
1: Autorización Plan 370 Bolívar Chu, la salida de la 4 Bravo, 050 619, 1541, activamos 0736.
0: Correcto. Uno, muy buenas, hasta antes de Lima.
2: Correcto, notifiquen Golfo Fero a la vista, por favor. No, no, de la presente, directo a una final, misa 5.
0: Alfa, punto, espera de 3-1 con la torre en 1-8,85, buen turno.

0: degrees, 1-2 knots. Power 3-1, clear to land.
1: Clear to land, runway 3-1, sir. 80.
2: Escucha, la Perú 2380, buenas tardes, posición en piso.
0: La Perú 2380, buenas tardes, sin autorizar RNP, pista 31, QNH1019, notifica establecido en final.
2: Autorizada la posición RNP y llama final, la Perú 2380.
0: Correcto.
3: Yo a la 18.
2: Yo a la 18, no sé. Valentina, señorita.
0: Contacte 6A118, decimal 6.
2: 118, decimal 6, hasta la vuelta, muchas gracias.
0: Hasta la vuelta. Cuatro cinco cuatro en el aire, minuto 53, contacta Baires, 125, decimal 6.
4: 5-6 para la Chile 454, gracias, hasta la próxima.
0: Correcto, que tenga buen vuelo.
4: Gracias por su conferencia.
0: Parque Sierra 105, contra la isla. Lima Víctor Sierra 105, contacta San Fernando, 119, decimal 0. Buen arriba.
5: Ok, detrás del tránsito de Balaguer, si llegamos de error, volvemos para el 31, gracias.

0: 135, la prueba de Quilmes, alcanzando 5-0.
1: 1735, buenas tardes. Quilmes, tras el 10, RNP, pista 31, QNH 1019, turno 3, el que te precede liberando 5.
0: Quilmes, 3010, 1019, turno 3, 1735.
1: Correcto, notifican final.
0: Final notifico, gracias.

0: Bucket 1, decimal 9.
1: Bye-bye.
2: Pista 3-1, Lamperu 2380.
1: Lamperu 2380, viento en superficie 290 grados 10 nudos. Pista 3-1, autorizado aterrizar.
2: Autorizado aterrizar, pista 3-1, Lamperu 2380.

0: 8080, buenas tardes.
1: Sam, 8080, buenas tardes. Taxi Payalpa, Mike, Sam 03.
0: Alpha, Mike, 1003. Thank you, Sam, 8080.
1: De nada, 1786.
0: Ok.
2: Sí, para push respuesta, marcha de la 21.
1: Perfecto, de la 21, aprobado el retroceso 31.
2: A la 31, entonces, aprobado el retroceso de la 21.
3: Parque, muy buenas tardes, Smartbird 3169, pero salida, tránsito en corta a la vista.
4: 3169, buenas tardes, copia, mantenga fuera de pista y sale cualquier.
3: Mantenemos fuera, Smartbird 3169.
5: Para Pablo Torres, Smartbird 3833,
4: volar 3833, buenas tardes, en PID, 3000 pies, RNP pista 31, QNH 1019.

0: Número 2380, minuto 59, liberando pista, contacta 121, decimal 9.
1: 21, 9, con pista libre, número 2380.
0: Buenas tardes.

0: 17352-80-169, pista 31, autorizado a aterrizar.
1: Pista 31, autorizado a aterrizar, Argentina 1735.
2: Dice la Perú 2380 y salió.
1: Buenas tardes, prueban por alfa, mantienen posición antes de Mike.
2: Alfa antes de Mike y atento a la Perú 2380.

0: superficie. Muy buenas tardes, hermano. El 3062 en la 10, Andy copiado con 350 a repetir. 3060,
1: buenas tardes, me confirmo el área de
0: 100. Estamos cerrando puertas 30.

0: Stopar, por favor.
1: Tenemos alta, foto para 3128786.
0: Ahora, el adelante número 3128, Lima sería el segundo asunto a su izquierda.
2: La Perú 2380, me confirma, nos autorizó antes de Mike.
0: Correcto, lo había tomado nuevamente para decirle que sería Lima, posición 05.
2: Perdón, no lo copié. Lima, posición 05, La Perú 2380.
0: No hay ningún problema.

0: 8, el punto de espera está.
1: Buenas tardes, 1488, mantengan en el punto de espera, transición final.
0: Mandemos.
1: A ver, 3169, aterrizado el despegue de pista 31, 300 grados, 10.
2: Autorizado a despegar pista 31, Marlboro 3169.
3: Código 1704 en aire 1940 en Marver 3032.

0: Parque, muy buenas, Argentina 1415.
1: Mover 3833, 260 grados, autorizado a aterrizar en pista 31.
2: Aterrizamos en pista 31, Mover 3833.
0: Parque, muy buenas, 1415. Próximo campillo, listo para atrás.
1: 415, buenas tardes, yo confío, autorizado RNP para pista 31, Gwinnett 019, nos inscriben si quieren.
0: Autorizado RNP para 1, 019, volvemos.

0: 319 en el aire, 804, contacte Baires 2530. Saludos.
1: Baires 253, Marvel 6, Marvel 310.
0: Correcto. 1488, le dice transnacional corta de 31.
2: Afirma.
0: Detrás del tránsito final, autorizado a ocupar y mandar detrás.
2: Detrás del tránsito final, ocupamos y mantenemos detrás. Gracias, 1488.

0: 9833 aterrizaje 207, liberando pueden por Foxtrot, ¿no?
1: Negativo.
0: No hay problema. Por Alfa y liberando 219, activando lo posible. Parque de superficie, Parque Torre, muy buenas tardes, 1786. 1786, buenas tardes.
2: Punto 3, la
0: bueno, ya lo estamos. Mantengan en el punto 3.
2: Mantengan en el punto 3.

0: muy buena.
1: Argentina 1-4-0.

0: ¿Qué torre? Muy buenas tardes. Argentina 1609, la prueba de 3000. Y 3000 nos dieron.
1: 609, buenas tardes. ¿En condiciones de realizar RNP para pista 31?
0: Afirma.
1: Autorizado RNP para pista 31 con el 1019, notifican si queda.
0: RNP 31, así que volvemos a
1: la pista. Correcto. Argentina 1415, autorizado a aterrizar en pista 31, 300 grados, 12 nudos.
0: Autorizados a aterrizar en 1415, cabecera 31.
1: Correcto.

0: Argentina 1488, en el aire, 1209, contacte de aire 256. Saludos.
1: Compa, eres 1-2-5, decimal 6.

0: 1786, el aviso de tránsito final corta de 3-1. Detrás del tránsito final, autorizado a ocupar y mantener detrás.
1: Detrás del tránsito final, autorizado a ocupar y mantener detrás.

0: 1415, aterrizando 11, liberando 29.
1: Buenas, Lima, gracias.

0: El traslado autorizado por el oeste con un 10, con la 019, lateral torre por el oeste, notifica.
1: ¿Dado?
0: El 10 en el corredor, autorizado 31, 310 grados, 15 nudos.
2: Despega de 3-1, la Argentina 1786, copia información.
0: Buenas tardes, Paul Lima Hotel 1, there are RMPs to you for runway 31, CNH 1019, report.
3: CNH 1019, we're cleared RMP for runway 31, report, what's that?
0: No, ticket.
3: Okay.

0: paso Siquete, el Argentino 1609.
1: 1609 autorizado, aterrizar en pista 31, 300 grados, 17 nudos, como instrucción, tránsito helicóptero al oeste con 1010 en el corredor.
0: Muy bien, autorizados a aterrizar pista 31, información de tránsito copiada, Argentino 1609.

0: 203.
1: Bueno, aquí se copia.
0: Pancake, nací de Nice, copia.
1: Autorizado Aeroparque Ushuaia 320 Tocantil, la plata de Belgrano, 50 hasta la plata, código 1766.
0: Autorizado 320, la plata 8 Belgrano, 50 a la plata, y respondemos 1766. A ver, 323.
2: Muy buenas, Roxmar 732, información que es listo, voy a Santiago 380.

732 San autorizado a salir del parque Santiago de Chile en el 603 Zafoni. Salida Palomar 9, transición EPI, mantiene 050 al Palomar, código 0330. Ha utilizado Santiago ruta plan 380 Junín, Palomar 9 salida, transición NEPI, 050 hasta Palomar y 0330, Roxmar 732.

0: 1609, aterrizó el minuto 16, liberando pista 9.
1: Liberando 2109,
0: Torre. Avance luego. Aeroparque el Delta Victor Bravo, lateral Torre Copín. A la vista Delta Victor Bravo, ¿hasta dónde van a continuar? Vamos a lateral a la boca y después volveremos por Herrillo si es factible. Bueno, recibido. Van a continuar entonces por el corredor 1010 y con el 3 de máquina 1019 y para cruzar me va a notificar que está en uso 31.
2: Copiado, volveremos para cruzar, gracias.

0: 1643, buenas tardes.
1: Buenas tardes, vira a la izquierda.
0: Buenas tardes, vira a la izquierda. Para Brasil, 2019, RNP para pista 31, notifican, fíjense.
1: 2019 y repetición así de acuerdo, 643.

0: Aeroparque El Delta Victor Bravo para cruza del río con el tránsito en final a la vista.
1: Delta Victor Bravo recibido, manténgase apartada y sale a confirmar el cruce.
0: Apartada y espero el confirmación.
1: Lima Hotel 1, traffic helicopter over the city with 1,000 feet, clear to land runway 31, 0 degrees, 1,700.
2: Says Lance, Roy 31, Gulf Lima Hotel 1, we're just crossing Sikhet now.
1: Thank you.
3: Buenas tardes, de la posición
1: 6
3: para
1: vuestra.
3: Autorizado
1: ocupar y mantener detrás. Mantener
3: la
1: posición 6 y 5. Próximo
3: speed, 31643.
1: Recibido, queda autorizado, RNP, notifica en

0: correcto, ¿verdad?
1: Así es, firma, sí, para atrás.
0: Cruza por detrás, 500 pies, al río, notifican pescadores.
1: Volveremos, pescadores, con 500 pies.
0: Notificando, se ha liberado.
1: Claro.

0: Trayectoria libre para el recta Víctor Bravo.
1: Notificante sobre.
0: Pecadores, volvemos. Buenas tardes, Marte 387, estamos hablando aquí con 5-0.
1: 3827, buenas tardes, 3019, RNP para piso 31, notifica en el ticket.
0: 3019, RNP para piso 31, buen ticket, Marte 387.
1: Correcto. Gold Lima Hotel 1, congrats to 3 minutes, package runway via Foxtrot, and contact 1-1, please call line 9.

0: 160, con información tras el periscopio, 10, sentido sur. En caso de escape, mantenga rumbo de pista y en ascenso para 3 sentidos.
1: Bueno, recibido. En 16, otro 3.
0: Puede repetir 1643 saliendo exterior.
1: ¿Quién nos autorizó?
0: Sí, autorizado a aterrizar en pista 31, 300 grados, 10 nudos.
1: Este es un aterrizaje argentino, 1643.
0: Delta Victor Bravo, la copié. Por favor, esté atento a la frecuencia que interrumpió el tránsito que estaba en final corta.
2: Model 1, corrección, Model 1, 2, 8.
0: Por el corredor Río de la Plata y notifican en libro.
3: Claro.
4: Resurrente la 670 en condiciones de rodar.
5: Pero van por Mike Alpha, mantienen su volumen, se les continúa para continuar hacia el punto de
4: descarga. Recibido, Mike Alpha y mantenemos antes de Lima, 1676.
5: Voy a pasar marcha 3-1,

0: Sí, señor, copia.
1: Autorizado aeroparque 0 Ponipa. Mantiene 050 al Palomar, 1707 el código.
0: Autorizado 380 Ponipa, va 9 Nepi, la salida 50 al Palomar y 1707.

0: Método 6, liberando pista contacta 219. Saludo. Gol Lima Hotel 1, cross the runway.
1: Gol Lima Hotel, cross the runway, exit.
0: Correcto.
2: Tom, ¿sabes si quieres tomar 3827?
0: Recibido, 3827, continúa sin alza, le confirmaré pista libre.
2: Continúa atento, tomar 3827.
3: Aprobado el retroceso para pista 3-1, Roxma 332.
4: Próxima Lima 1, 6-3.
0: Continuamos por Alfa 31 y 2735. Chao, buenas tardes, gracias.
3: Bueno.
1: Para el próximo 6-4-3, Buca.
3: 1-6-4-3, muy buena. Van por Alfa Lima a la posición 30.
1: Arriba la 30.
0: 732, Delta Victor Bravo, próximo lateral San Isidro. Recibido Delta Victor Bravo, contacte a Fernando, 19-0. Delta Victor Bravo. Jennifer Mike, autorizado RNP, pista 31, 1019, notifique en ticket. Entonces, ¿qué era? Aterrizar en pista 31.
2: Aterrizar en pista 31, 3-8-7.

0: Y Torre, muy buenas tardes, Argentina 1680, punto de 31.
1: 1680, buenas tardes. Al aviso transitacional corta de 31.
0: Afirmativo.
1: Detrás, transitacional autorizado a ocupar y mantener detrás.
0: Detrás, transitacional corta, ocupamos y mantenemos detrás, Argentina 1680.
1: Correcto.

0: aeronave 3827, aterrizaje minuto 30, lista 29.
1: Pero observo 9, marcado.
0: Buenas tardes.
2: Sí,
0: buenas tardes, RNP, pista 3, no autorizado, notifica, perdón, fíjate.
3: Parque Torre, buenas tardes, helicóptero dinámico.
0: Alfa y Unifortango, buenas tardes.
3: Buenas tardes para los corredores, lo habitual, siempre alejado de la.
0: Recibido, van hasta la boca y vuelve, ¿verdad?
3: Sí, vamos a lateral torre y después volvemos.
0: Recibido, entonces autorizado con un 1010, 0019 el QNH, pista en uso en Aeroparque 31, manténgase apartado 3 hectáreas.
3: Como siempre, muchas gracias, ¿eh? Vuelvo a lateral torre, si te parece.
0: Lo espero a lateral torre.
3: Este lugar no me ha ¡epa!
4: Por parte de... Per 30,
3: por
4: este.
3: Eso, Carlito.
0: Se viene por favor. Buenas tardes, continuamos para ver esta transmisión final.
5: Yo le informo, así que quita la vista.
0: Recibido, viene por Mike, continuamos final, transmisión carrera de este.

0: Lima Victor Charlie Bravo Papá, buenas tardes. Bueno, continúa la Excel y voy coordinando con San Fernando. El descenso para 2000 sobre 1019.
1: 2019, Excel y atento para cortar esta misma bomba.
2: Voy pasando con Bailes, Argentina 1680.
0: 1680-33 en el aire, 25-6, adiós.
2: Hasta luego, buenas tardes.
3: Perfecto, probar retroceso y 31 minutos.

0: Directo a final de pista 2-3. Fox N por Fox, toda la vista transfronteral corta de 3-1. Detrás del transfronteral autorizado a ocupar y matar a la meta.
1: Pero no le pudimos confirmar. Bueno, bonito.
2: Soy Sierra Fan, 732 a monitorar.
3: 732, vía Mike Alfa, 3785.
2: Mike Alfa 31 con 2885, muchas gracias, Rosmar 732.
4: Recibido, autorizado de la 7 y prevemos Mike Alfa 3203, volvemos a rodar.
2: Correcto.

0: Software, Union for Software, está autorizado el despegue de pista 3, 1, 270 grados, 8 nudos. Argentina 1477, 310 grados, 8 nudos, autorizado a aterrizar en pista 31.
1: Aterriza 31, 1477.
0: 31.

0: Aeroparque, buenas tardes, es Charlie Ray, Eco Sierra Golf.
1: Charlie Ray, Eco Sierra Golf, buenas tardes, continuada Bucni 3000, RNP, Partiza 23, con el 1019, notifique en el serie.
0: 3000, 1019, y volvemos a hacer el
1: serie. Correcto. Fox, Unifor Fox, en el aire 037, contacte Baires 2560, hasta luego.
0: Sí, sí, sí, sí, sí, sí.

0: Parque, el Alfa Uniform Tango.
1: ¿Ya?
0: Era el Torre. ¿Podemos cruzar para el río y volver hasta Riachuelo con 500?
1: Interesante que tengo el tránsito en línea corta y sale función.
0: Sí, por supuesto, después del mismo, con todo gusto, gracias.
1: El alineamiento autorizado del cruce de pista por eco, liberando por su... Gracias.
0: El Parque Argentino 055, buenas tardes.
1: Saludamos. Alfa Uniform Tango autorizado el cruce al río 510, penétrino 019 y notifican... me dijo que iban a volver otra vez hacia Riachuelo, ¿verdad?
0: Afirmativo, menos mal que me hiciste cruzar ahora, porque ahí en River no teníamos ganas de pasar. Bueno, fantástico, vamos al río entonces con 500.
1: Pero no era tan lento, che.
0: Bueno, vamos cruzando entonces para el río con 500 y volvemos en Riachuelo sin interferir, como siempre, alejado de trayectoria.
1: Muchas gracias. Argentina 477, aterrizó el minuto 40, liberando pista de contacto 219. Gracias, buen descanso.
0: Alfa Santos Mike, por lo cual.
2: Aeroparque, buenas tardes, Roxmar 73.
1: Roxmar 732, buenas tardes. Ocupa y mantiene pista 31.
2: Ocupa y mantiene pista 31, Roxmar 732.
0: Carlito, abrazo.

0: Parque Torre, muy buenas. Marver 3062, punto de espera, está 3-1, listo la salida. Buenas tardes, Ocupimán tenemos. Es Marver 3062, 3-1.
1: Correcto.
2: El Eco Sierra Golf, alcanzando este.
1: Dallas Ray, Eco Sierra Golf, contacte San Fernando, 119, decimal 0.
2: Con San Fernando, 119, Eco Sierra Golf.
1: Hasta luego. Alfa Unifor Tango cruzando 3 hectáreas.

0: En Fortango están cruzando vía Riachuelo, ¿correcto?
1: Estoy próximo a Riachuelo, ¿verdad? ¿Y puedo cruzar?
0: Autorizado el cruce de trayectoria, la pisique liberado.
1: Vuelvo liberado.
0: Gracias. Proxmar 732, en el aire en Proto 43, contactado Aires 256, hasta luego.
1: ¿Me confirma frecuencia para Proxmar 732?
0: 125, decimal 6.
1: 15 decimal 6. Buenas tardes, muchas gracias.
0: Buenas tardes, muchas gracias.
2: Está liberado el eje de pista y vamos prueba para el fin a Compi.
0: Correcto, Alfa y Nelson Tango. Esmar 3062, autorizado el despegue de pista 31, 260 grados, 12 nudos.
3: Despega pista 31, Esmar 3062.
2: Aeroparque, buenas tardes, Esmar 3203, punto espera 31 en condición de la salida.
0: 3203, buenas tardes. Ya el usamos de
2: pues llegamos, tenemos 3203.

0: Baile 256, buen turno, gracias, Smartbird 3062.
1: Gracias, Juan.
2: Pista 3, 1, Smart 3203.
3: Reduce, el proceso para 3.5.
1: 413, buenas tardes. Y nuestra RNP para pista 3.1. Notifican el ticket con el 1019.
3: Bueno, 1019, RNP para la pista 31. Y volvemos a 7.1. 419.

0: Argentina 9525, 300 grados, 12 nudos autorizado a aterrizar en pista 31.
1: Aterriza Andrés 1, Argentina 1555.
0: Alfa Uniform Tango, ¿para qué?
2: El Alfa Uniform Tango sobre Puente Alcina.
0: Contacta 6 a 118, decimal 6, hasta luego.
2: Chao, muchas gracias por todo, buen turno.

0: Mover 3203 en el aire 448, contacte Baires 256. Saludos.
1: Baires 256, Mover 3203. Saludos.

0: 15249 el aterrizaje, liberando pista,
1: Liberando 21-9, 1-5-5, buen día.

0: Barrio, buenas tardes, Alfa 5, 5, 5,
1: buenas tardes, Alfa Foxtrot 33, Alfa.
0: Alfa Foxtrot 33, Alfa Argentino, Alfa 5, 5, buen día. Estamos en pista 3-1, Argentina 1-4, 1-3.

0: Barrio, buenas tardes, Alfa 5, 5, 5,
1: buenas tardes, Alfa Foxtrot 33, Alfa.
0: Alfa Foxtrot 33, Alfa Argentino, Alfa 5, 5, buen día. Estamos en pista 3-1, Argentina 1-4, 1-3.

0: Lima Alfa 31, de punto de espera de 31-28-85.
1: Que tenga bombo, la buen día.
0: Gracias.
1: 1-4-1-3-5-3-0 aterrizaje, Libre Nacional 9.
2: Libre Nacional 9,
1: buenas tardes.

0: 4-1, por favor.
1: 1-4-1-3, buenas tardes. Alfa, Kilo, posición presente.

0: Bueno, 648, la dice transaccional corta de 31.
1: Afirmativo, lo
0: viste. Recibido, detrás de transaccional, autorizado a ocupar y mantener detrás.
1: Detrás de tránsito final, ocupa, mantiene detrás, 2648.

0: No, hombre, si hay alguna posibilidad, tenemos que verlo.
1: Sir, we will text you via Mikey Alpha until holding pointer, contacting tower 128.859081.
2: Bye-bye,
1: Buenos Aires. Bye-bye, Buenos
2: Aires. 1 minuto y
0: desaparece. Dale,
2: gracias. Víctor, contacte ahora a Baires, a ver si nos deja algo.
0: Recibido, Baires 256.
2: Correcto, Baires 256. Saludos, gracias.

0: Alpha, Pacific 4, taxiway 5.
1: Alpha 4.
0: Adelante. 1544, autorizado Córdoba, 380 Rosario, a todo 4 grados, mantiene 050-60-19, activa código 1740.
1: Argentina 1544, autorizado Parque Córdoba, 380 Rosario, a todo 4 Bravo, 050-6-19, y respondemos 1740.
0: Correcto, el espero listo de la 29.
1: Afirma, gracias.
2: Parque, muy buenas tardes, Argentina 1518, posición 18, condiciones de red por Santa Marta.
0: Buenas tardes, zona 518, aprobada, matrícula lista roja. Sam 8044, continue taxi para Alpha Lima, su posición 04.
3: Alpha Lima 04, 8044.

0: Parque de Torre, muy buenas tardes, Maro 3071.
1: 3071, buenas tardes, autorizado RNC, pista 31, buenas, 019, notifica en Ticket.
0: 1019, autorizado RNP, pista 31, Ticket, volvemos 3071.
1: Correcto. 1648, en el aire 004, contacto de aires 25-6, hasta luego.
2: 25-6, RNC, 5-3, gracias, buenas tardes.
1: Buenas tardes.

0: 1422, ocupa y mantiene pista 31.
1: Out of box, tower, buenas, 27 for 2 flying and speed crossing 5,000 feet.
0: Gold 7642, good afternoon, clear RFP, Zulu, for runway 31, next 1020, report ticket.
1: Clear RFP, runway 31, I put 7120, go 7642, 47.
0: Correct.
2: 448, utilizó San Juan, 3 Ario, Atobo 4 Bravo, mantiene 050-6619, envío a código 1562. Correcto, no se está listo.
0: Contact Radio Juan, 5-6.
1: 69081.
0: Correct.
3: Parque, buenas tardes, Argentina 1364, la posición 20 para retroceso de puesto máximo.
2: 1364,
3: buenas tardes.
2: Estoy
3: atento,
2: se
3: me
2: escucha el colega de la 19.
3: Muy bien, quedamos atentos.
0: Juan Bolo.
3: Hacia Maracabuco.

0: Corta 3071.
1: 3071, 200 analizado aterrizar en pista 3-1.
0: Analizado aterrizar pista 3-1, modo 3071.
2: Alguien, muy buenas tardes, Argentina 15, 18, punto de espera de pista 31, detrás de pista final, corta la vista.
1: 1518, buenas tardes, detrás de tránsito final, autorizado a ocupar y mantener detrás.
2: Pasa de tránsito final, ocupamos, mantemos detrás, Argentina 518.

0: con el 3071, 3112 y liberando pista, contacta 219.
1: Liberamos 219, superficie 3071, hasta la vuelta ahora.
0: Hotel Whiskey Bravo, buenas tardes. Continúe con la prueba AESEL, el descenso para 3000 sobre 1020.
2: Excel 3020, el Hotel Whiskey Bravo, gracias. Parque.
0: Oscar Fredeco, buenas tardes.
3: Buenas tardes, rumbo de la base de los oficios.
0: Recibido, mire por derecha la prueba A. Correcto, por derecha van a...
2: Parque, buenas tardes, Argentina.
0: 1659, buenas tardes, RNP para pista 31 autorizado, notifica en fíjense.
2: RNP para 31 autorizado, sobre 59, fíjate, volvemos a 1659.
0: Es correcto, Argentina 1518, 280 grados 12, nudos autorizado, al despegue de pista 31.
2: Despegamos de pista 31. 5-1.
4: Buenas tardes, Alfa Lima, la 9. ¿Ahora? 3071. Al 3071, decimal 3.
2: Claro.
4: El resto me copia, ¿no? De paso, pasan coordinando por tierra, y se mira el colega detrás y inicia el proceso. Más 3071.
0: Es más 3071, pueden continuar por vía la 9.
1: Alfa Lima la 9, 3071.
0: Correcto. ¿Quién más llamó? Continúa el descenso para 2000 y ya coordina con Sanfer. Oscar Celeteco, continúa el ascenso para 3000.
1: Parque de Mavero 3156, buenas tardes.
4: 3156, buenas tardes.
1: Buenas tardes, posición 2350 Aeroparque con Romeo. Ah, disculpe, con Romeo copiado.
4: Copiado, aquí
1: ahora se la cierra,
4: si lo estoy gestionando en horario.
1: 2045.
4: Atento y solo estamos.
1: Gracias.
0: Oh, casi de eco, continúa el ascenso para 050.
2: Y 1518 cruzado a 1300 pies.
0: 1518, recibido 14 en el aire, cruzando 3000 pies, ahora contactaba aire 256. Hasta luego.
2: Aire 256, gracias.

0: Cápsula en seco, viene por derecha rumbo 050.
1: Torre 3071, mantenemos frecuencia, pasamos con 219.
0: ¿Pueden contactar 219 a ver si se recibe?
1: 219.
0: Gracias.
1: Parque superficie 3071.
2: 1250, reambiacilo, alfa, punto 0531, en el centro de contacta 18, decimal 85.
1: Yo, alfa, 3751,
2: gracias, buenas tardes.
1: Parque superficie, número 3071.
2: 3071, ¿cómo me copia ahora?
1: Ahora 5/5, estamos por línea ingresando a la 9.
2: Buenísimo, frecuencia, gracias.
1: Hasta la vuelta, gracias.

0: 3-1-6-6,
1: autorizado para Iguazú, 3-5-0, Gualeguaychú, Santa 4 Bravo, mantiene 0-5-0 hasta 6-19, altura 1-7-6-0.
0: Copiado, Mar 3-1-5-6, autorizado para Iguazú, 3-5-0, Gualeguaychú, Tanda 4 horas salida, mantiene 5-0 hasta 6-19 y activa 1-7-6-0, Mar 3-1-5-6.
1: Correcto, su horario en el aire 21 horas, cualquier cosa no hay.
0: 21, copiado, gracias.
2: Parque Argentino 1268, buenas tardes. 5-0, la prueba de pie.
3: 3, buenas tardes. ¿Está procediendo a ver?
2: Buenas tardes.
3: Ok, en fin, recibido RNB para pista 31 autorizado, el 41019, notifique el ticket.
2: Autorizado RNB 31, volvemos el ticket. A ver, ya estamos sitiados.
4: Así que de Argentina 1609.
3: Argentina 1659, el viento de los 300 grados, 10 nudos, autorizado a aterrizar en pista 31.
4: Autorizado a aterrizar en 31, 1659.
2: Airbus Ground

0: November 1901, Golf, buenas tardes. Sí, se le confirma.
1: Aeroparque Superficie, muy buenas tardes. Número 3049, estamos en la 82 Bravo con información Romeo, destino Bariloche.
0: Muy buenas, ¿listos a copiar?
1: Sí, señora.
0: 3049, Bariloche, 360 Cicar, Palomar 9 Torul, mantiene 050 hasta Palomar, envío código 1621.
1: Bueno, 3049, autorizado Aeroparque Bariloche, diga ruta frente, nivel de vuelo 360, autorizado hasta Cicar, 531, Palomar 9, transición Torul, la restricción 50 hasta el borde de Palomar, y el responder 1621.
0: Correcto, notificaré.
1: Listo, notificaré. Bueno, 3049.
2: Parque, buen día, Lanceru 2381, listo a remolque y puesto en marcha, estamos con la toma 5.
0: Lanceru 2381, buenas tardes. Aprobado el retroceso, puesta en marcha, notificación rodar.
2: Retroceso y puesto en marcha, pista 31, ¿me confirma?
0: Correcto, pista en marcha 31.
2: Le llamo listo a rodar, Lanceru 2381.

0: Aeroparque Torre, buenas tardes, Argentina 1250, justo espera. Mantenemos 1250.
1: Correcto. Hanselet Eco, mira por derecha, rumbo 100.
0: Sí, no,
1: correcto.

0: Argentina 1659, 212 de aterrizaje, liderando pista, contacta 219.
1: A 9. País, lo
0: hasta luego.
1: Ah, 331, 541.

0: 159659, Alfa Lima a la 8.
1: Buenas tardes, en sí de RNP para pista 3, fijado el QNH1019, notificante que aquí.
0: Muy bien,
2: Alistor, tirando 364.
1: 1364, va por kilo, ¿no?
2: Sí, para.
1: Kilo alfa 31, 128, 85.
2: Agua, bueno. Kilo alfa 31, 128, 85, gracias y buenas tardes, tirando 364.
1: Y bueno, pues.

Buenas tardes, 1456, aprobado de la 12, hospitalista Roa.

0: 950, copia, mantiene pista 31.
1: Texto 950.
0: Pista 318.
2: Mike Alfa para Punta 031 y contacto 2885 recogido.
0: Este nuevo vuelo, hacer la vuelta. Uno 541, 19. Buenas. 1541, muy buena. El Mike.
3: 0935, Alfa Lima 10, 1542.
1: Mantengamos fuera de pista, 364.
0: Argentina 1250, 290 grados, descendemos autorizado, despegue de pista 31.
1: Autorizado despegue de pista 31, Argentina 1250.
0: Recibido 3152, continuación, estaré con el primer hospital y de tránsito, carrera de despegue.

0: Alert 3172, próximo a descender a la zona de nodos para aterrizar a aterrizar en pista 31.
1: Autorizado a aterrizar pista 3-1, Manuel, 3-1, Sirio.

0: Alfa
1: 33.
0: Bueno, entonces esperar que
1: Alfa 31 y
0: 1881. Hasta la vuelta, vos. A otro estado de RNP, pista 31, buenas noches. 019, notifican si quieres.

0: Por Alfa, ¿verdad?
1: Por Alfa.
0: Lidera esa pista por Alfa, activando a lo posible 29.
1: Activando por Alfa.

0: Lima Victor Cielo 15 por 9, ver 290 grados, 10 nudos, autorizado a aterrizar en pista 3.
1: Autorizado a aterrizar en pista 3.
0: Para aquí.

0: tardes. Siguiendo directo.
1: Buenas tardes, San Juan 3231, derecho de RNT, piso 31, el PNH 1019, notifican si se...
0: Parque Bandido, Lambert 2381, punto de espera 31, listo la salida.
1: Buenas tardes, Lambert 2381, tiene autorizado ocupar y mantener piso 31.
0: Posición y mantener 31, Lambert 2381.
1: Esto Argentina 1334 en el aire 2, Santa Cheva, aire 256, hasta luego.
2: Aire 256, que tenga buenas tardes, Argentina 1334.
1: Hasta luego.
3: Gracias.

0: número 231, derechado al despegue de pista 31, 280 grados, 7 nudos.
1: Paso de pista 31, la Perú 2381.
2: Bueno, Parque, buenas tardes, Argentina 1456 en el puerto de espera.
3: Y una necesidad.

0: Julio tiene por Navander, ocupa Nico y manteniendo contacto en 1-8-8-5.
1: Ya 3-1-1-7-4-1.
0: Matriz 1-5-6, la
1: charla va a estar 20-50
0: en el aire.
1: Perfecto, 20-50. Y tratamos.

0: La Perú 2381 en el aire, 035, contacte de aire, 25, hasta luego.
1: 25, soy Pérez, gracias, la Perú 2381.
0: November 4, November 4, no sé, November, November, buenas tardes. A 2010 en el rumbo de Salud.
1: Tenemos un rumbo que hay que tener el marco 9, 9.

0: el veniente 1019, ¿qué es?
1: Revisa la 9 para ti.
0: Derecha, la prueba
1: Banari,
0: en ascenso para
1: 3. Viraje por derecha, prueba Banari, ascenso 3.
0: Correcto.
1: Ocupo 4-5-6,
2: ocupo, mantiene 3-3. Ocupo 4-5-6, 1-4-5-6.

0: 1741, brecha 8 libera, 99.
1: ¿Me repite la posición?

0: Una 388.
1: ¿Quiere el mismo? Que si nos autoriza el mismo.
0: Mantengan por favor un minuto, ingresa un colega a la 12, este lugar y estoy ubicado.
1: Rápido, iniciamos posible el ingreso a la 12.
0: Muchas gracias. 1741 puede continuar por kilo a la 12.
1: Kilo a la 12, 1741. Desmarrar 3231.
2: 3231,
1: autorizado tercera pista 3, 1, desmarrar 3231.
2: Argentina 1456, en el aire al minuto 41, puede contar el ascenso para 360, 1310, contacto de aire 2556.
3: Muy bien, continuamos para 360, el ascenso, cruzando 3000 con aire 2556, para la vuelta.
4: November 4-9-November-November, estamos semana.
2: November 4-9-November-November, mira por derecha, rumbo 070.
4: November 4-9-November-November, por derecha, rumbo 070.
2: Se tiene 1-7-5, buenas tardes, procede a ti. Utilizado RNP, ficha 31, buenas, 019, notifique en ticket.

0: No, para 360 ascenso, cruzando 3000 con Mayden 25. 6, para vuelta. General
1: 49 November, November, estamos semanal.
2: November 49 November, November, mira por derecha, rumbo 070.
1: November 49 November, November, por derecha, rumbo 070.
2: Buenas tardes, procede Natil. Seguido aterrizado RNP, pista 31, Buenas, 019, notifique en Ticket.

0: Parque, muy buenas tardes.
1: Buenas tardes, 1448, mantengan el punto de espera, saludamos.

0: Argentina 1466. La posición 1 solicitando de permiso de tránsito a Termas.
1: 1466, buenas tardes. ¿Listo, Copper?
0: Claro.
1: 1466, autorizado destino 360 Ugala. Iba 4 grados, mantiene 05036 a 19. Activa código 1756.
0: Pase, Charlie Yasanji.
2: Charlie Yasanji, buenas tardes.
0: Tardes con la prueba de Putin, cruzando 1036.
2: Recibe, descenso para 3000.
1: Usted tiene prestado para las 6:30, por lo tanto, debería estar en vigencia. Si van a estar más demorados, llamen a la compañía que hable con plan de vuelo.
0: Sí, se había dicho mi dispensante que se había presentado una avenida. Estábamos cubiertos a la 22.
1: Bueno, buenísimo. Calculo que ya me entrará entonces la avenida.
0: Bueno, salvo que más avance.
1: Puede ser que vaya a medida que entrará entonces.
0: Superficie Aeroparque, Lilo Adentro, Foxtrot Lincoln Charlie.
1: Foxtrot Lincoln Charlie, muy
0: buena. Hola, ¿qué tal? Buenas tardes. Estoy en la posición 26 con Tractor Ibarra, es para el traslado a la posición de rodaje, en la 39, creo, ¿no?
1: 39,
0: al parque. ¿Qué va atento? Superficie Armada 3231, liberando Foxtrot, buenas tardes.
1: Buenas tardes, 3231, continúan por Alfa, Lima, posición 7.

0: Argentina 1283, autorizado a aterrizar en 500 grados, 10 nudos.
1: Autorizado a aterrizar, pista 31, Argentina 1283.
2: Pista radar 1544.
3: 1 por rueda vía Mike, siempre detrás del sistema rodando por alto, punto de 031, en el punto de cero contacta 188, Mike 85.
2: Por Mike, detrás del Cessmark, Alfa, punto espera 3017. Por aquí,
3: 94.
2: Tengo un buen 8,

0: Super, sí, muy buena transmisión, 834 en Andrés Bronco.
1: Condiciones de radar 1388.
2: 1388, muy bien. Manténgase de consumo para iniciar rastro.
1: Mantenemos. Parque, mano de 3156, dice estar radar.
2: 3156, ruedan por Mike Alfa, punto de espera de 31-128-85. Y antes de Lima le van a hacer el paso en atrás.
1: Mike Alfa, punto de espera 31-28-85, antes.

0: prima no, passare alle breve, 3156. Corso.
1: 1448, ocupa y mantiene pista 3.
2: Un 834, ¿parte?
3: Sí.
2: Paso 320 detrás, posterior y me llama a rodar.
3: Bueno, paso 320 detrás, posterior y llamo y a rodar vuelvo.
2: Corto. 1388, ¿parte?
4: Adelante.
2: Bueno, pueden ir enfrentando a Lima, se ven el paso un 37 de aerolínea, detrás al punto de espera de 31 y 2885, hasta luego.
4: Enfrentamos Lima, seguimos el paso un 37 de aerolíneas y posterior por Alfa, punto de espera 31 y 2885. 88. Chau, chau.
2: Buenas tardes.

0: Buenas tardes, Argentina 1273, liberamos 31 por última.
1: Buenas tardes, 1273, Alfa, Lima, Yala 5.

0: 5243, buenas tardes, autorizado de RNP para pista 3136-019, notificar si te... Bueno, 765, autorizado de aterrizar en pista 31-310, grados 8 nudos.
1: Aterriza en 311785.
0: Contacto 19 decimal 0, saludos.

0: Ladies, para o desculpa.
1: Para avanti, tá bom?
0: Tranquilo, Eco Oscar, próximo liberato 050, directo a Buc.
1: Buenas tardes, Kilo Eco Oscar, autorizado en RNP, pista 23, con el 1019, notifique a CEL.
0: 1019, vuelve para 29.
1: Para 23.
0: Eco Oscar, 23, Kilo Oscar.
1: Correcto.
2: Parque Torre, muy buenas, Argentina 1544, punto espera 31, en condición.
1: 1448 en el aire, punto 48, 25-6, adiós. 1544, buenas tardes. Hola, ocupa y mantiene pista.
2: Vamos a mantener el 31, 1544.
1: Correcto.
3: Pasa un baile, 1449.
1: Sí, correcto, 25-6, hasta luego.
3: Ahora tengo 25-6.

0: Bueno, 735, 51, data mensaje, liberando 219.
1: 29. Muy buenas tardes.
2: 785, buenas tardes. Kilo a la 16.

0: de pista 3, 1, 280, la 2, 9, 9.
1: 1, 1, 5, 4, 4.
2: Aeroparque Buenas, Argentina 1388, punto de espera de 31 y tránsito final a la vista.
0: 1388, buenas tardes. Detrás del tránsito final, autorizado a ocupar y mantener detrás.
2: Detrás del tránsito en final, autorizado a ocupar y mantener detrás. 1388.
0: Correcto.

0: Eu vou cortar uma condição para ele fazer esse problema, né?
1: Milo Eco, Oscar, continue para 2000 e contacte ahora a Sanser 19-0, a ver si los pueden acosar.
2: Radio.
1: Si es autorizado aterrizar en 3 parados, 8 nudos.
2: Aterrizamos 31, Argentina 1-4-4.
3: Manuel 308, Parque.
4: Sí.
3: Buenas tardes.
4: ¿Copia la Mendoza?
3: Buenas tardes, copiamos.
4: Autorizado a nivel de vuelo 360 hasta Junín, Palomar 9 Nepi, mantiene 050 hasta Palomar, 1640.
3: Recibido 360 Junín, Palomar 9 Nepi, 50 hasta Palomar, transponder 1640.
4: Correcto.
2: Parque de superficie 1768. ¿Tiene disponible 25 en el aire?
5: Gracias.

0: Argentina 1447, de Resalto 2.
1: 2119, salimos por último, gracias, chau.
0: Chau, hasta luego.
2: Parque, muy buenas, hermano, 3156, punto de espera de 3.
0: 3156, buenas tardes, mantengan el punto de espera, se dejamos.
2: Mantenemos.
3: Kilo a la 17.
4: 1-4-5-2-3, ¿copiamos?

0: 31, 310 grados, 10 nudos.
1: Estamos, no sé ni dónde estamos, ahí, 110,
0: sí, va a quedar aquí en el test, si lo he recibido, autorizado RNT, pista 3-1, PNS 109, notificación SICAL.
1: 1-0-1-9, autorizado RNT para 31 y el SICAL vuelvo a grabar.

0: 3049, rueda por Fostrot Alfa, hasta 90 de pista 31 y 2885, buen vuelo.
1: Fostrot Alfa, 3139, 3139.

0: Tras la onda en corta, 3-1, ocupamos el semáforo, tenemos detrás 3-1-5-6.
1: El movimiento llama en el centerline, ¿listo?
2: ¿Y cuándo se nos perfecto, iniciamos movimiento, dejamos libre de cima y vuelvo al centerline, justo que después estamos.
3: Muy buenas, Argentina 834, punto de espera.
4: 4, buenas tardes, mantengan en punto de espera, se los vamos.
3: Copia, mantienen fuera 1-3-4.
4: 45-243-00 al aterrizaje, liberando pista 219.

0: Martes 156. En 1805.
1: Recibido, continuación final, Sancho Carrera de Estrella.

Claro que sí, buenas tardes, ¿cómo va? Bueno, autorizado a principio de puesto 61, pero

0: 02, ataque de aire de 6.
1: Vertes 156, buenas tardes, gracias.
0: Buenas tardes.
2: Buenas tardes, Argentina 1829.
0: 1829, buenas tardes. Recibido, autorizado RNC para pista 31, 41019, notifique, fíjate.
2: Qué bueno, gracias.

0: 1805 0437, liberando por Foxtrot.
1: Afirmado.
0: Bien, liberando por Foxtrot 219.
1: Foxtrot 219-271. Parque superficie, muy buenas tardes. 1805, le damos Foxtrot.
2: 1805, muy buenas. Alfa a la 19.
0: Grado 6 nodos, autorizado el despegue, pista 3.
3: Sector, sentido 834.
1: Continuar.
2: Bien, manténganse los llamados.
1: Mantenemos.

0: Trivia for Charlie, inicialmente ocupa en Lima, enfrente Eco sin afectar el Alfa, y ya les confirmo para continuar.
1: Ocupamos Lima y sin afectar Alfa, el Trivia for Charlie.
0: Correcto.

0: Cochrane y Forfoxtrot, buenas tardes. Reducido la prueba de EMPIP 3000 pies, turno 3 para aproximar en Aeroparque, QNH 1019.
1: Aeroparque, buenas tardes, es Marvel 3049, punto de espera de 31, estamos listos y con el tránsito en final aviso.
0: Marvel 3049, buenas tardes, mantienen fuera de pista.
1: Mantenemos fuera de pista, 3049.
2: 768. Marque. Nosotros estamos completamente listos. Teníamos que 25. Si podemos adelantar un poquito, podríamos ir retrocediendo.
3: Bueno, estamos
0: en el segundo. Gracias. Baires 125, decimal 6, adiós.
4: 2234.
2: El 1805, ponemos por kilo, 19.
3: Pero bueno, puede ir por kilo.
2: Vale.
0: Cochrane y Ford Charlie, buenas tardes, mantienen fuera de pista.
2: Muy amable.

0: 35, atentos al remolcado en eco, ya les estaría liberando posterior al arribo.
1: Lo tengo a la vista. Bueno, plataforma, alfa, quedamos atentos al tránsito remolcado en eco.
2: Buenas tardes. Miren por derecha la prueba de Banaris.

0: Oxford Uniform Charlie Parque.
1: Adelante para el control importante.
0: Bueno, el tránsito que ahí le va a cruzar la línea al Lear aterrizando, cruza pista, notifica liberando.
1: Cruzamos detrás de la aeronave y notifica liberando por el control.
0: Correcto, si pueden activarse los agradezco.
2: La 7 con tierra, te falta. Bueno, falta 340 Ugala, Viván 4 Bravo 0506691743-3018.
0: A Cuque, ya les confirmo para virar a Dor.
3: Mucha demora para el 3049.
0: Tengo un tránsito en final, ¿no?
3: 3049.
0: Eco Sierra Golf, continúen el ascenso hasta el nivel de vuelo 150.
4: Buenas tardes, 3791,
0: buenas tardes, CEPIT 3000 pies, RNP pista 31 autorizado, buen día.
3: A rotar.
0: Vuelo 50, tiren por derecha y va a ir en 25. Correcto, Argentina 1829, pista libre, autorizado el aterrizaje, pista 3190 grados, 19.
1: Aterrizamos 1829, gracias.
0: Control Uniform Charlie, posición 39 alfa y frecuencia, adiós.
1: Posición 39 alfa y frecuencia, Control Uniform Charlie, gracias.
0: Marver 3049, detrás del Embraer en final corta, ocupan y mantienen detrás.
3: Detrás del tránsito en final corta, ocupan y mantienen detrás, Marver 3049.
0: Correcto.

0: Pues yo sé, buena. ¿Aprobado?
1: Sí, técnico.
2: Argelín, ya es un esquilo.
3: Ya es un esquilo.
2: No, estamos a 70 para...
3: Recibido, mantienen fuera de pista.
1: Parte, buenas tardes, Argentina 1467, posición de espera, pista 1-3. Perdón,
3: 1-3, mantienen punto de espera, cabecera 13.
1: Mantengo.
3: 1-8-2-9, arriba a los 12 minutos, liberando por Foxtrot 21-9. Correcto. Embarga 3049, viento a los 300 grados, 8 nudos, autorizado el despegue de pista 3-1.
2: Autorizado a despegar de pista 3-1, Embarga 3049.
3: Correcto.
1: 1768, ingresar por kilo a plataforma, luego ruedan por plataforma, directo plataforma alfa a 90 de 3.
4: Perfecto, entonces ingresamos por kilo plataforma alfa y a la 31, 1768.

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2: Foxtrot Mini for Foxtrot, viento de los 310 grados, 8 nudos, autorizado el aterrizaje, pista 3.
3: Aterrizaje de 31, Foxtrot.
2: Bravo Zulu, buenas tardes. Derecha, izquierda, perdón, PIC 3010, QNH 1019, RNP pista 31 autorizado. Rumbo de pista Fernando Sasa 50.
4: Rumbo de pista Fernando Torul y 50, honor 3049.
2: Corre. Y los Juliet Zulu notifican en el tema.
5: Es el vuelo, sí.
2: Cancelaron final cortita. Recibida. Detrás del mismo cupa, perdón, detrás del mismo cruzan pista y notifican el líder.
6: Superficie, buenas noches, 1-2-0, en condiciones pico va a puesta en marcha. Bueno, mantenemos la posición 1268.

0: 15 minutos, no, zona de Simalhuacán. Lima Quebec, India, Sur, Chilo, y bueno, la plataforma sur y frecuencia, ¿vio? Argentina 1466, el viento está de los 290 grados, 5 nudos, autorizado el despegue de pista 31. 3
1: horas, despegue de pista 31, Argentina 1466, gracias.
2: Voy a rodar autorizado, Foxtrot Alfa hasta antes de
1: Egipto.
2: Corrijo, Foxtrot Alfa hasta antes de Egipto. Voy a rodar
1: autorizado, Foxtrot Alfa hasta antes de Egipto. Por Alfa ocupan Delta, mantienen la 90 por Delta y llaman al 2865.
2: Open Foxtrot.

0: 76, son en condiciones a la salida de tránsito.
1: A 2885.
0: Perdón, perdón.
2: Hola, aterrizaje, pista 3.
1: Bueno, aterriza pista 7, nuevo.
0: Remarque Torre, muy buenas tardes, Argentina 1768, punto de espera 3-1, en condiciones a la salida de tránsito, final de aviso.
2: 1768, buenas tardes. Bueno, detrás del Airbus 320, en final corta de 3-1, ocupan y mantienen detrás.
0: Detrás de tránsito, en final ocupamos y mantenemos detrás, Argentina 1768.
2: Correcto. Y los Zulu, contacte San Fernando, frecuencia 119, decimal 0, adiós.
0: San Fernando, decimal 0, 1, gracias.

0: 0, 2, 3. Pista 3-1 autorizado, QNH 1019.
1: 1019 autorizado, CNP, pista 3-1, la 0, 2, 3, 6, 6.

0: Descenso para 2000 pies, pista en uso en San Fernando.
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2: Stand by, 1186,
1: bueno, ustedes continúen por Alfa Kilo, plataforma Alfa a Tesuni 2885.
2: Alfa Kilo, plataforma Alfa, continuamos, punto de 031,
1: correcto. 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
1: 128, decimal 85.
3: 128, 85.
1: Vamos a por Alfa, ¿no? Ah, sí, ahí veo que está cruzando el dedo. Muy bien, continúa por Alfa entonces directo.
2: Esto es por Alfa. Estaba poniendo tu
1: gracias, buen puesto. Dame 035, see radar, last instruction and continue by Alfa, direct to holding power runway 31, 128.185, have a nice flight.
3: So, straight ahead on Alfa, and holding point to runway 31, 128.85.
4: Kilo Bravo Zulu.
0: Recibido Kilo Bravo Zulu, continuado por pista libre.
4: Continuamos en pista libre Kilo Bravo Zulu.

0: Alfa Tango 1, Bookme 3010, RNP pista 31 autorizado, QNH 1012. Correcto, Kilo Bravo Zulu, su arribo a los 23 minutos, liberen por Foxtrot y 121 decimal 9. 21-9, 121 decimal 9. Y Yankee Zulu, desciendan para 3000 pies y desde aquí, desde PIC, autorizado RNP, pista 31, QNH 1020.
1: Muy bien, seguimos descendiendo para 3000, en PIC, para pista 31, 1020, el 1320.
0: Correcto.

0: 5 nudos, autorizado el despegue, pista 3.
1: Car pista 3, suena Argentina 1286.
2: Correcto, y te corrijo inicialmente hasta antes de Lima, ya te confirmo.
0: Esteli 2010.
3: Esteli 2010.
4: Hour 35, holding point runway 35.
0: 35, hold short of runway 31.
4: Hold short runway 31.
2: General plataforma, libre inicia para 3 horas.
5: Lo dejamos libre, tenemos
1: autorizado para aterrizar, piso 31, la Perú 2369.
6: Lima Alfa 31,

0: Zulú, posterior al embrague que libera por Lima, ocupa Neco, mantienen y vayan llamando en 2865.
1: Correcto. Parque Argentina 1400.
0: 1400.
1: Sí, para solicitarle el permiso se le habían pedido por ICA, pero bueno, llegó y no lo vimos.
0: Copiado, ¿pero te llegó para coleccionarlo directo?
1: Sí, autorizado a Mendoza vía Rotaplan, vía Palomar 809, transición NEPI, 50 Palomar y 1503, Argentina 1400.
0: Correcto, 10380 hasta junio.
1: Y 380 hasta junio, agradecido. Argentina 1400, vamos para la protección, puede llamar.
2: Parque Argentina 1232.
0: 1232, bueno, hasta Porto Alegre, ¿copia?
2: Copio.
0: Autorizado 350 Pavot, Turbo 8, mantienen 50 hasta el norte de La Plata, 0522.
2: Muerte 50 Pavot, Turbo la salida, 50 al norte de La Plata, 0522.
0: Correcto.
2: Listo, te llamo, gracias.
3: La Perú 2369, la arribo a los 27 minutos. Si es posible, activen por Alfa y 219.
4: Por Alfa 219, buen día, la Perú.
3: Correcto. Recibido, Kilo Bravo Zulu, estacionados en sur, liberan frecuencia, adiós.
2: Cero para aquí,
3: desde en fila autorizado, RNP pista 31, QNH 1020, notifique en etiqueta.
1: Recibido desde PID, RNP para 31, 1020, el QNH, vuelve a etiqueta, Argentina 1675.
3: Correcto. Fernando, Argentina 1491, viento de los 310 grados, 4 nudos, autorizado el aterrizaje, pista 31.
0: Aterriza en 31, 1491.
1: Parque, buenas noches, Lima Víctor, Quiloco Romeo.
3: Quiloco Romeo, buenas noches, Bucmi 3010, RNP pista 23 autorizado, QNH 1020.
1: Bucmi 3000 y 1020.
5: After 737, short final clear to line up on 8035.
3: That's correct.
4: Parque, buenas noches, Argentina 1268-9031.
3: Mantienen fuera de pista.
4: Mantienen fuera.
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5: 31, 12.85 tower. 300 degrees, 5 knots, clear for 31.
3: Clear takeoff runway 31, sun 8.35. La proa de en pie, turno 3 para aproximar en aeroparque.
1: Muy bien, en pie, bien reducidos y 3000 de
3: tránsito. Correcto. Ya ubicado hasta de los 300 grados, autorizado el aterrizaje en pista 3-1.
1: Whisky San Isuru.
6: 308. Sí, pero todo buena.
7: Buenas tardes, en la 6, policía del mundo de Corea.
6: Era Génesis, ¿no? 406.
4: Aprobado, tenemos 3 en la nave, 3 derechos.

0: No, ¿se hizo no prevé de
1: no, ninguna.
0: Ok. 1675, hasta los mínimos le confirmaré la pista lista.
1: Porque tiene 1675.
0: Correcto. Siete.

0: Pues sí, Yankee Zulu, su arribo a los 33 minutos. ¿Pueden por Zulet?
1: Muy bien, por Zulet, el Whiskey Yankee Zulu.
0: Recibido, activando si es posible y estacionados en sur, liberan frecuencia.
1: Muy bien, activamos y liberados en frecuencia en sur.

0: 268, viento de los 300 grados, 5 nudos, autorizado el despegue, pista 31.
1: Despegamos 31, 268.
0: Correcto. 1765, buenas noches. En PIT, 3000 pies, RNP, pista 31, autorizado, QNH 1020.
2: Parque Guadalupe.
0: 165, el viento está de los 300 grados, 5 nudos. Autorizado el aterrizaje, pista 31.
3: Mike
0: Alfa, 90 de 31, 2 300. 500, buenas tardes. ¿Prevén demora?
3: Ningún urgencia final, ocupe mantiene 1500.
0: Correcto.
4: Por Lima, le van a ceder el paso al 320 que va a estar en el alto, Sony 2885, bómbolo.
5: Lima, le decimos estamos al colega, turno 2, 2031, 2885, 1, 4, 4.
6: ¿Grupo? ¿Consulta?
3: No tengo, no me ponen la que vos tenés, no me dura nada.
6: Bueno, vamos a ampliar acá, así que a la vista lo pondremos lo más cercano.
3: Perfecto.
6: Muchas gracias.
0: 25 décimal 6.
3: 25 6, buen turno, gracias.
0: 1268, discúlpame, en el 040 continúa en el ascenso.

0: Lima, le van a ceder el paso al 320 y va a estar en el alto, Sony 2885, bómbolo.
1: Lima, le decimos el paso al colega, turno 2, 31, 2885. 1, 4,
2: decimal
0: 6. 25-6, buen turno, gracias.
2: 1268, discúlpame, en el 040 continúa en el ascenso hasta 70.
0: En el 040 a 070 ascenso, 1268.
2: Correcto. No, 6, los 36 minutos, libera.
0: Liberando 21, Argentina 5.
1: Parque, muy buenas, Argentina 1229, prueba en PIT 66x40.
2: Recibido, continúen con la prueba en PIT y 3000 pies. Les confirmaré para cortar, el que le precede está bloqueando el PIT al momento.
1: Bueno, en PIT y 3000, 1229.
2: Por.
0: Corina 1675, Libertad 31 por al. Lo escucho muy bajo, imposible copiar.
3: Oh, muy buena. Kilo a la 18 va a estar.
0: Kilo a la 18, ahora sí.
1: Tosiquet 1357.
2: Recibido unos 36 nudos. Autorizado el aterrizaje, pista 13.
0: Aterrizamos por 31, 357.
2: Correcto.

Continúe la 3010 sobre aterrizar el RNB para pista 23. Sí, 1020. Uno, tres, cinco, siete, arriba minuto 40, liberan por Foxtrot Alfa antes de Maiman.

0: Espacio, superficie 121, decimal 9. Adiós.
1: A la 27.
2: A la 27.
3: Superficie, muy buenas tardes, el 25850.
0: Pero
4: está este 3-1. Digamos de
5: 3-1-1. Airbag Tower, buenas, Go 7-6-4-3-1.
0: Go 7-6-4-3, good evening, hold position.
5: Hold position, 7-6-4-3.
3: Puede ser,
6: por favor, por la duda que
3: está
6: un poquito más tarde.
3: Recibido, perfecto, vamos gestionando un LA y estimamos 0-0 en principio, gracias.
6: Igualmente, tenemos un instante que yo ahí confirmo con Biden.
3: Sí, sí, siempre.
0: Argentina 172.
6: Chao 360 Junín, Palomar Rodenepi, 20 Palomar, 1763.
0: Chao
6: 360
0: Junín, Palomar
6: Rodenepi, 20 Palomar,
0: 1763.
7: 3084 autorizado a Mendoza, 360 hasta Junín, Palomar Rodenepi, mantenemos 50 hasta el Palomar y 1763.
6: Correcto. Superficie Marbert 231, buenas tardes, posición 7, listo para retroceso y encendido.
7: Prueba de pi, descendiendo para
0: 1743, muy buenas, continúen en pi, 3000 pies, sobre QNH 1020 y autorizado RNP para pista 31.
7: RNP autorizado, 1020 y 3000.
0: Correcto.
6: Bueno, 058, parque. Mondi 5058. Mondi 5.
0: Embargo 3082, muy buena.
6: Muy buena, mantenemos punto de operación. 082.
0: 1452, en el aire minuto 41, Baires 125, decimal 6. Buen vuelo.
6: 25-6, gracias. Hasta luego.
0: Hasta luego. Argentina 1765, el arribo minuto 43, libera por Fosro, Galfa, mantengan antes de Mike y superficie 121, decimal 9.
8: Esperamos por Fosro, Galfa, antes de Mike y superficie 21-9, muchas gracias, hasta luego.
0: De nada, hasta la vuelta.

0: Tránsito.
1: Tránsito,
0: 082, detrás del tránsito 737 en final, ocupa, mantiene detrás. Y prevean la salida va a ser Fernando Nepis y 5-0.
2: Argentino 419, buenas tardes, 4-0, con G910.
0: 1419, buenas, en PIS 3000, 1020 el ajuste y RNP para 31.
2: Izquierda en PIS 3000, 1020, RNP 31, 419.
0: Correcto. Fortune 643, 8 minutes 44, contact varios 125, decimal 6, bye bye.
3: 125, decimal 6, 7643, bye bye.

0: Parque Torre Argentina 1424, buenas noches, punto de espera de 31, turno 2.
1: 1424, muy buenas, mantienen punto de espera.
0: Mantenemos punto de espera, podría ser el mismo tema para nosotros, Fernando Natis.
1: Consultó, ya le confirmo.
0: Muy agradecido.
1: Giro Alfa Romeo, RNP para 23, notifique en Airtel. 1229, arriba minuto 46, liberan por alfa y superficie 121, decimal 9.
2: Liberamos última, 219, 1224.
1: Correcto.
3: Mike Alfa 90 de 31, ingresa 018.

0: ¿Ahí está mejor?
1: Gracias.
0: Mira, es Bárbaro 3082, autorizada despegue de 31, 270 grados 7 nudos, Fernando Nepi.
1: 32, a pegar pista 31, San Fernando Nepi, 308.
2: Sean el paso al 321 que libera por Mike.
3: Paso al 321
2: que libera por Mike. Para que se pueda. 1650, muy buenas. Aprobado del 16, piso 31.

0: Argentina 1743, 300, avisado aterrizar en 31.
1: Aterrizamos por 31, 1743, gracias.
0: De nada. 1424, detrás del tránsito en final, ocupa, mantiene detrás y Baires me lo está pidiendo en la salida.
2: Ok, después del que se corta, ocupa, mantiene 31 y la salida, 1424.
0: Correcto.

0: Smartbar 3082, en el aire minuto 48, baile 125, decimal 6, buen vuelo.
1: Con baile 25-6, hasta luego, gracias, 3082.
0: Hasta luego.
2: Parque, buenas noches, Lima Víctor, calibre 2 kilo.
0: Calibre 2 kilo, buenas noches, continúe la prueba de Bookme, 3000 pies, sobre 1020 el ajuste y RNP para 2-3.
2: Bookme, 3000 pies, 1000, ¿me repite el ajuste?
0: Sí, 1020, 1020.
2: Y 1020 el ajuste para el calibre 2 kilo.

0: por Foxtrot Alfa, antes de Mar, dice 121, décima 9.
1: Foxtrot Alfa, antes de Mar.
0: Buenas noches, gracias.
2: Lima 11, Vía Alfa, gracias, buenas noches. 1792, buenas noches, ¿para qué hora?
3: Señor, y 20 el cierre.
2: Gestiona, ya lo estamos.
3: Muy amable.
0: Fuerza Vía 624, buenas noches, autoriza 1020 el ajuste y RNP para pista 31.
4: Sí, no para pero...
3: también, porque ahí me mandaron dos micro seguidos.
2: Para estar en el aire y

0: Bueno, para cerrar y 10, ¿me decís? ¿Y de gestión y 20?
1: Claro, y 20 y 22, mirá ahí.
0: Bueno, hay gestión o gestión y medio, gestión y 25, a ver si me lo damos.
1: Vale, gracias.
2: Cuatro, uno, nueve, 300 grados, 4 nudos,
1: aterriza 3-1 argentino, 4-1-9.
0: Alfa 3-1-28-85, vos ponés.
3: Paso al
0: 1-7-9-2, parque. 22-25.
1: Hermoso, gracias.
2: Minuto 5-1, Baires 1-2-5, decimal 6, buen vuelo.
1: Estoy con Baires, hasta luego, gracias.
2: Hasta luego.
4: Márquez, Marver 3018, buenas tardes, próxima punto espera de 3-1, listo para la salida.
2: Marver 3018, muy buenas, ¿tiene tránsito en Breguera en final a la vista?
4: Afirmativo, 3018.
2: Recibe, Marver 3018, detrás del Embraer en final, ocupa, mantiene detrás.
4: Detrás del Embraer en final, ocupa y mantiene detrás, Marver 3018.
5: Para estar librado kilo.
2: Estar librado kilo, RNP para pista 2-3, notifique en el TEL.
5: Volvemos en el TEL, estar librado kilo.

0: Parque Argentina 1629, buenas noches.
1: 1629, buenas noches. Reduzca la mínima limpia, vayan en PIB, 3000 pies, 1020 el ajuste y RNP para pista 31.

0: Camping contra Pin PS 1629.
1: 1629, RNP para pista 31. Cali Bravo Kilo con Sanford, 190, buen arribo.
2: 19, Cali Bravo, turno.
1: 1-4-1-9, minuto 5-4 al arribo, libera por Foxtro Galfa desde May mantiene y superficie 1-2-1 decima 9.
2: Foxtro Galfa desde May.
1: Se da vuelta.

0: Fuentes, ruedan por Alfa Lima a las 7.
1: Alfa Lima a las 7.
2: Muy buenas, mantiene punto de espera.

0: Salvador 3018, en el aire, minuto 56, Baires 125, decimal 6.
1: Baires 125, decimal 6, gracias, Salvador 3018.

0: 0, Cuba mantiene.
1: Copamos y mantenemos 31, 16.
2: Próximos, así que 1-6-2-9.
0: Recibido, continúa próximo, ¿no?
2: 2-9.
0: Fuerza Vida 624, arriba minuto 58, liberan por alfa y superficie 121 decimal 9.

0: Argentina 1650, 300 grados, 4 nudos, autorizada despegue 31.
1: Despegamos de 31, 16. Cero para 3-5 la prueba.
0: Uno, dos, seis, cinco, muy buenas, Veras 3000 pies, 1020 la ajuste y RNP para 31.
1: Veras 3000, 0 y RNP para 31. Autorizado la RNP, no.
2: Buenas noches.
1: Vale, consigue.
0: Argentina 1629, 300 grados, 4 nudos. Autorizo a aterrizar en 31.
3: Aterriza en 31, 1629.
4: Delta, mantienen y llaman en 28-105.

0: tardes, Julia y Juliet. Muy buenas. Continúe la prueba del descenso para 3.000 pies, QNH 1020 y autorizado RNP para 23.
1: Como se la va a para la 23,
0: correcto.

0: listo, quedamos atentos, vuelve 5-8.
1: C-1-4-8-4.
2: Buenas, 1-4-6-4, ¿me dio?
1: 1-4-8-4, era para decirle que seguimos este rato, por favor.
2: Perfecto, no hay problema, el plan tiene vigencia 6-3. 5-8-5-0, están aprobados para 3-1.
0: Retroceso pro para pista 3-1, 5-8-5-0.
3: Alterando 1-2-1 de Chile, buenas noches.
2: Torcido 9, muy buena. Por Lima a la 10.
3: Por Celia 624, de inmediato por ECO, liberando en Julia.
4: De inmediato, ECO y abandonamos Julia.
0: Corre. En 10 segundos.
2: Vale, porque hasta en 15 puede salir,
0: ¿eh? Ya estamos por vos.
2: Parque Argentina 1400.
5: 1400, ¿por qué?
2: En la 8, en condiciones de retroceso y puesta más. Quedamos atentos, Argentina 1400.
1: Parque Superficie, muy buenas tardes, 0084.
3: Fuerza Aérea 624, vuelvan a superficie 1-2.
4: Superficie
3: 1-2-1, se la vuelta.
0: Buenas noches, Kilo 6000 para Lima.
3: Kilo Alfa Gol, muy buenas, continúen a Quilmes 3000 pies, RNP para pista 3-1 y QNH 1020.
0: 3000-1020 y volamos a Quilmes 3000, Kilo Alfa Gol, autorizado a la aproximación a RP1.
3: Correcto.
2: Creo que se está enfrentando la posición. Mi colega a la 10 ha empezado a retroceso con la marcha y volvemos a cerrar a la 1400 de la última.

0: 2000 pies y RNP para 23.
1: Recibido, hotel 2000 y RNP para 23.
0: Correcto, Charlie sigue en su lista.

0: Por favor, ¿está en condiciones de proceder a final de 3-1?
1: Recibo el mapa directo, Siquet.
0: Recibo, quiero el favor, autorizado Siquet, en defensa de discreción y notifique en el final.
1: Directo a Siquet, volvemos al final.
2: Alfa 3-1 y con 28-85 posterior, 25-850.

0: para agarrar el asunto.
1: Alfa, hasta de México, no, no.
0: ¿3-3-4?
1: Buenas, estoy en la 9, está probado el recorrido 3-1-1 y se ve a Lima. Muy buenas, de la 9 autorizado, probemos Lima, 1-0-3-0-4.

0: usted disponga para el 1792, estamos en el...
1: Perfecto, 1792, turno 1,
0: para impecable, le damos 5 minutos.
2: 1, autorizado procedimiento, pero en el ajuste. ¿Alguna velocidad que necesite?
3: No, viene bien.
2: Recibido.
0: Superficie Argentina 1220. Buenas noches.
1: 1220. Buenas noches. Para copiar. Sorbo 8. Tiene 50 al código 04. 46.
0: Alfa y a la 6.

0: para 2000, parte de su servicio.
1: Se ha indicado 2000 Excel y la RNP para 2300.
0: Excelente, disculpe.
1: No hay problema, vaya contactando Sanfer en 190, el Charlie Victor. Buen arribo.
0: 190, gracias por todo.
2: Bondi 5331.
1: Bondi 5331, muy buenas, autorizado Quilmes 3000 pies, QNH 1020 y autorizado RNP para pista 31.
2: Buenas tardes, para 3000 Quilmes, autorizado procedimiento sobre 1020, RNP 31. 5331.
3: Super, buenas noches, Argentina 84.
4: 1484, muy buenas tardes.
3: ¿Cómo le va en la 23? Si coincide el retroceso y pone en marcha.
4: 3512 para retroceso.
1: ¿Qué onda? Teco, muy buenas. Continúe la prueba de EFTEL, el de QNH 1020. Correcto.
5: Aeroparque Torres, muy buenas noches, Bondi 5850, punto de espera de pista 31, listo para la salida.
1: 5850, buenas noches, ocupa y mantiene 31.
5: Ocupa y mantiene pista 31, Bondi 5850.
1: Correcto, Chile Alfa Golf, el arribo fue minuto 11, liberan por Foxtrot Alfa antes de Mike, mantiene superficie 121, decimal 9.
6: Foxtrot, ya está.

0: 5-0, desliza 3-1, 2-8-0.
1: Despega, cruzado, despega el pista de 3-1, el 5-8-5-0.
2: Parque, buenas noches, Argentina
0: 1-4-0-0, muy buenas, mantiene punto de espera.
2: Mantenemos punto de espera, 1-4-0-0.
1: De 9-2, de la 17, aprobado el retroceso para 3-1. Retroceso, vuelve a rodar 1-7-9-2.
3: Listo, a rodar 3-0-4.
1: 3-0-4, animal, 3-0-4.
3: 4-1, buenas tardes, 17, 5-1.

0: 31 en Argentina, 1-4-0-0.
1: 1-4-0-0, estamos corriendo con Baires. Vaya seteando, su salida va a ser Fernando Nepis hasta 50.
0: Hasta 50 y Fernando Nepis, 1-4-0-0.
1: Correcto.
2: Autorizado Aeroparque Neuquén 360 Sicar, Palomar 0-0-0, Palomar, código 1656.

0: Azulete Eco, contacto San Fernando, 19-0. Buenas noches.
1: Buenas noches.
0: Buenas noches. Tienen eco.
1: Quiero oír, pero Palomar no, posible Palomar allá, 737, gracias.
0: 1400, autorizado despegue de 31, la salida 50, viento de los 310, 4-2.
1: Autorizado despegue a la 31, la salida 1400.
0: Correcto.

0: Yo continúo aproximando.
1: Continúo aproximando. Uno, dos, tres, dos.
2: Uno, dos, tres, adelante.
3: Estimado, ahí no sé si le llegó un DLA para las 23. No sé si mantenemos el permiso o me pasas otro.
0: AFA. Bondi 5331, 310 grados, 4 nudos, autorizado a aterrizar en 31.
1: Autorizado a aterrizar en 31, el Bondi 5331.
4: Milo Alfa, punto de 31, 28.

0: Argentina 1400 en el aire, minuto 1625, decimal 6, buen vuelo.
1: Aéreo 256, adiós Argentina, 1400.
2: Torre, buenas noches, Mauro 3084, punto de espera, pista 31, listo, recibir.
0: Mauro 3084, muy buenas, detrás del tránsito en final, ocupa mantiene detrás.
2: Detrás del tránsito en final, ocupa mantiene 1-3 detrás, 3-1 detrás, 3-0-8-4.
0: Correcto.
3: Recibe puesta marcha, revuelve 1-4-5-3.

0: Bondi 5331, arriba minuto 19, liberan por alfa y superficie 121 decimal 9.
1: Muy bien, liberado por alfa y 21-9, gracias, 5-3.
0: Hasta luego, de nada.
1: Gracias,
0: ¿no? Siga el favor, contacte en 121 decimal 9 superficie.
1: 21-9-0. Superficie, quiero a favor. Quiero a favor, sí, por favor. Chao, saludos.
0: Malver 3084, 300 grados 3 nudos, autorizada este 31.
2: Autorizada fea pista 31, es Malver 3084.
1: Superficie, buenas noches, 25331.
3: 331, buenas noches. Alfa, hasta antes de Lima.

0: Argentina 1792, ocupa mantiene 3-1.
1: Ocupa Argentina 1792. Argentina 1-4.

0: Position Hall 3167, ¿será factible el Fokker o no para Mike?
1: Buenas noches, ocupa Martínez 31.
2: Buenas noches, autorizado a ocupar y mantener pista 31, Argentina 2484.
1: Correcto. Mandenis 2, paquete by Alpha, contra el Brown, décima Niner.
3: Paquete
1: by Alpha, contra el Brown, décima Niner. After, bye bye.

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0: Delta, van a tomar por nuestra plataforma Tante y Mike sin afectar a...
1: Firme 3000 pies, QNH 1027 para pista 31.
2: Firme QNH 1020 y utilizado CRNP pista 31, Lanchile 425.

0: Buenas, Argentina 1499-50. Buenas noches.
1: 1499, buenas noches. Continúe la prueba de Quilmes, descenso hasta 4000 sobre 1020.
0: Quilmes, 4000, 1020, 1499.
1: Correcto.

0: 1499, continúen hasta 3000 Quilmes y la RNP para 31.
1: 3000 Quilmes, iniciamos la 31 de Quilmes.
0: Correcto.
1: Cero Parque, Lima, Víctor, Fondo, Grifo, Tarn. El Fox Uniform Tap, estamos en la 39 Alfa, era para periodo de para prueba de motores con potencia, ambos motores para mantenimiento.
2: Recibe Fox Uniform
1: Tap, ¿por qué lo autorizó esta
2: marcha?
1: Realizamos la puesta más y notificamos que realizamos el Fox Uniform Tap.

0: Bundesliga 3167, Bundesliga 31 listos a la salida, transito hacia la vista.
1: Tres uno seis siete, buenas noches. Detrás del tránsito, Herbas en final, ocupa mantiene detrás.
0: Detrás del Herbas en final, ocupa mantiene detrás. Small Roller, 3167.
1: San Vicente Yankee, buenas noches. Mantiene en punto de espera de...

0: San Chile 425 y arriba minuto 34 liberan por Foxtrot Alfa, mantengan antes de acceso Mike y superficie 21-9.
1: Foxtrot Alfa antes de Mike y superficie 21-9, la Chile 425.
0: Correcto.
1: Superficie, buenas noches. 425 Alfa para antes de Mike.
2: 425, muy buenas. Voy a ingresar vía Mike, 132 Bravo.
0: Que 458, muy buenas, continúen Quilmes 3000 y autorizada RNP para 31.
2: Quilmes 3000, RNP 21, 1020, 1458.

0: Como 454, buenas tardes, de la 13, está listo el retroceso. Perfecto, aprobado el feedback 3-1.
1: Aterrizar en 3-1.
2: EPA 1-4, astro 9-9.
1: Correcto.

0: Es Mar del 3167, en el aire minuto 36, Baires 125, decimal 6, bomba.
1: ¿Estando el 1458?
0: A Fusca, que ahí tengo un remolque para cruzar pista.
1: Bueno, a Fusca.

0: señor, Argentina, final 4, 34, de Córdoba.
1: Sigue estacionado.
0: Paso, Francis, ingresando aquí. Posterior, salimos por el centro de salida.

0: Muy buenas, Juan H1020, RNP para pista 31.
1: En PID 3010, 1020, RNB para 31, 1389.
0: Correcto, 1389.

0: Torre Aeroparque, buenas noches, Argentina, es 1-4-6-4.
1: 1-4-6-4, muy buenas.
0: Listo, perfecto.
1: 1-4-6-4, ocupa, mantiene 3-1.
0: Ocupa, mantiene 1-4-6-4.

0: Argentina 1458 y arriba minuto 44, liberan por Foxtrot y superficie 121 décima 9.
1: 29, muchas gracias por todo.
0: De nada, adiós.

0: Tomara que...
1: Quilmes 3000 pies, con H1020, RNP para pista 31.
0: Quilmes 3000 pies, sobre 1020 y autorizado RNP a la 31, Argentina 6.
1: Correcto. Argentina 1464, autorizado despegue 31, 300 grados, 5 nudos.
2: Estoy pegando.

0: Argentina 1389, autorizado aterrizar en 31, 290 grados, 39.
1: Autorizado aterrizar 1389.
0: Argentina 1464, en el aire minuto 46, baile 125, decimal 6, buen vuelo.
2: Baile 25-6, saludos.
0: Saludos.

0: 19, arriba minuto 49, Lip Alfa antes de Mike, continúan y superficie 21-9, hasta luego.
1: Foxtrot Alfa antes de Mike, 21-9, chucho.
0: Chao, adiós.
2: Información Tango, puesto 3-2, Tomás, listo 3.
1: Superficie buena, Argentino 389, liberando pista.
3: No, 389, buena. Kilo, disculpe, Alfa, mantiene antes de Kilo, prevé la 16.
1: Alfa, mantiene antes de Kilo y prevé la 16.
3: La 38, buenas noches, listo, copiar.
2: Afirmo la 38, buenas noches.
3: La autopista de la parte de Lima, 360 hasta Ugala, la visualizan 4 Bravo. 050 hasta H19, código 0373.
2: Pero, hasta luego, en la pista 31, 050 hasta 6 a 19 y transponder 0373, la 0378.

0: 4-6 y aquí lo alfa 31-27.
1: Y aquí lo 3 a 10, y aquí lo 16. Está en 37 que sale vía aquí. Vamos vía aquí, 6, 1, 3, 8, 9.

0: para 310, toque cebra. La moto de Mujeral.
1: 3063. Muy buenas, continúen en Veras, NH1020 y autorizado RNP para pista 31.
0: Recibido, 1020, el ajuste, estamos autorizados RNP, el número 3063.

0: Cinco. Parque Argentina 1546.3
1: Mike. Mike.
2: 4-6, buenas noches, autorizado posición y despegue, pista 3 lados 4 nudos.
0: Posición y despegue, Argentina 1546.
1: Eso fue esa marcha de la 19.
3: Uno de la 19.
1: Bueno, iniciamos retroceso de la 19 y ponemos 3-1, gracias 1-6-3-0.
3: Parque 1-6-0-0, bueno, está adelante.
4: Parque 1-2-3-2, buenas noches, de la 4 para Puyo y puesta en marcha.
3: 1-2-3-2, buenas noches, aquí 1-2, ¿qué tal?
4: Bueno, si se puede agilizar, le agradezco, estamos una hora demorados.

0: 600 de 3 de 3, dice que va a la 21 a probar el retroceso para 3.
1: Bueno, que va
0: a
1: la 29.
0: Correcto.
1: Bueno, pues el retroceso va a la
2: 29. Decimal 6, buen vuelo.
3: Vale, 25-6 o 5-0.
2: Adiós.

0: Sierra Bravo 3.
1: Tierra para iniciar, tirar para adelante.
0: Ok, coordinamos para tirar para atrás y dejar libre la 29.
1: Pues 1, 2, 3.
0: Bueno, audio probados y a rodar para aquí.

0: ustedes son chulos, bueno.
1: Sí, lo mandamos a dedicar, pero bueno, necesario. Digamos, estamos atentos para copiar. Muchas gracias.
2: Posición sí que es Mavar 3063.
3: 3, autorizado a aterrizar en 3-1, 290 grados, 4 nudos.
2: Autorizado el aterrizaje en pista 3-1, Mavar 3063.
0: 1-28-85 y que tenga buen vuelo.
4: Alfa 31 y 1-8,85 le pregunto.
0: 1-2-3-2, pueden retroceder de estándar, solamente en el 1-2-3-2, también en el centro de la 7, que no debería ser.
1: Ok, gracias, señor.

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0: 630-31, tránsito en la vista en condiciones.
1: Bueno, 630, muy buenas. Detrás del tránsito ahora hacia el final, ocupa, mantiene detrás.
0: Bueno, pues el tránsito final, ocupamos y mantenemos atrás, 630.

Alfa Golf. Buenas, adelante. Perfecto, no tengo el traslado acá cargado, aprobado. ¿Puedo comunicar con los chicos de bajo? Todo listo, robar. 932, Mike Alfa 31, 28, Mike Alfa 31, 1, 88, 5, 88. Chilo Alfa Golf, recibe aprobado el traslado, notifique en Hangares.

0: 601, van a rodar Mike Alpha 31 y 27, que va a la vuelta.
1: Mike Alpha 31 y 27,
2: 21 decima 9.
3: Bueno, control Mike, mantenemos antes de Mike y 21-9. Gracias por todo, Marvel 303.
2: Correcto, de nada.
4: Aeroparque, muy buenas noches, November.
2: November 65, Charlie Víctor. Muy buenas noches, continúen al 050 de San Fernando y el ascenso hacia 050.
4: 050 de San Fernando y libre y el ascenso hasta 050, November 65, Charlie Víctor.
3: Por favor.
2: 95 nudos. Argentina 1630, su salida va a ser Fernando Asada y hasta 050.
3: Fernando Asada para 50.
2: Correcto, 16.

0: Espero autorizar el despegue de 31290 grados 4 nudos, Fernando Asada.
1: Despegamos 31, Fernando Asada para 50, gracias.
0: Corre.
1: Recibido, tenemos el... Algo de 305.
0: Transponder 05, 0, corrijo, 0416.
2: Corregido, gracias.
0: Correcto.
1: Parque les va a ver.

0: Fernando Asada y hacia 050.
1: Fernando Asada para 50.
0: Correcto, 1630, autorizado el despegue de 31290 grados 4 nudos, Fernando Asada.
1: Despegamos 31, Fernando Asada para 50, gracias.
0: Correcto. Transponder 05, 0, corrijo, 0416.
2: Corregido, gracias.
0: Correcto.
1: Parque les va a 3063, consulta. Le voy a darle el informe, pero le confirmo en un minuto.
3: Perfecto, estamos atentos.
1: Gracias.
2: ¿Voy a volar,
0: Cooker? November 6, creo que están yendo al norte. Le había indicado al Heading 050. Vayan mirando por derecha rumbo 100.
2: 050, recibido. Lo que pasa antes, San Fernando me había dicho radial 050. 050, ningún problema al momento del centro.
0: Contacte con Baires en 125 de decimal 6. Charlie Victor.
2: Decimal 6, gracias por todo. Saludos.
1: No, sí que es Marvel 3170.
0: 3170, 320 grados 3 nudos. Autorizado a aterrizar en 31.
1: Autorizado a aterrizar pista 31, Marvel 3170. Cero, muy buena.
4: El 5162, ya lo estamos con su permiso. ¿Quién más llamó?
1: 1220, muy buenas. En la posición 20, le solicito puesta en marcha un motor.
4: 1220, puesta en marcha, posición aprobada, notificación para el retro.
1: Ya estamos.
4: Raybondi 5162, copia de autorización. Autorizado Aeroparque Salta, nivel de vuelo 380 Ugala, Vivan 4 Bravo la salida, restricción, mantienen 050 hasta 6:19, transponder 1537.
1: A vuelta, gracias.
4: Correcto, condiciones a

0: Aeroparque, muy buenas noches, Argentina 1-2, punto de espera, pista 31.
1: Buenas noches, 1-2-3-2, ¿es 1-1?
0: No, estamos atrás de, creo que es un 320.
1: Ok, recibido, ya lo estamos.
0: Ok.
2: Parque Torre Lamperouse 368, punto de espera 31, listos a la salida, buen día.
1: Buenas tardes, Lamperouse 368, ocupa y mantiene pista 31.
2: Ocupa y mantiene pista 31, Lamperouse 368.
1: Correcto, vamos a ver 3170, 3108, liberando pista 219.
3: Liberando pista 1-1,9, buen turno, buena semana, Marvel 3-1-7-0.
1: Gracias, igualmente. Al momento por libre del

0: Pedro, liderando pista por Alfa.
1: Tres, seis, otra, seis.

0: Roswell-Whiskey-Zulu, buenas noches. Ya le confirmo la posición a Banacho para cortar la voz. Correcto. No, 0.6.
1: 1-5-2-3-6-8, buen día, hasta luego.
0: Chao, hasta luego.
2: Tenemos posición Smartwell 3170.
0: Tierra, buenas tardes. Rumbo 230, ¿me dijo? Recibido, vire por derecha y la proa a Banar y sale escogido para continuar a Viva.
2: Perfecto, derecha, Banar y yo.
1: Repite la frecuencia para Palomero 368.
0: 300 grados, 8 nudos.
1: No, la frecuencia de salida para Palomero 368.
0: Ah, perdón, no la había copiado. 25.6.
1: No, 5.6, Palomero 368. Buen día, saludos.
0: Buenas tardes.
3: Marque, buenas noches, 1600, punto de espera 3. Cabecera LIP.
4: Vista la salida, el 1232.
0: Argentina 1232, autorizado el despegue. De pista 31, 280 grados, 8 nudos.
5: Autorizado
2: el despegue, 1232. Por Lima y a la 9, Smartwell 3170, ahora sí a buen turno.
0: Zulu prevé aproximación visual para una inicial de pista 2. Correcto.
3: La stop, por favor.
0: De nada.

0: Tranquilo, Bravo. Cierra contacto, va a ir 65. Seis, hasta luego. Buenas noches. Aires 2556.
1: Hola, buenas noches.
0: Buenas noches. Wiki Zulu, continúa el descenso para 2010. Por derecha, inicial de pista 2-3.
1: Y por derecha.
0: Correcto.
2: Parque Buenas Aires, Argentina, 1612 a 90 de 31.
0: 1612, buenas tardes. Ocupa y mantiene pista 3-1.
3: Bueno, tiene un colega en el inicio de la 20.
4: Libre del compañero de la 20.
5: Superficie muy buena, Argentina 1240 en la 28 con uniform 370 a San Pablo, por favor.
3: 1240,
5: gracias.

0: ¿Qué torre? Buenas noches, ingeniero. Una 594.
1: Una 594, buenas tardes. Daré
0: confirmado de la estación, mantengan
1: en
0: situación. Patria, un punto de perro, una
2: 594. Aeroparque, buenas noches, señor Víctor Sur de Lima Sierra.
1: Chulet de Lima Sierra, buenas tardes.
2: 4000 para 3000, la prueba.
1: Recibida, continuar con la prueba Bufni, RNP para pista 23, 1021 RNH, notifican el CEL.
2: Volvemos a CEL.
1: Soy Wilson Zulu, contacto San Fernando 1900, saludos.

0: Argentina 1600 en el aire, minuto 1, próximo aire, 2530, hasta luego.
1: 2530, aire, hasta luego.
2: Argentina 1220. Alfa 31-28-18.
0: Autorizado el despegue de
2: 360 grados, 6-1. Resulta 1903 en Argentina, 1-6-1.
0: Correcto.

0: Le Delhi, Vancouver, San Jose, Del. Están con la prueba de pedido a Buc.
1: No, ¿quiere que pongamos?
0: Sí, porque tienen 1-2 en la aproximación a Sanford y el 3-3 está ahora en inicial, pero no sé si ya lo va a virar con Fernando. Por las dudas, proceden a Buc y ahora le confirmo con Sanford.
1: Bueno, listo, gracias.
2: La Argentina 1594 a 93 horas mantiene como se disponga.
0: 1594 ocupa y mantiene 3-3.
2: Ocupa y mantiene 3-3, Argentina 1594.

0: Gol 7233, justo que me estará Papu 1612, en el aire, contactaba Aires 256, hasta luego.
1: Aire Control 25, buenas noches, Argentina 1612.
0: Buenas noches. Uno 594 autorizado.

0: Pista 31, 260 grados,
1: 31. Audio CDP 31, Argentina 1594.
2: Marque Argentina 1220, muy buenas noches. Punto total,
0: recibido, ocupe, mantiene pista 31.
2: Ocupamos, mantenemos pista 31, Argentina 1220.

0: Argentina 15994, en el aire 1220, contacte Baile 2506.
1: Baile 2506, Argentina 1594.
0: Hasta luego.
1: Chao, chao.

0: 29690, listo, Rod.
1: 1.85.
0: Alfa 31-28-35,
1: cuando
2: vete a la segunda persona. Gracias, vosotros. Aeroparque Superficie, Lanchile 424, muy buenas noches.
1: Buenas noches, Lanchile 424.
2: ¿Para utilización de esta frecuencia?
1: Correcto, quiero estimar el cierre de puerta.
2: A las 2355.
1: Recibido, coordinatario de despedida, estamos con su autorización.
2: Muchas gracias.

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0: Parque Torre, muy buenas noches, en Argentina 1690.
1: ¿Ocupa ahí?
2: Uno, el viento de...
0: Ocupa, despega 131, Argentina 1690.
2: Correcto. Argentina 1220, en el aire 1023, contacté a Aire 256, hasta luego.
3: Aire 256, 1220, ahora.
1: Recibido, la recorrida está en recibido, bueno, vía Foxtrot Alfa, punto de espera, 128,

0: Astro Uniform Charlie, adelante.
1: Hola, 39 Alfa, contacto con Ibarra, es para el traslado a la posición 7.
0: Oscar Uniform Charlie recibido a 90 de pista por Juliet y 2885 del punto S.
1: A 90 de pista por Juliet y 2885 del punto S.

0: Argentina 990 en el aire, 125, contacto.
1: 25-6, ahora se está la vuelta, ahora.
2: 11-0.
0: Chao,
3: chao. Torre Aeroparque, Lima Víctor, Foxtrot Uniform Charlie.
0: Foxtrot Uniform Charlie, buenas tardes.
3: ¿Qué tal? Buenas tardes. Próximos a 90 de pista por Zulia, para el sur.
4: ¿Con Uniform copiado? Por lo global, yo quiero.
0: Recibido, copia autorización.
4: Adelante.
0: Autorizado de Parque Córdoba, 340 Rosario, tomo 4 Bravo en la salida, restricción residencia 250 hasta 619, transponder 1550.
4: Muy bien, recibido, estamos autorizados. Aeroparque Córdoba, ruta plana, nivel de vuelo 340 Rosario, la salida es a Tobo 4 Bravo para pista 3150 de 619 y el código es 1555, Marver 3114.
0: Correcto, 3114.
4: Offer expert takeoff, 4 7 2 6
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0: 8-1-go-7-2.
1: Superficie, buenas noches, Argentina 1624. ¿Cómo le va? ¿Podríamos coordinar 360 a Bahía?
2: Copia.
1: Copiamos.
2: Autorizado aeroparque Bahía Blanca, piloto vuelo 360 a Costa, salida a La Plata 8, transición terminal, restricción de 0050 a La Plata y 1732.
1: Bueno, estamos autorizados entonces de aeroparque a Bahía. Límite del permiso Moxan 360 al nivel final, la salida de pista 31, la plata 8, transición Belgrano. Mantenemos 50 la plata y respondemos unos 732, la llamamos cerrada.

0: Torres, Fondo de Portal, liberando pista por eco.
1: Puede continuar por Lima a las 7 y contacta a 21.9.
0: Por Lima a las 7 y voy con 121.9, Fondo de Portal, muchas gracias.
1: De nada, creo.
2: Parque, muy buena noche, Sky 5, 3, 5, hora de esta busca a través de 3.800 con 3.000 pies.
3: Line up and take off running 3-1, go 7-2-3-3. Correct.
1: Correcto. Lima a las 7.
0: Lima a las 7, por favor, por cambio.
1: Una notificación.
2: 1-0-2-1, estamos en pista 3-1, ponen ticket.

0: Ferrari 152.
1: Cosa segno, via 3, porta sera 1, 3,
0: 3. Vamos via Mike Alfa, punto de espera 31, punto de espera Torre 25, punto de espera 1, 4, 4. Adelante.
1: A Santiago de Chile, horario de despegue 0005 y autorización 360 autorizado Paloma 9 Transición Messi. Restricción mantener 050 hasta Paloma, tapón 056.
0: Con 0005 en el aire, 360 hasta Junín, Paloma 9 en la salida, 050 hasta el Palomar, restricción 0565 el transporte de Orlán, Chile 424.

0: 7233,
1: Air 131, contact flight 1. 125, Decimal 6, go 7233.

0: ¿Cómo, perdón?
1: El 12409, la 25 cuando se lo ve.
0: Autorizado Aeroparque Guarulhos, nivel de vuelo 360 Pavón, Dorbo 8, restricción nacional 0500 al norte de La Plata y 0464.
1: Bien, estamos autorizados vía ruta plan, Guarulhos 370 Pavón, Dorbo 8 la salida, 050 la restricción al norte de La Plata, 0464 el código responsable, Argentina 1240.
0: Correcto.

0: Para 6535, aterrizaje 136, liderando 219. ¿Le puedo hacer una consulta?
1: 219, adelante.
0: El viento está orientado para 31.
1: Sí, viene generalmente todo el tiempo abajo hasta 250-280 con 8 o 12 nubias por 500 pies.
0: Bien, perfecto, porque ahora me están marcando de máximo 6 nudos.
1: Sí, efectivamente, eso.
0: Bueno, muchas gracias.
1: Gracias.
0: Chao, buenas noches.

0: Todo despegue de partida. Mantiene punto de espera de pista 3-1, fuera de pista 5-1-0.
1: Go 7644, passing 7000, descend to 5000.
2: Go 7644, traction negative 60 over Beta with 3000 feet, Kinect 1021.
1: 3000 feet, Kinect 1021, go 7644.
2: Correct, due to the runway inspection.
0: Verifica, confirma para la Sky 535, posición número. Sí, por Lima, no, no, ningún problema, estamos 12 y 17, a la 2 vamos, 535, gracias.
2: Sí, disculpe, ya lo podría decir, por el accidente.
0: Sí, no, ningún problema.

0: Conte.
1: Por Foxtrot liberando.
2: Cinco 132, autorizado a ocupar y despegar de pista 3 a 90 grados, 8 nudos.
3: Autorizado a ocupar y despegar de pista 3 a 90 grados.
2: Correcto.

0: 25162, en el aire minuto 4, contactado Aires 256.
1: Aire 256, buenas noches, Bondi, 25162.
0: Buenas noches. Lo tengo, ahí le corté un permiso, el Spock sería 1551, pongan en marcha y voy gestionando la salida.

0: 4 Bravo, la salida es 50-61-64.
1: Correcto.

0: 7644 of ground 56, sorry, ground 121, this is my liner.
1: Ground 121,

0: A radar 1718.
1: Alfa, Puma Esfera 31 y 2885 con la torre 1718.

0: Aeroparque, Lima Víctor Urquiza, Misuru. Autorizado
1: con paridad despegar de pista 3-1, 300 grados.
0: Muy bien, entonces para Urquiza, Misuru, autorizado a... Faber 3-1-1-4, perdón, sexta puesta máxima.
1: Nancy 4-2-4, me quita el inicio de la 32 Bravo.
0: Correcto.
1: Nancy 4-2-4, inicio de la 32 Bravo y necesita la lista rodada.
0: Autorizado de remate encendido, 32 Bravo, necesita la lista rodada. Nancy 4-2-4. Autorizado de remate rodada, volveré a Malvar 3-1-1-4 para pista 3-1.

0: 424 para ti por Mike, ¿correcto?
1: La línea 424, la salida de 32 Bravo, no, es por Foxtrot.
0: Por Foxtrot, sí, gracias.
1: Ocupa el mantener pista 3-1.
0: Ocupa el mantener 3-1.

0: Argentina 1718, condiciones de proceder San Fernando a Togo.
1: Afirma.
0: Recibido tránsito que despegó recién, ya está en el río mirando hacia La Plata. Autorizado el despegue de pista 31, la prueba San Fernando a Togo en ascenso libre para 240 y el viento de los 280 grados 62. Bueno.

0: con Mike, buenas tardes.
1: Marque superficie Argentina 1240, posición 28. Condiciones de retroceso puesta en marcha.
0: 1240, muy buena. Mantenemos.
1: Mantenemos. Superficie Maverick 3114, listo a rodar.
0: Marvel 3114, Rodambia Mike, Alfa, punto de espera de 31 y torre 128, encima de pista.
1: Mike, Alfa, hacia punto de espera de pista 31 y cuando listo en 12885. Gracias por todo y linda semana, Marvel 3114.
0: Igualmente, gracias.
1: Autorizado retroceso, puesta en marcha, volvemos a rodar.

Alfa, punto espera, Tijuana y torre 1-2-8 de Chimalhuacán.

0: 3114, buenas noches. 31, 300, corrijo, 260 grados, 7 nudos.
1: Ingreso, posición y despegue de pista 3 autorizado, Marvel 3114.
0: Correcto.
1: No quiero
0: ni
1: ir
0: hacia Carrasco, Dorbos y la salida, nivel hacia el norte de La Plata y código 0434.

0: Y buenas noches, dice la salida pista 3-1.
1: Transite 424, buenas noches, ocupa y mantiene pista 3-1.
0: Ocupa y mantiene 3-1, la Chile 424.
1: Quiero contar con 6, hasta luego.
2: Voy a hacer, si hasta la vuelta es más, a ver, 3-1-1-4-3-1.
1: Chao, hasta luego.
2: Chao.

0: 4-2-4 autorizado al despegue de pista 312, parado 8-2.
1: Autorizado al despegue 312, 4-2-4.
2: 2-4,